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1: La hora exacta en la voz de su amigo.
2: 20 horas 39 minutos.
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0: en la voz de su amigo.
1: 20 horas 52 minutos.
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0: exacta en la voz de su amigo.
1: 21 horas 35 minutos.
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0: exacta en la voz de su amigo.
1: 21 horas 58 minutos.
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1: La hora exacta en la voz de su amigo.
2: 23 horas 47 minutos.

0: exacta en la voz de su amigo.
1: 0 horas en punto.
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0: exacta en la voz de su amigo.
1: Una hora, dos minutos.
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0: exacta en la voz de su amigo.
1: 1:58.
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0: exacta en la voz de su amigo.
1: 2:59.
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0: hora exacta en la voz de su amigo.
1: 3:34.
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2: La hora exacta en la voz de su amigo.
3: 3:52.

0: La hora exacta en la voz de su amigo.
1: 4:13.
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5: ¿Qué tal, amigos y amigas? Amable audiencia, sean ustedes bienvenidos una vez más a la hora más importante, la hora del conocimiento espiritual. Y en este día lunes, saludándoles su gran amigo y servidor Nicanor de las Plantas, como siempre, cantidades y cantidades de personas que me sintonizan a esta hora, personas que están viajando, personas que están en el campo, personas que están en el pueblo, en la ciudad, en los hospitales, en las prisiones, me sintonizan y comparten esta hora amena de conocimiento y de muchas bendiciones en este día lunes, queridos hermanos. Como siempre, el secretista y chamán Nicanor de las Plantas, compartiéndoles lindas oraciones. Y a través de Dios Padre Celestial iniciamos este lindo y hermoso programa. Bendito sea Dios Padre, Hijo y Espíritu Santo, Creador de todo cuanto existe. Te alabamos y te glorificamos porque nunca nos abandonas. Te doy gracias por fijarte en nuestras condiciones, que a pesar te fallamos, tú permaneces en nuestro lado y nos bendice. Amén. Queridos hermanos, yo soy Nicanor de las Plantas, consultor espiritual, santero, y todos los días compartiendo el gran conocimiento para que ustedes sean felices, para que ustedes sean curados de enfermedades rebeldes, enfermedades naturales, enfermedades puestas, amargas. Muchas veces gastan dinero en vano tratando de curar una enfermedad, una dolencia en sus cuerpos, cuando se necesitan de ayuda espiritual. 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Bueno, queridos hermanos, vamos a darle respuesta en estos momentos a mensajes que me escriben a través del WhatsApp, a través de mensajes de texto, cartas que me mandan. Este mensajito me dice: querido amigo Nicanor de las Plantas, me llamo Francisco Herrera, soy de Bunches. Yo quiero que usted me ayude, ya que yo tengo lo que es un brote en todo mi cuerpo y se me inflama lo que es el estómago. Yo soy nacido el 18 de noviembre del año 1987. Me despido, hombre enfermo y desesperado, de Bunche. Bueno, mi querido amigo de Bunche, mucha atención. Yo haciéndole un recorrido grafológico espiritual, ahí sí como se dice, el sapo brinca pa'lante aunque le puye en la frente. Y la morcilla es negra aunque el chancho sea blanco. Aquí lo que estoy viendo clarito, que su suegra le está dando tomas a usted a enfermarlo. Por ahí le ha dado lo que es menstruación de mujer, tierra de cementerio y saliva de sapo. Eso es para que usted se brote, por eso es que usted se le infla el estómago y se le está brotando todo su cuerpo, porque esa señora se está vengando ya que usted tuvo moridos. Usted es hecho el picarón, pues también tuvo cosas con la suegrita. Y ella, como usted ya se deshizo de ella, pues ya le está dando toma sin que usted se dé cuenta, porque cuando ella va a la casa, su esposa le manda el almuercito a usted sin que usted se dé cuenta y le está haciendo esa brujería. Ánima del pica-pica, dame su poder divino, espíritu de María Leonza, que ya viene por el camino, queridos hermanos. Espero haberles servido. 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Vamos con otro mensaje. Este mensajito me llega de Tonsupa. Me dice: querido hermano Nicanor de las Plantas, yo la verdad que siento el estómago inflamado. Me llamo Josefina y soy nacida el 17 de noviembre del año 90. Dígame si es que me están haciendo brujería. Bueno, mi querida amiga Josefina, usted siente la boca seca, la boca amarga, siente acideces estomacales, inflamación en el estómago, porque usted está comenzando a sufrir de gases intestinales, inflamación en el colon. Usted no tiene ningún daño. Para eso es importante que me tome lo que es el agua de Zen, el agua de caléndula, el agua de Boldon. También me puede tomar lo que es el agua de hierbabuena, de yantén, de también lo que es la flor de Jamaica, lo que es también la manzanilla, le va a corregir y puede consumir lo que es la sábila, cristales de sábila con agua de coco. Querida amiga, es importante que también se venga aquí para tratarle a través de la medicina natural. Aquí tenemos tratamientos a base de plantas naturales, tratamientos nativos allá de la manigua infinita, allá de la llanura infinita. Ya les traemos lo que son elíceres, lo que es preparados, jarabes, pomadas a través de las plantas medicinales, tallos, raíces, cortezas. Esa plantica que usted muchas veces pisotea, esa plantica le puede curar una enfermedad. 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En estos momentos los dejo en la grata compañía del cacique Charazani.
1: Buenas las buenas, pariente. Buenas las buenas, familia. Un saludo y un abrazo reciban todos y cada uno de ustedes a esta hora, en Taja, y a esta hora le doy la bienvenida a este pariantico a los micrófonos de esta importante cadena radial, que va a compartir un testimonio, una historia, un relato de vida de esos que me gustan a mí, de esas personas que un día, cansados de batallar con los males, con las enfermedades y los problemas, deciden visitar. Y hoy en día, pariente, no quiero ser yo, sino que sea este varón que nos cuente cómo estaba, qué era lo que le pasaba y cómo está hoy en día, parientico, hágame el grande favor.
6: La experiencia y conocimiento son símbolo de esperanza y fe para todo aquel que cree. Personas han recibido los milagros y beneficios y hoy dan testimonio.
7: Mi nombre es Alfonso Osorio, que realmente veo, me he sentido muy satisfecho después de que visité al hermano. Ya siento un gran alivio y me siento mucho mejor que cuando entré aquí a la consulta. Fue en mi mente y usted después me comentó, me dijo lo que yo realmente venía a preguntarle. Hace aproximadamente unos 15 días. No, señor, en absoluto. Estoy muy satisfecho y me siento contento. Sí vale la pena y que vengan con fe, porque realmente el que no tiene fe, como lo dice el hermano, pues es mejor que no vengan. Pero de todas formas, que vengan y se convenzan por sí mismos, así como me convencí yo mismo, que a mí ni siquiera, hermano.
1: Muchas gracias, cuñado. Bendito y alabado sea Dios y la Virgencita de Manares, la patrona de Villano. Y le hago la pregunta a todos y cada uno de ustedes: ¿qué están esperando, familia? Que su problema no tenga solución, que su enfermedad no tenga cura. Grandes son las fuerzas sembradas en su cuerpo, pero más grande es nuestro conocimiento, nuestra sabiduría. Aquí estoy todos los santos días. Pariente, usted que viene a la consulta con ese problema de salud, tráigame la muestra de la orina. Vamos a mirar qué es lo que está pasando con usted, familia. Yo sé que a esta hora me escuchan muchas personas que viven en la incertidumbre, en la duda y la preocupación de no saber a ciencia cierta qué es lo que los aflige, qué es lo que los aqueja. Personas que están cansados de médicos, clínicas, hospitales, exámenes, radiografías, ecografías, una cosa y otra, y de que le digan que todo está bien. Personas que están cansados de visitar aquellos que dicen ser espiritistas, rezanderos, curanderos, que prometen, pero que cuando llega la persona allí le sale con un chorro de babas. Hoy les está hablando a ustedes un hijo del llano. La experiencia, el conocimiento y la sabiduría son más de 50 años al servicio de la humanidad, curando, sanando, solucionando toda clase de problemas.
5: Bueno, el cacique Charazani, dándoles orientaciones, conocimiento, compartiendo con todos y cada uno de ustedes. Queridos hermanos, yo soy Nicanor de las Plantas y aquí estamos presentes todos los días curándoles enfermedades. No sea usted de menos, queridos hermanos. Hay personas que me dicen: ay, maestro Nicanor de las Plantas, lo pienso visitar, pero cada vez que voy se me presenta cualquier inconveniente. Eso es porque usted muchas veces lo quieren ver pisoteados, pironeados, lo quieren ver separado de su esposo, de su esposa, lo quieren ver en el fracaso, lo quieren ver en la sal para que usted no prospere, no tenga ventas, no salga adelante. Los animales no prosperen. Aquí yo estoy, el gran secretista Nicanor de las Plantas y el cacique Charazani y la maestra Casandra. 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Otro mensajito más me llega de Chontaduro. Me dice: querido amigo Nicanor, yo lo felicito, su bonito programa. Yo quiero que usted me diga de mi madre, porque ella está enferma, se está secando, tiene el estómago y a veces la cara hinchada. No come y se la pasa con escalofríos y calentura y vómito y diarrea también. Quiero que usted me la mire. Ella se llama María José Bone. Bueno, mi querida amiga, yo haciéndole un recorrido grafológico espiritual, Dayana es su nombre y el nombre de su madrecita María José. Yo lo que estoy viendo es que ella no tiene daños, tiene inflamación porque y tiene vómito, diarrea porque tiene dengue, tiene síntomas de dengue y usted la está descuidando. Para eso es importante que le haga comer lo que es la, el jugo de mora, lo que es con hígado, también lo que es la pata de pollo, lo que es el agua de la chocolata. O consígame este ingrediente y me la hace este batido. Consiga un trozo de papaya picada, una naranja en gajo, eso la consigue en gajo y se la licua. Lo que es un trozo de kiwis en rodajas y una taza de agua de coco y dos cucharadas de granada y una taza de espinacas frescas. Todo esto lo licua y se lo toma todos los días durante 10 días. Con eso ya ella se va a curar y se va a fortalecer. Espero haberle servido, queridos hermanos. Ya en estos momentos ya hemos llegado al final del programa. Nos vemos mañana martes. Que Dios los bendiga a todos.
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0: La hora exacta en la voz de su amigo.
8: 4:29.
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0: hora exacta en la voz de su amigo.
1: 4:44.
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5: Amadísimos oyentes, queridos amigos, queridos hermanos, ¿cómo están todos ustedes? ¿Qué tal? Reciban un cordialísimo saludo. Sean ustedes bienvenidos, sean bienvenidas a este su programa La Clave de la Felicidad, orientado y dirigido por estos servidores. Aquí estamos los hermanos Abril, aquí estamos con el Taita Jacinto. Y hoy les invito a todos ustedes a tener un cambio, buscar mejorar su vida, su suerte, atraer el amor, atraer la felicidad. Recuerda que Dios dijo, ayúdate que yo te ayudaré. Y aquí estamos nosotros precisamente para eso, para brindarles la ayuda que ustedes necesitan. Por eso quiero que todos ustedes, que muchas veces se sienten estancados, se sienten bloqueados, no encuentran una salida. Nosotros trabajamos los fines espirituales, que es el espiritismo universal, a través de los florecimientos, los despojos, para brindarles a ustedes lo que es esa ayuda para que así puedan vivir una vida en paz. Nosotros tenemos los secretos. Hemos sido los guardianes de la sabiduría ancestral, donde realizamos rituales, sanaciones, purificaciones para traer la buena suerte, eliminar bloqueos, esos puntos negativos o esas fuerzas que muchas veces se posesionan, les bloquean. 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Para el problema que usted tenga, en la salud, en la suerte, en el amor, en lo que usted necesite, llámenos que podemos ayudarle. Me llega este mensaje, me lo escribe Victoriano y me dice... Hermanos Abril, soy un fiel oyente de su programa. La verdad que los escucho a diario y quisiera que ustedes me ayudaran porque no consigo trabajo, todo me sale mal, no puedo ser feliz. Hay veces que he pensado lo peor. Fecha de nacimiento, 24 de octubre del año 2001. Querido hermano, pensar en quitarse la vida, en acabarla, es lo peor que usted puede hacer. Pero muchas veces la desesperación, la angustia, esa incertidumbre en la que usted vive, porque mire los años que tiene, no ha conseguido una enamorada, el dinero que medio llega a su mano se le va como el humo en las manos. Entonces, lo que va a hacer, va a venir acá, porque usted lo salaron, lo empavaron. Vamos a hacer lo que es una limpieza, un baño de florecimiento para activar la abundancia en el amor y encender esa luz de esperanza. Porque una vez limpio lo que es el campo energético, viene ese florecimiento para sembrar y atraer el amor, la salud, la alegría, las oportunidades. Y para que usted pueda tener esa protección, hágase unos baños con albahaca, con romero. Hágase unos baños con el eneldo, pero debe venir, porque usted necesita una limpieza para que todo cambie a su alrededor. Recuerden, no hay imposibles. Aquí estamos los hermanos Abril y el Taita Jacinto para ayudarles. 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Bueno, mis amigos, queridos hermanos, de verdad que me da mucha alegría diariamente estar aquí con ustedes, compartiendo estos momentos, brindándole a usted la ayuda, dándole ese punto de apoyo que usted necesita. 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Para cualquier problema que usted se le presente en la salud, la suerte, el amor, el trabajo, lo que usted requiera. Me llega este mensaje y me dice: hermanos Abril, por favor, quiero que me diga de una prima. Ella se llama Elizabeth, es nacida el día 12 de junio del año 2007. Dígame qué es lo que pasa. Bueno, ustedes están preocupados porque ella se aruña la cara, se arranca el cabello, se desequilibra mentalmente. Ya la han llevado a clínicas, hospitales, la han llevado donde curanderos y no han visto ningún resultado. Lamentablemente, allá le hicieron un trabajo donde la prendaron en un camposanto y también la trabajaron con un duende. Esa es la razón por la cual ella no puede tener una vida tranquila, en paz. Y cada que hay cambio de luna, se desespera peor. Tráigamela, tráigamela, que yo aquí la libero y se va a dar cuenta que todo va a cambiar. Somos los hermanos Abril y le podemos ayudar. Bueno, mis amigos, me llegan más mensajes. Este mensaje me dice: hermanos Abril, por favor, ayúdeme. Tengo un negocio, pero la verdad que me va muy mal. No vendo, son deudas. Yo quisiera que me ayude. Soy Arnulfo, el hombre sin suerte, querido hermano. Primero que todo, a usted es una persona que lo salaron. Le hicieron un trabajo de destrucción. Usted ese negocio lo había montado con su compadre Eduardo. Pero él es una persona que no le ponía cuidado, solamente quería mirar ganancias, utilidades. Y usted poniéndole el pecho, levantándose de madrugada, y él llegando a las 10, 11 de la mañana, yéndose nuevamente. Y usted como esclavo, pues prácticamente usted se desentendió también. Entonces él dijo que le vendía. Usted le compró su parte. A usted le empezó a ir muy bien, pero él se llenó de envidia y a usted lo mandó a trabajar con sal quemada, con tierra de muerto y otras porquerías más. Es la razón por la cual usted está yendo al piso. Pero no se preocupe, nosotros le vamos a ayudar. Se me va a hacer unos baños con eucalipto, con menta, con ruda y también con el romero. Pero venga, porque aquí nosotros le vamos a hacer una liberación y se va a dar cuenta que todo va a cambiar para usted. Recuerde, los hermanos Abril, aquí estamos para ayudarte. 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

0: exacta en la voz de su amigo.
1: 4 horas 58 minutos.
0: La hora exacta en la voz de su amigo.
1: 4 horas 58 minutos.
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0: Mis amables oyentes, que el poder y la bendición de Dios Padre Santísimo, que el poder de Dios Padre Celestial reine hoy y siempre sobre cada uno de vuestros hogares. El día de hoy lunes le damos inicio a esta semana con la bendición de nuestro Señor y con las energías de todo el universo, deseándole a usted, amable oyente, deseándole a usted, padre o madre de la sintonía, que es de las personas que juega pierde, que enamora fracasa, a usted que se le queman las cosechas, le ensucian el agua, está siendo víctima de un mal vecino, está siendo víctima de enemigo oculto, de que todo obstáculo, de que toda barrera, toda adversidad se retire, se aleje de su camino, de que usted puede encontrar la solución a un problema, la curación a una enfermedad. Por eso, mis amables oyentes, recuerden, todos los días son los días de Dios. 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Mis queridos hermanitos del alma, son cantidad de cartas y mensajes de texto que día por día nos envían. Por eso hemos abierto el cofre virtual de la correspondencia, en donde vamos a dar contestación al mensaje favorecido para el día de hoy. Mucha atención, porque este mensaje puede ser el suyo o su problema puede ser un problema similar. Este mensaje dice lo siguiente: apreciados hermanitos de la Buena Esperanza, mi fecha de nacimiento es el 10 de marzo de 1975. Soy una persona muy enferma, de bajos recursos. Quiero que usted me diga cuánto me cobra para poderme curar. Muchas gracias, hermano Leo. Le envío mi mensaje de algún lugar de la provincia de Esmeraldas. Pues bien, a usted, mi querida amiga consultante, quien dice que es nacida el 10 de marzo del año de 1975, lo primero que le digo, madrecita de Dios, a través del estudio, a través del desdoblamiento, a través del recorrido espiritual que le hemos hecho a su problema, le digo sin miedo, sin temor a equivocación, hermanito del alma, su problema es un problema bastante grave. Usted, mi querida madrecita del alma, me está sufriendo de lo que es cáncer a los senos. Usted, mi querida hermanita, no tiene enfermedad de la calle. No le han hecho cochinada, no le han hecho brujería, no le tienen en macumba. Mucho cuidado, sí, mucho cuidado, madrecita del alma, con aquella persona que le vaya a decir que le han hecho mal de la calle, porque lo que usted tiene es enfermedad natural. Ahora usted me dice que es una mujer de bajos recursos. Hijita de Dios, con dinero o sin dinero, acérquese lo más pronto posible a nuestro templo, a nuestro centro naturista espiritual, porque yo le aseguro, mi querida hermanita, que el problema que usted tiene a la parte de las mamas, el problema que usted tiene a la parte de los senos, ya se le está empezando a regar por los pulmones. Hijita de Dios, mientras usted viene a nuestro centro naturista espiritual, a nuestra casa de sanación, hágame el favor. Primeramente, recójame la primera orina en ayunas. Póngamele a licuar con lo que son las semillas de la calabaza y tómeseme inmediatamente que se levante de la cama. Sí, apenas se levante de la cama, tómese. Y consígame lo que es el ajo macho y consúmame un dientecito de ajo macho sobre las comidas. Eso sí, madrecita del alma, no vaya a pensar que con esto se va a componer. No vaya a pensar que con esto es que usted se va a curar. Pero sí le aseguro de que esto me le va a ayudar a que este cáncer no se siga regando, para que este cáncer se tranque allí donde está, ¿ya? Ya de que si esto le llega a picar a los pulmones, créalo, mi hermanita del alma, que en pocos días va a estar parando tierra con el pecho. Hijita de Dios, espero que usted escuche mis consejos. No se olvide, con plata o sin plata, véngase lo más pronto posible. No vaya a esperar de que me le mate a usted la enfermedad. No se olvide de que usted ya ha gastado bastante dinero. Sí, ya ha gastado bastante dinero. No solamente en exámenes, sino también en transporte. Ha gastado bastante dinero en remedios naturales. E inclusive hasta se le ha dejado quitar la plata de personas que le han dicho que esto es brujería. Mucho cuidado, mi querida hermanita, porque hay un dicho que dice, soldado avisado no muere en batalla. Mi querida amiga del alma, mucha suerte, mucha felicidad. Le desea este su servidor y amigo, el hermano Leo, el sanador de la buena esperanza.
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2: Hola, hermanos y hermanas, reciban como siempre un fraterno y cordial saludo de parte de su amigo el Invisible. El día de hoy, como siempre, agradeciendo la oportunidad que me brinda el hermano Leo a través de su programa, el programa más escuchado y sintonizado en lo que tiene que ver al mundo de la parapsicología, naturismo y orientación.

0: Queridos hermanos, que es el único medicamento que trabaja en su organismo cuando usted duerme. ¿Qué significa esto? Que este producto usted lo va a consumir solamente en la noche. Antes de acostarse, va a coger una cucharada de este polvito y lo va a disolver en un vaso de agua, de leche o de yogur, y usted se va a tomar eso al acostarse. Usted está durmiendo tranquilamente, plácidamente, y el producto está trabajando en su organismo. 6 de la mañana, 7 de la mañana que usted se levanta, lógicamente que le va a dar ganas de ir al baño. Y ahí usted va a botar todas esas toxinas, esas heces fecales que ha tenido usted acumulada en su organismo, estimados amigos, amigas que nos están escuchando a través de este programa. Es increíble cómo este producto, el efecto es prácticamente en menos de 24 horas. En menos de 24 horas, usted va a darse cuenta cómo su colon va a limpiarse, querido señor, querida señora. Personas que sufren con el colon, les duele la columna, les duele las piernas. ¿Por qué razón? No es porque usted sufre de los riñones cuando le duele la columna. No es que usted tiene su columna desviada cuando le duele la columna. Es producto, queridos hermanos, de que como usted no ha defecado, entonces eso causa una gran molestia dentro de su organismo. Llegan a doler las piernas. Usted piensa que tiene artritis, que tiene reumatismo. No es así. Todo esto es producto del colon inflamado. Usted tiene dolores en el vientre. El colon inflamado. Desinflame su colon. Cúrese definitivamente, porque con el colon no es que usted va a jugarse. No espere tener cáncer. Si usted es una persona que no hace sus necesidades fecales todos los días, entonces usted ya tiene que empezar a ponerle cuidado. Ya empieza a sufrir de estreñimiento, póngale cuidado. No espere tener cáncer para buscar ayuda o para buscar el medicamento, estimados amigos, amigas que me están escuchando a través de este programa. Este producto es fantástico, este producto es maravilloso, este producto es único en el mercado. 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Porque ¿quién quisiera tener cáncer al colon? Nadie, estimados amigos. 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
1: Mis queridos hermanitos, son cantidad de mensajes de texto que me envían día por día y por eso vamos a dar contestación a otro mensaje de texto. Mucha atención, porque este mensaje puede ser el suyo o su problema puede ser un problema similar. El mensaje dice lo siguiente: estimado hermanito Leo, el sanador de la buena esperanza, por medio del mensaje le deseo que tenga un excelente día. Quiero que usted me ayude, me siento muy mal, no sé qué hacer, estoy desesperado. Por favor, quiero que usted me regale un número para la suerte. Yo nací el 20 de marzo de 1980, me llamo Carlos. Por favor, hermanito, estaré pendiente de su respuesta. Le envío mi mensaje de algún lugar de Atacames. Pues bien, mi estimado amigo consultante, que me dice que es nacido el 20 de marzo del año de 1980, hijito del alma, yo no doy números de la suerte, yo no doy números de bingos ni de loterías. Yo le ruego tanto a usted como también le ruego a muchas personitas que a diario vienen a mi consultorio, no me pidan números de suerte, no me pidan números de azar, porque yo no soy numerólogo. A usted, querido amigo del alma, que me envía su mensaje, yo le digo, mi querido hermanito, así yo le diera un número de suerte, así yo le diera un número de azar, a usted lo tienen cruzado, lo tienen bloqueado, le están dañando su suerte. Ya se lo han dicho en algunas partes, mi estimado hermanito. Cuando usted diga hermano Leo, diga salud. Cuando usted diga hermano Leo, diga trabajo. Cuando usted diga hermano Leo, diga tranquilidad. Si usted de verdad se quiere salir de todas esas deudas, de todos esos problemas que lo están acompañando, no se esperance usted a ganarse una rifa, a ganarse una lotería. Primero que todo, sáquese toda esa saladura. Sáquese esa mala energía que usted tiene en el cuerpo, ya que eso a usted lo está trancando los caminos. Es muy importante, mi querido amigo Carlos, de que usted se haga unos despojos, hágase unos baños, hágase unas limpias, y mientras usted me visita, consígase un manojito de romero, consígase unas hojitas de eucalipto y consígame lo que es, mi querido hermanito, una poquita de ruda fresca. Hiérvame eso con 3 limones en cruz, póngame 3 cucharadas de azúcar morena y consígame lo que es un poquito de amoníaco y báñese primero su cuerpo con jabón azul o jabón de lavar ropa. Póngase ese regadío en todo su cuerpo, eso sí, no se lo vaya a secar, mi querido hermanito. Hágame esos remedios con toda la fe, hágame esos remedios con toda la bondad y acérquese a nuestro templo espiritual para nosotros poderle curar ese daño, esa porquería que a usted no me lo deja levantar. Mi querido hermanito del alma, espero que usted escuche mi consejo, mucha suerte, mucha felicidad. Le desea este su servidor y amigo, el hermano Leo, el sanador de la buena esperanza. Mis estimados amigos, son cantidad de mensajes de texto que día por día me envían a nuestra línea celular. Y por eso vamos a adentrar a dar contestación a más mensajes. Pero primero vamos a escuchar estos mensajes muy, pero muy importantes. Y ya regresamos.
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1: 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Mis queridos hermanitos, vamos a abrir el cofre virtual de la correspondencia, en donde vamos a dar contestación al siguiente mensaje favorecido para el día de hoy. Mucha atención, porque este mensaje puede ser el suyo o su problema puede ser un problema similar. El mensaje dice lo siguiente: mi estimado hermano Leo, el sanador de la buena esperanza, le envío mi mensaje con mi seudónimo de la mujer desesperada sin saber qué camino coger. Hermanito Leo, yo he venido teniendo muchos problemas con mi esposo, y de tantos problemas que he tenido, yo le pregunté a él si es que tiene algún amante, y él me supo responder de que si así fuera, yo nada podría hacer. Por favor, hermano Leo, yo quiero mucho a mi esposo, no quiero que él se aleje. Dígame si en realidad él tiene alguna otra mujer. Por favor, no vaya a decir mi nombre. Le envío mi mensaje de algún lugar de la provincia de Esmeraldas. Muchas gracias, estaré pendiente de su sabia respuesta. Pues bien, a usted, amiga consultante, primeramente, asúntese, y mija, atiéndame bien lo que tengo para decirle. Hijita de Dios, su esposo sí le está saliendo con otra mujer. Y tenga la plena seguridad, madrecita del alma, que a su esposo le están fumando. A su esposo le están rezando oración. A él me lo tienen enfriando, a consecuencia de unos trabajos que esta señora me lo ha tirado. Es muy importante, madrecita del alma, si usted de verdad no quiere perder su hogar, si usted no quiere que le dañen, le malogren a su familia, es muy importante, madrecita del alma, que usted se acerque, que venga a nuestro templo espiritual, porque su esposo en cualquier momento le va a sacar la ropa de allá de la casa, y tenga la plena seguridad de que si esta mujer lo logra sacar, él no vuelve a regresar con ustedes. Hijita de Dios, tráigame una prenda interior y tráigame el nombre de un familiar que esté fallecido, que yo le aseguro, de por saber de que me alumbra un sol en los cielos, y por esta cruz que tengo aquí en mis manos, de que nosotros le vamos a hacer un trabajo para que se aleje esta mujer y no le vuelva a buscar a él, y que él tampoco le vuelva a buscar a esta mujer. Hermanita del alma, recíbame también este consejo. Consígame un pañuelo blanco, consígame una esencia manzaguapos y consígame un metro de cinta de color rojo, y con esto usted me va a hacer lo siguiente: cójame tres cabellos de él, póngalo dentro de este pañuelo, báñelo con esta esencia manzaguapos y enróllelo con esta cinta de color rojo, y póngale donde usted tiene la ropa interior. Yo le aseguro que con eso le va a quitar esa rabia, ese coraje que él me les ha cogido, porque a veces él llega a la casa y es como si le entrara el diablo, como que se le estuviera metiendo el demonio por dentro. Le coge una rabia, le coge un coraje. Muchas veces se torna grosero, se torna vulgar con todos ustedes, y es por los males que esta señora le está botando. Hermanita del alma, que Dios me lo bendiga, me lo cubra con el manto de la felicidad. Así le ha orientado este su servidor, el hermano Leo, el sanador de la buena esperanza. Mis queridos hermanitos, no se olviden que Dios en los cielos, las plantas en la tierra. Dios Padre Santísimo nos ha regalado ese gran laboratorio de donde nosotros todos los días venimos sacando las plantas en la tierra. Dios Padre Santísimo nos ha regalado ese gran laboratorio donde todos los días venimos sacando las plantas, las raíces, los secretos, los yuyos, para poder realizar esas limpias, esos despojos, esos regadíos que muchos de ustedes día por día necesitan, mis queridos hermanitos. Vamos a escuchar otros mensajes muy, pero muy importantes y ya regresamos.
2: Hola amigos, el día de hoy, como siempre, agradeciéndoles la atención que nos están brindando escuchando este programa de orientación familiar, de consejería social, programa de naturismo. El día de hoy, como siempre, una noticia muy importante para aquellas personas que están escuchando la radio. 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Eso significa falta de retentiva, eso significa debilidad a su cerebro. 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
1: 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Mis queridos hermanitos, el tiempo en la radio es muy corto. El tiempo por el día de hoy se nos ha terminado. Antes de despedirme, vamos a rezar todos esta oración al vasito con agua. Digamos todos en el nombre del Padre, del Hijo, del Espíritu Santo. Amén. Dios, concédeme la serenidad para aceptar las cosas que no puedo cambiar, valor para cambiar aquellas que puedo y sabiduría para reconocer la indiferencia. Señor, que se haga tu voluntad, mas no la mía. Gracias, Señor, por regalarme este nuevo día. Mis queridos hermanitos del alma, pueden tomarse la agüita. Que Dios, Santa Bárbara, Guaycaipuro, me los bendiga. Los esperamos en la consulta personal. Hasta pronto, buena suerte, América.
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5: La hora exacta en la voz de su amigo.
6: 5:29.
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0: 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Testimonio de vida, sabiduría, conocimiento, poder y verdad que viene de Dios. Con el poder que me otorga en este momento los santos y las ánimas benditas, especialmente el doctor José Gregorio Hernández, aquí está un hermano que viene a darnos testimonio de curación, testimonio de sanación. Hermano, dígame su nombre.
1: Benicio Ceballos.
0: Hermano Benicio, dígale a las personas que en este momento le quieren escuchar, ¿qué sentía su merced en su cuerpo?
1: Sentía tanta cosa mal en mi cuerpo, dolama, dolor a los huesos, no podía pararme bien, y me entró un como dengue, y sobre eso era esa enfermedad mala que no me dejaba pararme ya.
0: Su merced no tiene de ahorita poco esta enfermedad. ¿Cuánto tiempo llevaba con este malestar, con todos estos dolores en su cuerpo?
1: Y esto hacían 4 años, hermanito. 4 años con esos malestares del cuerpo.
0: ¿Y cuántos días lleva en curación, en sanación aquí, en el Templo Gregoriano?
1: Una semana, hermanito, ya me siento bien, bien para lo que estaba.
0: Lo que tu merced sentía en 4 años, ya lo está sintiendo en una semana, desapareciendo prácticamente, ¿sí?
1: Sí, así, hermanito, le agradezco mucho y al Dios Todopoderoso que lo ha ayudado con el hermanito a sacar cosas malas que nunca en mi vida había visto yo, señor.
0: Acá en el Templo Gregoriano.
1: Gregoriano, del hermano Gregorio.
0: Ya, mi hermano, otra pregunta. Su merced ya había ido, se había hecho ver, le habían dicho que se había curado, que lo que le habían sanado, ¿fue verdad o fue mentira?
1: No, eso fue mentira porque eso nomás solo me hacían riego de monte y nada más.
0: Pura habladuría, solamente estafándolo, hablándolo así vulgarmente.
1: Sí, estafando nomás la gente, sí.
0: ¿Usted ya siente paz, siente tranquilidad? ¿Se sacó, se reventó lo que su merced tenía en su cuerpo? ¿Lo miró, lo observó?
1: Sí, así fue, hermanito, todo, pero vamos.
0: Está aquí la hermana de él, Deme, hermana, fe de lo que está diciendo su hermano. Dígamele a la gente, su merced.
2: Que vengan los hermanos aquí a curarse, que ahí se curan.
0: Bendito Dios, también usted, hermano, fuimos, reventamos, desconjuramos el ligamiento, la maldad que lo tenía atormentado en su propia casa. ¿Es verdad o no es verdad?
1: Sí, es verdad, hermano, sí, vimos todos los malos que había ahí.
0: Bendito Dios. ¿Qué le recomienda usted a la gente en este momento?
1: Le recomiendo a todas las personas que estén enfermas que acudan acá al hermanito Gregoriano, que él sí lo sana.
0: Amén. Testigos del poder y la gloria de Dios, Padre vuestro, Señor Jesucristo. 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Oído atento, atento oído. Hermano José, no sé qué le pasa a mi mami, todo lo que agarra se le vuelve sal y agua y todo lo que va a hacer le sale mal. A las 6 de la tarde le comienza a doler una pierna. Ella nació el 18 de diciembre de 1975. Le escribo de un lugar del Carmen, carta astral, recorrido espiritual de la mano de Changó. Veo cómo le tienen agarrada la pisada, puesta en tierra de Campo Santo, brujería con la que la separaron de su señor padre, la misma que daña la suerte, al dinero, al trabajo, y le está secando la extremidad derecha. Al igual, el dolor es en todo el cuerpo. Su mami no cree ni en la cruz de la muerte. Es importante reflexionar y pueda hacerse curar, ya que de lo contrario le depara un espíritu de padecimiento, de sufrimiento y de muerte. Así le he servido al congregado del Carmen con la fecha de nacimiento de su mami del 18 de diciembre del 1975. 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En la avenida Edmundo Bastidas, en la calle 3 de Marzo, frente a las maquinarias, las volquetas del llanero solitario. En la avenida Edmundo Bastidas, en la calle 3 de Marzo, frente a las maquinarias, las volquetas del llanero solitario. Nos disponemos a la plegaria al vaso con agua. En el nombre del Padre, del Hijo y del Espíritu Santo. Amén, Señor mío. Dios mío, que todo lo puede y que has acogido en tu seno a vuestro amado siervo José Gregorio, quien, por vuestra gran misericordia, Padre, mi Señor, le diste el poder de curar enfermos en este mundo. Darle, Señor, la gracia, el poder espiritual de curar, sanar, ungir y liberar. Señor, si es para tu gloria, te lo pedimos, Padre. Amén. Señor Dios mío, en el nombre de tu Hijo amado, nuestro Señor Jesucristo, podemos tomarnos el agua, este pan de vida, confirmados en la fe, día positivo, éxito, prosperidad, abundancia, el avivamiento en esta consagración diaria, el propósito de esta palabra de vida, poder y verdad y sabiduría que viene de Dios. 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En la avenida Eloy Alfaro, entre Mejía y Salinas. En la avenida Eloy Alfaro, entre Mejía y Salinas, a tres casas del asadero, la Brasa Dorada. Oído atento, atento oído. Hermano José, no sé qué pasa con mi familia. Antes no era así, ahora no viene a clara el día. Mi familia empieza a discutir, mis padres, entre hermanos, y faltándonos y agrediéndonos. No sé qué es lo que pasa. Ayúdenos, por favor. De El Tablazo. Aquí tengo una lista de fechas de nacimiento, las cuales me cobrarían mucho tiempo, y este, en la radio, es oro en base a la carta astral, a cada fecha, y en recorrido de la mano de Leguá, veo como la brujería no solamente ha golpeado, sino ha entrado, y no cualquiera, pues bien, hay rituales de riego negro, de tierra de cementerio, sal gruesa, acompañados de tabaco y vela negra, hecho puesto por una mujer que tuvo un amorío con su señor padre, al sentirse burlada, abusada, engañada, ya que él no se decidió por ella, buscó la ventaja, el trabajo negro oscuro, como venganza para destruir su familia, la situación económica, laboral de suerte, trastornos de salud en su señor padre, de próstata. En su mami, problemas de índole ginecológico, comienzo de un sarcoma de cuello uterino. Su hermano mayor, el más agresivo, que se pierde hasta 1, 2 y 3 días, anda en malos pasos, se ha vuelto amigo de lo ajeno, excesivo consumo de alcohol, licor y también drogadicción. Compleja la situación, chica del Tablazo, ya que sus padres no creen ni en la señal de la Santa Cruz de la muerte, es la palabra a la congregada al 099-790-51-16, 099-790-51-16. 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Puedan o dispongan una cura, una ayuda con vosotros, si es profesar su fe, o con un maestro apropiado de certeza y seguridad. Continúo con más de los sorteos de escritura. Hermano José, escucho su programa, soy nacido el 12 de marzo de 1994, le escribo, de un lugar de Esmeraldas, tengo una chica que quiero comprometerme con ella, pero ella no quiere saber nada de mí, por favor, oriente. Carta astral, recorrido, con Ovatalia, veo que usted se enamoró solo, ya que esta chica tiene un compromiso y está embarazada de este chico. Entiendo que usted se haya ilusionado, pues bien, ella le ha aceptado invitaciones y usted también la ha ayudado económicamente, pero no hay ningún sentimiento de ella a usted y ya es una mujer ajena. Veo que usted también ya no sabe a quién escribirle o hablarle para que le conteste. En programas radiales ya han mandado a hacer endulzamientos, amarres, dominios, que no han servido, ha perdido y seguirá perdiendo su dinero. Joven del 12 de marzo del 94 de Esmeraldas, es mi palabra, así le he servido a uno más de todos, cantidad y cantidad de congregados a la línea Santera 099-790-51-16, 099-790-51-16, papel y lápiz, 099-790-51-16. 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Se nos acaba el tiempo. Un lindo día para todos, que nos vaya bonito. Dios es la solución, que la fuerza del cielo nos acompañe, que viva Cristo Rey.

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2: La hora exacta en la voz de su amigo.
3: 5:50.
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5: Amigos, amigas, ¿cómo se encuentran? ¿Cómo están todos ustedes? ¿Qué tal? Reciban un cordialísimo saludo. Bienvenidos y bienvenidas sean todos y cada uno de ustedes a este su programa La Clave de la Felicidad. Orientado por estos amigos de siempre, aquí estamos los hermanos Abril, en la grata compañía del Taita Jacinto. Hoy los invitamos a todos ustedes a mejorar, a cambiar, a vencer, para que puedan triunfar en la vida. 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Este mensaje que me llega me lo escribe Luis Alfonso y me dice: hermanos Abril, necesito que me ayude. Mi esposa se fue hace 2 meses, no quiere regresar, ¿qué puedo hacer? Fecha de nacimiento es el día 30 de mayo del año 90. Ella se llama Gloria Elizabeth. Es nacida el día 10 de diciembre del año 2000. Bueno, mi querido hermano, primero que todo veo mucha envidia, mucho egoísmo, mucha maldad en contra. Y hay una rivalidad entre familias. Por esa razón les han hecho trabajos para separarlos. Ese es el motivo por el cual ustedes no pueden tener una vida feliz. Entonces lo que debe hacer, véngase personalmente, hay que hacerle una limpieza, una liberación para armonizar y hacer de que ella vuelva a su lado. 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Bueno, mis amigos, mis queridos hermanos, todos los días son cantidades de personas que se comunican con nosotros, que nos visitan, y aquí estamos ayudándoles a todos ustedes. Serafín me escribe este mensaje como el hombre sin suerte. Bueno, mi querido amigo, estimado hermano, no es que haya usted nacido para llevar una vida miserable, no. A usted lo salaron, le hicieron una salazón. Por esa razón es que lamentablemente no logra usted armonizarse. Entonces es muy importante la albahaca, la ruda, el romero, para liberar esa energía negativa. Hacer los baños también con la sal consagrada. Utilizar lo que es el vinagre blanco. y hacer peticiones. Dios dijo, ayúdate que yo te ayudaré. Y precisamente aquí estamos nosotros para ayudarles a todos ustedes con esos problemas que ustedes tienen, para que se liberen de toda esa maldad. Otro mensaje que me ha llegado me dice, hermanos, ¿por qué es que mantengo muy enferma? Me dice que se llama Mercedes de Jesús, nacida el día 4 de agosto del año 70. Bueno, veo sobre usted muchos problemas en sus piernas, en las caderas, la columna. Es lo que más le molesta, porque por esa razón no puede tener una vida en paz. Todo el tiempo son con esos dolores. Entonces, lo que debe hacer, primero que todo, es hacerse unos baños de liberación. Vamos a hacer lo que son esos baños para liberar el cuerpo de toda esa parte oscura y nefasta. Vamos a aumentar esa energía. Vamos a combatir esos ataques energéticos oscuros. Hágase baños con sábila, con laurel, con tomillo, con clavo de olor. Y también vamos a ir eliminando todas esas barreras que se vienen cruzando, teniendo lo que es una aseguranza para la casa. Utilizar las hierbas, utilizar esas defensas, utilizar también esas protecciones, porque usted no sabe quién pasa por el frente, por el lado, o quién entra a su casa con buenas o malas intenciones. Muchas veces hasta en la misma familia hay egoísmo, hay envidias, y por esa razón es donde lamentablemente una persona empieza a decaer. Enciendan una vela morada, blanca y una naranja. Hay que hacer peticiones para que así todo me le cambie para bien. 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Me han escrito este mensaje y me dice, hermanitos, mi nombre es José Rodrigo. Yo vivía con mi esposa ya 17 años juntos. Hace 3 meses ella terminó todo y se fue de mi lado. Quiero que me diga si ella piensa volver o no. Ella se llama María Esperanza. Bueno, ella nació en el año 80, el día 3 de mayo. Usted es nacido en el año 81, el 4 de septiembre. Ustedes eran una pareja ideal. Se amaban. Había mucha comunicación entre juntos. Pero ¿qué sucede? Empezaron a perderse cosas, prendas, de ahí de la casa. Y nadie supo quién era la persona que se la llevaba, porque siempre entran en familiares, personas muy allegadas a la casa. Pero lamentablemente detrás de todo esto está su prima Gabriela. Ella siempre les ha tenido envidia. No lo demuestra, pero ella siempre los ha querido ver mal. Ella se llevó esas prendas. Con eso les mandaron a hacer trabajos de destrucción, de desaparición. Y por esa razón se separaron, se acabó todo, se marchitó el amor. Y de ahí fue que ella ya no quería tener intimidad con usted, no quería que le pusiera un brazo en el cuerpo. La enfriaron. Entonces va a venir hasta acá, porque vamos a hacer una liberación de todo y endulzar nuevamente ese amor para que vuelva a renacer. No se preocupe, que aquí nosotros estamos es para eso, para ayudarles. 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
2: La hora exacta en la voz de su amigo.
3: 6:01.

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8: La hora exacta en la voz de su amigo.
9: 6:07.
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Hola amigos de la sintonía, ¿qué tal? Tengan ustedes muy, pero muy buenos días. El saludo como siempre cordial, fraterno y alegre de estos sus servidores, Vidal Valencia Morales e Isauro Mira Veraliz.

Los oyentes, los amigos del mundo de la radio, esta es la voz de su amigo. Atención, estamos empezando con el resumen. Las noticias más trascendentes del fin de semana están aquí en la voz de su amigo Jorge de Mera para acompañarles en los siguientes minutos. Atención, madre e hija fueron asesinadas a tiros en el interior de una boutique en pleno centro de Esmeraldas. Un violento ataque armado cobró la vida de Mayra Martínez y de su hija Xiomara Acuña Martínez en la tarde del viernes 25 de septiembre en las intervenciones de la avenida José Joaquín de Olmedo y Salinas, cerca del parque infantil en el centro de la ciudad de Esmeraldas. El hecho ocurrió alrededor de las 14:15 mientras ambas comerciantes se encontraban atendiendo su boutique de ropa, al momento que sujetos armados que se desplazaban en una motocicleta ingresaron al establecimiento y dispararon directamente contra las víctimas, causándoles la muerte de forma instantánea. El doble crimen generó profunda alarma, consternación entre comerciantes y transeúntes de la zona, quienes alertaron a los organismos de emergencias y cuestionaron la demora en el arribo de las patrullas policiales. Posteriormente, agentes de criminalísticas y de la DINASET acordonaron la escena para realizar el levantamiento de los cuerpos y recolectar indicios balísticos e iniciar las investigaciones que permitan identificar a los sicarios y determinar las causas del ataque. Usted escucha la voz de su amigo en este lunes. Gisela Godoy Ramírez fue hallada sin vida en el mar tras varios días desaparecida. Profunda consternación generó el hallazgo del cuerpo sin vida de Gisela Godoy Ramírez en las aguas del mar luego de ser reportada como desaparecida desde el pasado 23 de septiembre. La joven fue vista por última vez en el sector Juan Montalvo, perteneciente al cantón Eloy Alfaro, en el norte de la provincia de Esmeraldas, cuando abordó un taxi junto a una prima con dirección hasta una hostería de la ciudad, al momento desde el cual sus allegados perdieron todo tipo de contacto con ellas. Tras el trágico hallazgo del cadáver en el mar, los organismos de socorros y de la Policía Nacional acudieron a la zona para cumplir con los procedimientos de ley correspondientes. Hasta el momento se desconocen las causas y circunstancias precisas de su fallecimiento, por lo que las autoridades competentes mantienen abiertas las investigaciones para esclarecer el hecho que hoy iluta a las familias, amigos y a la comunidad esmeraldeña. Atención, capturaron a alias Comadre tras persecución e intervención militar en Río Verde. Efectivos del bloque de seguridad conformados por la Armada del Ecuador y el Batallón de Infantería Marina número 2 Esmeraldas desplegaron un operativo en el cantón Río Verde que derivó a una persecución ininterrumpida. La acción se inició en el barrio 25 de enero cuando los uniformados detectaron a dos ciudadanos en actitud sospechosa, quienes huyeron e ingresaron precipitadamente a un inmueble para evadir el control militar y policial. En el interior de la vivienda, las tropas neutralizaron a Erika C., conocida como alias La Comadre. Durante la inspección en el lugar, las autoridades incautaron un revólver calibre 38 sin número de serie, 4 cartuchos sin percutir y 4 dispositivos móviles, indicio que junto a la prendida quedaron a disposición de la justicia. Continuamos con más información. Capturaron a alias Pachito, presunto integrante de los chechenos en San Lorenzo. Las Fuerzas Armadas del Ecuador, mediante acciones del Bloque de Seguridad y el Batallón de Infantería de Marina número 11 San Lorenzo, llevaron a cabo una operación especial en el sector La Ciate, ubicado en el cantón San Lorenzo. La intervención se focalizó en el allanamiento a un inmueble dentro de las zonas prioritarias para el control del orden público. En el lugar, las tropas navales lograron la aprehensión de un ciudadano conocido como alias Pachito, a quien las autoridades lo vinculan presumiblemente con el grupo de delincuencia organizado Los Chechenos. Durante la acción militar también se retuvo una motocicleta
quedando tanto el ciudadano como la evidencia bajo resguardo militar para ser puestos a disposición de los organismos judiciales. 3 extranjeros fueron aprehendidos con droga tras allanamiento en San Rafael Esmeraldas. En el marco de estado de excepción vigente en la provincia, la Policía Nacional del Ecuador ejecutó el denominado operativo

0: Apolo en el sector San Rafael, Ciudad Esmeraldas. La acción fue desarrollada por unidades investigativas antidrogas que intervinieron un inmueble clave para desarticular puntos de expendio de sustancias catalogadas sujetas a fiscalización. Durante el registro del lugar, los uniformados decomisaron 87 gramos de pasta base de cocaína, cantidad equivalente a 870 dosis comerciales que quedaron fuera de circulación. En el operativo resultaron aprehendidos 3 ciudadanos de nacionalidad extranjera, identificados como Claudia M., Félix M. y Edelia M., quienes fueron puestos a disposición de las autoridades competentes para el inicio de las acciones legales. Capturaron en La Tolita a un hombre requerido por delito de robo. Servidores de la Policía Nacional del Ecuador, mediante sus unidades investigativas y en el marco de la estrategia operacional 3D, ejecutaron un operativo Apolo en el sector La Tolita, Ciudad de Esmeraldas. Las diligencias de inteligencia permitieron ubicar el paradero exacto de un ciudadano que trataba de evadir la justicia en la zona. En el sitio se concretó la detención de Jackson L., de 35 años de edad, sobre quien pesaba una boleta de localización y captura vigente por el delito de robo. Tras la intervención policial, el sujeto fue trasladado y puesto de inmediato a órdenes de las autoridades judiciales competentes para el desarrollo del proceso legal correspondiente. Gracias por escuchar y vernos a través de la voz de su amigo, informando primero y mejor. 3 sujetos, entre ellos 2 menores de edad, fueron aprehendidos con un arma de fuego en Muisne. Nos vamos al sur de la provincia. En el cantón Muisne, el bloque de seguridad ejecutó la aprehensión de 3 sujetos, entre los cuales se encontraban 2 menores de edad, tras la intersección e intervención de un tricimoto que circulaba de forma sospechosa por la zona. La acción se enmarcó en los operativos continuos de control e inspección que desplegan las fuerzas del orden en toda la provincia. Para la inspección minuciosa del vehículo, los uniformados hallaron un arma de fuego, una alimentadora, varios cartuchos sin percutir y teléfonos móviles. 3 sujetos fueron capturados tras robo a mano armada de una motocicleta en Quinindé. Nos vamos al centro del país. Tras el reporte del robo a mano armada de un vehículo de 2 ruedas en el cantón Quinindé, efectivos de la Policía Nacional desplegaron una inmediata respuesta operativa que permitió ubicar a 3 sospechosos en el barrio 3 de Julio. Al notar la presencia de las patrullas, los sujetos intentaron evadir el control e ingresaron a un inmueble donde finalmente fueron neutralizados y aprehendidos. Se trata de Ángel M., Eddie Che, Franklin D., logrando además la recuperación de una motocicleta sustraída en el interior de la vivienda para ponerla a órdenes de las autoridades judiciales. Usted escucha la voz de su amigo en este lunes. Atención, capturaron en flagrante a un sujeto por presunto robo en el centro de la ciudad de Esmeraldas. Tras recibir una alerta ciudadana sobre el presunto delito contra personas, efectivos de la Policía Nacional desplegaron un operativo de recepción inmediata en la zona céntrica de Esmeraldas, logrando ubicar y aprehender en flagrancia a un ciudadano implicado en el hecho delictivo. Durante el procedimiento, los uniformados hallaron en su poder un arma blanca y un teléfono celular. Sirvieron como evidencia para poner al sospechoso a órdenes de las autoridades judiciales correspondientes. Avanzamos con más en este lunes. Atención. Un adolescente fue aprehendido tras presunto intento de sicariato en el sector El Cabezón de Esmeraldas. Servidores de la Policía Nacional aprehendieron a un adolescente presumiblemente implicado en el ataque armado en el sector El Cabezón en Esmeraldas. El hecho ocurrió mientras agentes preventivos realizaban labores de patrullajes y escucharon varias detonaciones, por lo que avanzaron de inmediato al lugar y detectaron a los sospechosos, quienes intentaron huir al notar la presencia policial, pero fueron neutralizados pocos metros de la escena. Durante el registro al menor de edad, los uniformados hallaron un arma de fuego tipo revólver con varias vainas percutidas en su tambor. Asimismo, en el sitio de la intervención quedó abandonada una motocicleta con reporte de robo vigente en la que se movilizaban los implicados, evidencia que junto al aislado quedó a disposición de las autoridades judiciales correspondientes. Seguimos. Atención, aprendieron a alias Aldo, presunto integrante de los Tiguerones en la parroquia San Mateo de Esmeraldas. En una operación de inteligencia e intervención desarrollada en el sector Timbre, perteneciente a la parroquia San Mateo en Esmeraldas, la Policía Nacional capturó a Grayton S., conocido como alias Aldo. Las investigaciones de los uniformados señalan al aprehendido como presunto integrante de la agrupación criminal Los Tiguerones, desempeñando funciones de coordinación de actos ilícitos, acopio de armamento y distribución de sustancias sujetas a fiscalización en la zona. Durante la incursión en el sitio, los agentes del orden decomisaron un arma de fuego, cartuchos sin percutir y varias dosis de estupefacientes, además de lograr la recuperación de una motocicleta que registraba reporte de robo vigente. Tras la intervención, el implicado, las evidencias halladas ingresaron bajo cadena de custodia a órdenes de las autoridades judiciales correspondientes para definir su situación legal. Cuatro ríos desbordados en Esmeraldas y más de 600 afectados según el último reporte de gestión de riesgos. La Secretaría Nacional de Gestión de Riesgos confirmó su último informe oficial emitido de desbordamiento de cuatro ríos en la provincia de Esmeraldas, el río Esmeraldas en el sector 5 de agosto, así como los ríos Pambil y Ónsole en el recinto Capulí Santo Domingo del Ónsole y el río Cayapas en la parroquia Telenví dentro del cantón Eloy Alfaro. La entidad gubernamental detalló que a nivel nacional se registraron 6 cuerpos hídricos desbordados, concentrándose la mayor afectación en territorio esmeraldeño. Según los reportes de la Secretaría Nacional de Gestión de Riesgos sobre la emergencia invernal en la provincia, las precipitaciones de los últimos días dejan saldo acumulado alrededor de 600 personas afectadas, 394 familias y daños en al menos 350 viviendas, concentrándose en las mayores emergencias en los cantones como Muisne y Eloy Alfaro. Ante el incremento del cauce hídrico, las instituciones de socorro continúan ejecutando las evaluaciones iniciales de necesidades EVIN en los recintos anegados para canalizar la entrega de ayuda humanitaria y resguardar a las comunidades en respuesta. Este fue el resumen del fin de semana. Como siempre, informando primero y mejor para la voz de su amigo, les informó Jorge de Mera, minuto a minuto.
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2: Estamos informando de minuto a minuto, oyentes, las 6 de la mañana con 22 minutos. El contacto inmediato lo tenemos con los amigos del municipio del Cantón Muisne Sur de la provincia de Esmeraldas, desde su departamento de prensa. Listos con su micro informativo. Adelante.
3: 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Esta mochila tiene que tener elementos de emergencia como medicina, alimentos no perecederos, tiene que tener una linterna, tiene que tener baterías, obviamente también el celular, documentos. Es lo que estamos trabajando para que las personas lleven lo esencialmente necesario y que esta mochila pues esté bastante resguardada y la tengan preparada y lista. Además de conocer las rutas de evacuación, saber que los primeros que tienen que ser atendidos dentro de sus viviendas son los grupos de atención prioritaria, niños, adultos mayores, personas con discapacidad. Estamos creando varios canales de comunicación. Adicional, a través de algunas ONG, hemos trabajado con la instalación de alertas tempranas del sistema SAT, donde ellos pueden, bajo un botón de emergencia, poder llegar con frecuencias inmediatas. Sabemos que tal vez una de las comunicaciones que vamos a perder es la comunicación telefónica. Entonces estamos buscando vías alternas con telecomunicadores, con radio, para que ellos puedan emitir un mensaje de alerta temprana.
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2: Estamos informando de minuto a minuto, oyentes. Aquí hacemos la pausa para dar paso a los compromisos de la radio. Yo retorno a las 7 en punto. Me esperan, no se vayan. Vuelvo.
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4: La hora exacta y la voz de su amigo.
5: 6:33.
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6: ¿Qué tal? Sean todos ustedes bienvenidos a esta programación. Hoy vamos a dialogar sobre un tema muy importante en el tema salud y es una patología o una enfermedad, el hígado graso. Para ello nos acompaña la doctora María Fernanda Estupiñán Sosa, profesional de la Unidad de Asistencia Médica de la Prefectura de Esmeraldas. Este espacio nos va a permitir destacar el compromiso de la Prefectura de Esmeraldas con la salud de los esmeraldeños. Los invitamos a todos ustedes a participar durante toda esta media hora con nosotros de un tema de mucho interés. Doctora, bienvenida a la programación. ¿Cómo está?
7: Muy buenas tardes, ¿cómo están?
6: Para comenzar, doctora, ¿qué es exactamente esto del hígado graso?
7: El hígado graso es una patología muy, pero muy frecuente en la población en general y también, por supuesto, aquí en la población esmeraldeña, que está caracterizada por la acumulación de grasa en exceso en las células hepáticas, que puede posteriormente llevarle a una inflamación progresiva y a desarrollar otras patologías más complicadas.
6: A ver, esto es una afectación directamente al hígado, ¿no es cierto? Hígado graso, ¿no? Correctamente. Pero, ¿qué función cumple el hígado en nuestro organismo y por qué es tan importante el cuidado de este órgano?
7: El hígado es una glándula que tiene varias funciones. La tenemos acá localizada a nivel de lo que es hipocondrio derecho, debajito de la costilla derecha. Es una glándula que se encarga de realizar algunas actividades dentro del metabolismo del organismo. Por ejemplo, interviene en lo que es la producción del colesterol, de los triglicéridos, también interviene en la regulación de los azúcares, también está. Es una glándula que tiene que ver con el metabolismo de todo lo que comemos y también con algunas de las sustancias que entran a nuestro organismo, ya sean también medicamentos y demás, que tienen un metabolismo y pasan por ahí.
6: ¿Sí? Doctora, cuando hablamos de hígado graso, ¿qué está ocurriendo dentro de nuestro cuerpo?
7: Hay una oxidación a nivel de las células del hígado. Nosotros tenemos a nivel del hígado vacuolas. Esas vacuolas se van llenando de grasa en exceso y pueden llegar a inflamarlo o a romperlo. Uh-huh. Entonces, para eso existen, pues, el tema de esto es que es asintomático, básicamente. En etapas iniciales, pues, no da síntomas y por eso es que vamos a ahondar aquí un poco también en cómo prevenirlo, en las medidas, bien, en cómo yo saber si tengo un hígado graso.
6: Por eso se le conoce como enfermedad silenciosa.
7: Sí, es muy silenciosa. No da sintomatología, pero nosotros podemos tener una idea de quiénes más o menos pueden llegar a padecerlos.
6: Claro. ¿Se hereda o se adquiere?
7: Y por lo general es adquirida. Es adquirida porque no nacemos así con un hígado graso, ¿no?
6: Pero hay unas personas que son propensas.
7: Hay personas que son propensas. Sí. Por ejemplo, hay factores de riesgo. Ahí podemos hablar de factores de riesgo heredofamiliares. Podemos hablar de obesidad, sedentarismo. El alcohol nos lleva a una acumulación primero de grasa a nivel del hígado y después a una patología mayor como la cirrosis hepática, pero estamos hablando de esta persona que tiene también otras enfermedades asociadas que alteran el metabolismo, como por ejemplo la diabetes mellitus tipo 2, los hipotiroideos tienen son más propensos a padecerlo. Asimismo, el embarazo y algunos medicamentos.
6: O sea, estamos indicando que las causas de esta enfermedad son diversas, variadas, no hay una sola.
7: Y en la mayoría de los casos totalmente prevenibles.
6: Sí, y no hay un solo detonante que te lleva a pensar que tengo hígado graso, no.
7: Es una acumulación progresiva a través de los años, ¿sí? Años de estar alimentándome mal, años de tener una alimentación rica en carbohidratos y en exceso de grasas saturadas, no grasas saludables, años de sedentarismo, de ingerir un poquito de alcohol, todos los días un poquito, los fines de semana otro poquito, de encocados otro poquito. Entonces, ahí se va inflamando el hígado.
6: ¿Qué grupo de personas tienen mayor riesgo de desarrollar esta patología, doctora?
7: Definitivamente las personas con obesidad y que son sedentarios, ¿sí? El sedentarismo, el no hacer ejercicio físico, hace que nosotros no podamos oxidar, quemar todo eso que nosotros estamos entrando a nuestro cuerpo, y entonces a través de los alimentos que son ricos en grasas, y entonces somos propensos a desarrollar la acumulación de grasa a nivel del hígado. Igual que los diabéticos, aquí hay bastante población con diabetes mellitus y predisponen, más que alcohólicos, ya, diría
6: ya,
7: yo.
6: Ya. Ahora, ¿es común asociar este tipo de patologías, de enfermedades o como le queremos llamar, con las personas adultas o adultos mayores? Ahora mi pregunta va, ¿los jóvenes también pueden adquirir esta patología de hígado graso o es solo exclusivamente de los mayorcitos como nosotros ya?
7: No, es muy muy buena la pregunta. Yo creo que se ve ahora más en personas más jóvenes que en nuestros papás, por ejemplo. Antes se comía más sano, era comida más natural, iban, pescaban, se comían un tapado de pescado, eso no lleva grasa, lleva prácticamente agua y especias y un carbohidrato por ahí. Pero ahora estas comidas ultraprocesadas, que es lo que mandamos nosotros en el lunch de los niños muchas veces, por ahorrar el tiempo, ¿sí? Porque tal vez disponemos de menos tiempo, lleva abundantes grasas saturadas, toxinas que pueden irse acumulando a nivel del hígado. Entonces es muy, pero muy frecuente verlo ahora en edades más tempranas. Niños de 12, 11 años, tengo pacientes con un hígado graso ya.
6: Ahora, ¿el hígado graso lo detecta la especialidad de gastroenterología o médico general también lo puede detectar?
7: Ya. El hígado graso lo puede detectar cualquier médico general. Inclusive puede ser tratado por un médico general también y muchas veces nos interconsultan de acuerdo al tipo de paciente y a las complicaciones que puedan estar asociadas, pero siempre es bueno que también lo vea un gastroenterólogo. Pero el paciente tiene acceso fácilmente en diferentes niveles de atención y aquí en UNAMIDES a medicina general para que sea él quien en un interrogatorio haciendo énfasis en los factores de riesgo, el estilo de vida que lleva el paciente, ir detectando posibles enfermedades y decir, aquí yo veo una alteración, voy a mandarte una prueba y te voy a mandar donde el especialista.
6: Ahora, ¿qué síntoma sería un causal para preocuparnos?
7: Por lo general es un hallazgo incidental. Nadie va, o casi nadie, va al médico a decir, doctora, vine yo para ver si tengo hígado graso, porque es totalmente asintomático, más si por fuera yo me veo bien. Yo puedo estar por fuera delgado, pero por dentro yo tener una acumulación de grasa de acuerdo a lo que yo voy comiendo. Y lógicamente, a medida que vamos envejeciendo, se nota más, porque nosotros ya no tenemos el mismo metabolismo, digamos, un poco acelerado, y ya nos vemos más gorditos, y nos llama la atención una celulitis, el rollito. Pero realmente eso no te dice por dentro cómo está el hígado, la salud hepática. Entonces, dan síntomas muy inespecíficos, que no es inherente a una sola enfermedad. Por ejemplo, cierto grado de pesantez abdominal, como que todo me cae pesado, como que la digestión es más lenta, como que yo me siento con ciertas molestias. Me dicen, es una molestia, es una penita a nivel de acá del hipocondrio derecho, en el, ahí debajo de la costilla derecha. Es lo que sienten. No hay ninguna otra sintomatología. Generalmente vienen por eructos, por gases, por una pesantez abdominal.
6: ¿Qué tan frecuente es encontrar este tipo de casos, pacientes con hígado graso, en una consulta médica, doctora?
7: Es muy frecuente. Yo diría que el 60% de los pacientes que llegan mayores de 40 años a una consulta tienen algún grado de hígado graso, porque la acumulación de grasa puede ser leve cuando hay poquita. Se dice que menos del 33% de las células hepáticas afectadas, del 33 al 66%, un grado moderado, o también un grado ya severo cuando todos los hepatocitos prácticamente están llenitos de grasa.
6: Ahora, doctora, ¿tiene algo que ver la acumulación de grasa en las arterias o lo que se conoce como colesterol con esto del hígado graso?
7: Es que esto es...
6: ¿Son primos hermanos?
7: Sí, son primos hermanos. Son muy cercanos porque es un metabolismo todo junto. No puedo yo separar únicamente a que la grasa por un lado, que te comiste, y el sedentarismo por un lado, y la obesidad por otro, y la diabetes por otro. Esto es un conjunto, ¿sí? Uh-huh. Son enfermedades metabólicas que van desencadenando en la patología, en el daño a nivel del hígado. Entonces, hay un metabolismo que se llama metabolismo enterohepático. Entonces, la grasa que yo me comí o que tiene el alimento, así sea una pechuga de pollo a la plancha, tiene un poco de grasa. Uh-huh. Esa grasa va a nivel del intestino, llega al estómago, intestino, en intestino se absorbe por los capilares, de los capilares va hasta el hígado, y entonces se hace un metabolismo enterohepático, o sea, del hígado al del intestino al hígado, del intestino al hígado, y por supuesto circula a través de la sangre.
6: Ahora, usted que ha tratado pacientes, doctora, dentro de su especialidad, con este tipo de patologías de hígado graso, ¿qué le han dicho ellos? ¿Cuáles son los síntomas que presentan? Los síntomas más frecuentes, como para... toda enfermedad tiene un síntoma, ¿no?
7: Pesantez abdominal, eructos, gases, llenura, porque estas personas que tienen una mala alimentación no vienen solamente porque tengo como pesadito aquí una molestia, vienen ya con la gastritis, propiamente.
6: Ya vienen complicados.
7: Ellos vienen por gastritis, eructos, llenura, pesantez, y yo veo en los exámenes, ahí ya vemos elevación de colesterol, como usted mencionó, triglicéridos, mandamos unas pruebitas hepáticas y mandamos una ecografía abdominal. Entonces, vienen con una mezcla de síntomas, pero ellos no me vienen por sintomatología específica de hígado graso, sino por algo que llamamos dispepsia, que es el conjunto de síntomas y signos que nos dan esa sensación de pesantez, llenura, eructos, distensión abdominal.
6: O sea, se comete generalmente el error de...
7: De venir por gastritis.
6: Sí, interpretar estos síntomas a nuestra manera, porque es muy usual, y lo digo hasta, lo he visto, ¿no? Llega el paciente donde el doctor, vengo porque tengo... Él ya mismo tiene su diagnóstico de lo que tiene. Tengo, por decir, lo que usted me decía, problemas estomacales, acidez y todas esas cosas, ¿no?
7: Lo que como me cae mal, sí, me cae pesado. Sí. Eso es lo que dicen. Lo que como me cae pesado.
6: Tengo ya tengo gastroenteritis, es la palabra, ¿no? Uh-huh. Estamos entendiendo, doctora, que esta enfermedad y cómo se presenta, ¿se está convirtiendo en un caso de problema de salud pública?
7: Lo es definitivamente, pero lo más preocupante es que es totalmente prevenible. Uh-huh. Y por eso es que hay la necesidad de crear estos espacios para poder llegar a la población y que sepan que con medidas básicas, medidas higiénico-dietéticas, que es donde tiene que empezar la medicina como tal, puede ser totalmente prevenible en nosotros como adultos, en nuestros hijos y en nuestras
6: al hablar de dieta, estamos hablando de alimentarnos sanamente en vez de restringir la alimentación.
7: Sí, cuando hacemos dieta, hay personas que hacen una dieta y dicen, no voy a comer hoy día, voy a hacer un ayuno y voy a tomar agüita de Jamaica hasta las 2 de la tarde que venga mi almuerzo y ahí sí como bien. Entonces, eso no está bien. Lo que hay que, yo siempre al paciente que ya tiene un diagnóstico de hígado graso, lo invito a unirse o a trabajar de la mano con un nutricionista, el de su elección, porque el nutricionista es el, yo le voy a tratar la inflamación hepática y la prevención de que eso me progrese a un daño. O sea, lo grave de esto es que el hígado graso puede llevarnos a la cirrosis, y la cirrosis sí ya es irreversible. Sí, uh-huh. En cambio, el hígado graso como tal es totalmente tratable. Cambiamos los hábitos del estilo de vida. Entonces, eso aquí es lo importante. Entonces, junto con nutrición es importante llevarlo para que las células, digamos, de alguna forma se recuperen.
6: Claro. Es decir, doctora, hay un matrimonio entre sobrepeso y hígado graso, ¿no es cierto? Todas las personas que se sienten ya con un peso, digamos, fuera de lo normal, deberían necesariamente ya pensar en hacerse un examen de hígado graso.
7: Definitivamente sí. Lo más probable es que sí tengan una acumulación de grasa a nivel de su hígado, acudan al médico y empiecen a hacer una evaluación conjunta. Si no ha progresado a la cirrosis, si tenemos un grado 2, grado 1 de hígado graso, empezar a hacer un seguimiento nutricional y junto con el gastroenterólogo para lograr desinflamar.
6: Estamos en diálogo con la doctora María Fernanda Estupiñán, gastroenteróloga de UNAMIDES, tratando el tema de el hígado graso, una enfermedad que está avanzando a pasos agigantados. Doctora, ¿de qué manera afecta el consumo excesivo de bebidas azucaradas al hígado?
7: Todo en exceso es malo. Yo, cuando les explico a mis pacientes, yo les explico de lo siguiente. Le digo, haga de cuenta que el hígado es el refrigerador del cuerpo, el refrigerador de la casa. Nosotros llegamos, tenemos la nevera vacía, le empezamos a meter ahí los alimentos, pero llega un momento en donde tú pones en exceso los alimentos y no te van a entrar en la puerta del refrigerador. Vas a tener que apretar esa puerta del refrigerador, entonces va a llegar un punto en donde ese exceso vas a tener que ponerlo en otra parte. El exceso de carbohidratos, el exceso de grasas saturadas, se va a convertir en azúcar, no necesariamente, y eso tiene que comprender la persona, que no necesariamente por yo tomarme una cola tengo un riesgo mayor de hígado graso que otro que se come 3 pedazos de verde y 2 platos de arroz con espagueti, porque está comiendo exceso de carbohidratos que al final se va a transformar en azúcar.
6: Ahora, doctora, me dice que el sedentarismo es también el principal enemigo del cuerpo humano.
7: Sí, porque nosotros debemos realizar una actividad física de acuerdo también a la edad.
6: ¿A edad?
7: De acuerdo a las enfermedades que tengamos asociadas. Yo no le puedo pedir a un paciente que padece de artrosis o de artritis que haga la misma actividad de un paciente que, por ejemplo, no las tenga. Pero lo ideal ahí es que el ejercicio esté también muy orientado a lo que es, junto con la nutrición, a ganar masa muscular. Sí, que ese va a ser el soporte del cuerpo a medida que vamos avanzando en edad, sobre todo, y a ir disminuyendo lo que es la ingestión de grasas.
6: El alcohol, me dice, enemigo número 1 del hígado.
7: Yo siempre, cuando vienen a la consulta, me encanta que vengan en pareja, porque me traen al esposo y dicen, doctora, dígale que no tome, ¿sí? Entonces, pero la esposa, por ejemplo, es gordita, la esposa, por ejemplo, se la ve más gordita, y si yo le hago una ecografía abdominal a los dos, es mucho más probable que yo encuentre en ella un hígado graso mayor que en esa persona que a veces toma, ¿no?
6: Entonces, y el estrés también se lo puede asociar con casos de hígado graso, doctora, porque el estrés se lo liga casi a todos los males que padecemos.
7: Sí, sí se lo liga casi a todo, pero en este caso yo diría que de alguna manera el estrés me puede condicionar a que yo tenga unos malos hábitos, y esos malos hábitos, o que coma cualquier cosa por ahí, no tengo una vida organizada, y por no tener la vida organizada y la alimentación adecuada, entonces se me acumule grasa en el hígado, ¿sí? Aunque sí, el estrés aumenta niveles de oxidación a nivel del hígado.
6: Doctora, vamos a hacer una corta pausa, y al volver seguiremos hablando con la doctora María Fernanda Estupiñán, gastroenteróloga de UNAMIDES, sobre este tema interesante. Oiga, estamos aprendiendo muchísimo. Hígado graso, ¿cómo prevenirlo y qué acciones debemos tomar para enfrentarlo? Volvemos enseguida.
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6: Continuamos con esta programación. Estamos con la doctora María Fernanda Estupiñán, gastroenteróloga. Doctora, hablando de hígado graso, ¿qué hábitos saludables observa usted en los pacientes que logran recuperarse, superarse? Esto sí se cura, ¿no es cierto?
7: Sí, es totalmente recuperable. Uh-huh. Como le comentaba hace un rato, es una enfermedad que puede venir a desencadenarse por múltiples factores de riesgo. Entonces, si yo identifico en este paciente que tiene hígado graso porque tiene un mal control metabólico de su diabetes, tiene que ir donde el endocrinólogo. Tiene que tener su medicación y control de su glicemia. Si el paciente es sedentario, tiene que hacer una actividad física siempre y cuando no tenga alguna limitante, ¿no? Para un tipo de ejercicio específico. Tiene que tener también, pues, de la mano de un nutricionista para que, de acuerdo a su peso, a su edad, a su masa muscular, a su masa, a la parte de la grasa que él tiene, su porcentaje de grasa, porque la grasa no es la que vemos por aquí afuera solamente, tenemos una grasa visceral, o sea, por dentro, bien, que también entra dentro de esa evaluación nutricional.
6: Ahora, ¿qué mensajes se le puede dar a las personas que trabajan? O sea, casi todos trabajamos, ¿no? Porque el tipo de trabajo también influye en adquirir este tipo de enfermedad. Sí, hay personas que pasan sentadas todo el día, doctora.
7: Claro, cada vez estamos un poco también más atados a la tecnología, y esa tecnología nos obliga a estar muchas horas sentadas. Y las cosas ahora nos quedan mucho más cerca o nos quedan a la distancia de un clic. Movemos el dedo. Y entonces, pero no caminamos a buscar tal cosa, ¿verdad? Entonces, esas personas que estamos ocupadas, en mi caso también haciendo consultas, tenemos que dedicar una hora del día, una hora por lo menos del día, a decir, ahora voy a caminar, ahora voy a hacer esta actividad física, o sea, hacerlo con un propósito, porque definitivamente no podemos dejar de lado, pues, como está la demanda como tal, el trabajo, pero sí hay que buscar un espacio para poder hacerlo.
6: Es que conocer las causas nos ayuda a prevenir. Ahora queremos saber qué está ocurriendo en Esmeralda, doctora, con esto del hígado graso. Desde su experiencia, ¿qué tan frecuente es encontrar patologías de hígado graso en su consulta?
7: En la consulta es sumamente frecuente. Los pacientes vienen muchas veces por otra cosa. O son derivados para que les trate solamente el Helicobacter pylori y vengo porque estoy estreñido. Pero el médico como tal, o sea, yo veo los factores de riesgo que tiene. Veo si está sobrepeso y le digo, le voy a mandar unas pruebas hepáticas porque ya le interrogué. ¿Usted es diabético? ¿Usted es hipertenso? No, sí que tengo alto colesterol. Voy mandando las pruebas hepáticas de una vez y ahí ya me va saliendo el pesquisaje. Lo hacemos más bien como pesquisaje. Es imposible que yo como médico gastroenterólogo solamente lo atienda usted por gastritis, tengo que verlo y escanearlo en ese momento en conjunto. Y ya. Sí es muy frecuente porque nosotros acá comemos muchos carbohidratos. Ya.
6: ¿Hay un grupo de edad más peligroso para esto?
7: De los 40 a los 60 años, sí, es donde más frecuente
6: Hay que cuidarse entonces, sí. más con esa edad. Doctora, ¿y se están detectando más casos, me dicen, en jóvenes, en adolescentes? Mujeres. ¿O en mujeres o por sexo?
7: Más en mujeres en una edad promedio de 30 a 50 años es más frecuente en el sexo femenino, diría yo, sí.
6: Ya. ¿Y qué hallazgos son los que más preocupan a un profesional al encontrar, hacer un diagnóstico de hígado graso?
7: Nosotros cuando yo veo un diagnóstico de hígado graso, ¿cómo se hace el diagnóstico primeramente? Un paciente que viene y se le mandan unas pruebas hepáticas, colesterol, triglicéridos y una ecografía abdominal que es no invasiva, se hace por fuera y me dice el ecografista, tiene un grado 1, grado 2 o grado 3 de hígado graso, ¿verdad? Pero a mí no me importa tanto el grado del hígado graso porque también es del equipo, de la apreciación del profesional también, yo quiero ver el grado de inflamación, qué nivel de ruptura hepatocelular hay ahí, por decirlo de alguna forma, porque las pruebas hepáticas se me disparan, se van por encima de los valores normales y eso es lo que yo quiero tratar, eso es lo que yo tengo que prevenir, que esa ruptura, porque cuando un tejido se rompe, yo le digo a mis pacientes, tiene que volver a cicatrizar. Les digo así, literalmente, haga de cuenta que aquí le cortamos la piel. Cuando va a cicatrizar, no cicatriza lisa, cicatriza dura con un queloide. Esos queloides a nivel del órgano vienen a ser nódulos de regeneración y es lo que se llama cirrosis hepática. Entonces, lo que a mí me preocupa es que no llegue a tener un tejido con nódulos de regeneración que ya sería irreversible lo que es la cirrosis hepática. Y entraríamos en cambio en otro tema.
6: ¿Ha encontrado usted algún mito respecto a esto? Muchos pacientes, por decir, que dicen, a ver, si yo tomo, por decir, mucho jugo de limón, ¿no me va a dar esto?
7: Sí, definitivamente sí. Los pacientes tienen algunas cosas que ya vienen de las abuelitas. Muchos no están mal. Y las que no están mal o no les van a afectar, yo le digo, bueno, puede seguirlo tomando, pero vamos de la mano de acá también con el tratamiento, las medidas higiénico-dietéticas. Casi no trato de cambiarle si es que eso no le perjudica como tal.
6: Doctora, ¿qué sucede cuando una persona ignora el problema? Es decir, no se trata el hígado graso.
7: Va a pasar muchos años de su vida aguantando sencillamente una pesantez y que algo me cae mal y luego yo me tomo dos pastillas para el hígado, o cuando voy a beber me tomo dos pastillas para proteger mi hígado. Erróneamente creen que es así. Y hasta que vienen un día a la consulta por otra, porque ya tuvieron una complicación. Por ejemplo, se les desencadenó un vómito. Vomité sangre, creyendo que es una úlcera, y es una cirrosis hepática que te llevó a varices esofágicas. Las varices se reventaron y entonces vomitaste sangre. Ahí ya estás en una complicación, inclusive en una descompensación de esa cirrosis.
6: No tratarlo, entonces es un problema grave.
7: Es grave, sí, por supuesto.
6: ¿Qué tan importante, doctora, es la detección temprana de esto?
7: Ya, es importante y sobre todo es bastante fácil detectarlo. Es lo que yo quiero que se lleven como mensaje, que en una sencilla consulta de medicina general pueden hacerse las principales pruebas hepáticas. Aquí en UNAMIDES nosotros tenemos, por eso traje este tema para poderlo abordar, porque contamos con los profesionales, contamos con los ecografistas, contamos con el laboratorio, y sin ser invasivo, sin que te duela nada, sin estarte pinchando tanto, podemos llegar a un diagnóstico, a un tratamiento para mejorar la calidad de vida.
6: No es necesario sentirse enfermo. Uno puede venir, solicitar un turno con la gastroenteróloga en cualquier momento aquí en UNAMIDES. Creo que vale $5 la consulta, porque esto es aquí subsidiado para las personas que no tienen muchos recursos económicos. Y solicitar un chequeo general con usted, doctora.
7: Un chequeo general, sí. Y entonces ahí se le hacen los exámenes de acuerdo al tipo de paciente y a la problemática que ellos vengan a plantearnos, y al examen físico.
6: Ya, ahora, entre los miles de personas que nos están escuchando, ¿qué le podemos decir a ellos? ¿Qué cambios sencillos pueden comenzar a aplicarlo desde hoy mismo en su casa?
7: Ya, cuando nosotros hacemos ejercicio físico, cuando hacemos la primera media hora de ejercicio, esa no les vale. Esa sirve solamente para que pierdan agua. Se toman un vaso de agua y recuperaron. Tiene que ser un ejercicio físico que lleve aproximadamente una hora. Tiene que pasar de la media hora, una hora de ejercicio físico, aquel que ellos hayan elegido. Si es un ejercicio de fuerza, mucho mejor todavía. Pueden hacer cambios, irse por la comida que es más orgánica, aquella que está en la tiendita de la esquina, que te vende la caserita con ese tomate sin tanto químico, con esa cebolla sin tanto químico, con esa lechuga que a veces no nos gusta lavar y la encontramos en el supermercado un poco más lavadita. Esas cosas así ayudan muchísimo y las vamos reemplazando por la comida de la calle. Yo les recomendaría que dejen, a ver, que me perdonen los que tienen negocios, pero que también se metan a la comida saludable, inclusive los de los negocios. Ahora, una vez al mes podemos pecar, pero necesitamos como que hacer un hábito de cocinar en casa y de que la comida sea con no aderezos, con esas salsas preparadas ya. Sí, podemos hacer salsas
6: naturales. ¿Hay algún alimento en especial que sea amigable con el hígado? Por decir, la guayaba, vitamina C, creo que se habló aquí inclusive de la vitamina E.
7: La vitamina E es un antioxidante, ¿sí? Es un antioxidante que ayuda en este tema del metabolismo del hígado graso. También tenemos otro tipo de medicamentos, que es cuando ya hay complicaciones como tal. Yo quiero, por ejemplo, se subió la bilirrubina y pongo algo, un medicamento que me ayude a bajar esos niveles de bilirrubina. Tengo el colesterol y triglicéridos altos asociados a este hígado graso, entonces yo le pongo una estatina para poder bajar este nivel de colesterol y triglicéridos. Pero nunca va a superar eso al ejercicio físico, a la alimentación saludable.
6: Ahorita que nombra esto de las estatinas, doctora, hay muchos mitos. Mire, yo me crié y de joven me enseñaron de que comer huevos era malo para la salud. Producía colesterol, triglicéridos. Ahora comer huevos es bueno para la salud. Cambian, ¿no? Y el uso de estas estatinas es un medicamento que se ha generalizado y por receta médica para precisamente controlar este tipo de exceso de grasa y colesterol, triglicéridos y todas estas cosas. ¿La gente puede tomarlo libremente o necesariamente tiene que ser con control médico?
7: Necesariamente con control médico, porque es de acuerdo a lo que el médico quiere lograr en él. Por ejemplo, esas las puede mandar el cardiólogo porque quiere regular un nivel de colesterol y triglicéridos como prevención de o tratamiento de una enfermedad cardiovascular. Yo en el metabolismo hepático y así. Entonces, por receta médica, mejor, para que también se sepa cuándo parar la dosis que hay que dar.
6: Ahora, También es otro mito, y se lo voy a decir ahorita. El consumo de agua. Mucha gente asocia el ingerir agua abundante o hidratarse bien con una buena salud. ¿Esto mejora, ayuda al hígado?
7: Sí, el agua, pues nosotros estamos compuestos en la mayoría por agua, ¿no? Un gran porcentaje de nuestro cuerpo y nuestras células están formadas por agua. Es importante. No obstante, en las enfermedades hepáticas también tenemos en ocasiones que restringir la ingestión de líquidos. Uh-huh. Entonces, si no estás en una cirrosis hepática diagnosticada, puedes ingerir abundante cantidad de agua, que sea aproximadamente 2 litros de agua y ayuda al metabolismo como tal. Pero si hay enfermedades hepáticas, lo explico porque puede escucharme alguien que diga, no, a mí en cambio me dijeron que tengo el hígado dañado y que no tome líquido. Sí, hacemos restricción de líquidos en aquellos que ya tienen una hipertensión por tal, un daño del hígado, donde esa persona me está acumulando líquido. Entonces le digo, no tomes tanto líquido, ni cosas saladas, ni embutidos, ni enlatados, porque entonces vas a retener más líquido, te hincha las piernas, se te hincha el abdomen, y así no te tengo que poner tanta dosis alta de diurético, de pastillas.
6: Ya. ¿Sí? Doctora, también el sueño, ¿cómo influye esto, dormir bien en la salud metabólica y hepática?
7: El sueño es reparador. Uh-huh. Cuando descansamos, nosotros reparamos toditos los tejidos prácticamente y entonces disminuimos el grado de estrés, el grado de oxidación celular en todo nuestro organismo y definitivamente es reparador.
6: Doctora, ¿algo que se nos quede y que le quiera decir a la gente?
7: Que abogen por las medidas higiénico-dietéticas, por la prevención que podemos empezar desde la casa, desde la alimentación, que dejemos un poquito la pereza, sobre todo con nuestros niños. Nosotros ya tenemos como que una base, nuestros papás todos nos dieron buena alimentación, saludable. A mí no me daban plata para comprar frituras y cosas así. Yo tengo una base, entonces, pero veo muchos niños, nosotros a nuestros hijos le estamos haciendo ese daño. Entonces, tenemos que volver un poco a nuestro papá, a nuestra mamá, cómo ellos nos alimentaban de una manera más saludable y con aumentando por lo que siempre se les dice, frutas, vegetales y todo. Creo que le estamos haciendo daño es a nuestros niños. Ellos van a coger la vida mucho más fácil y los nietos de nosotros no sé realmente qué tan perjudicados van a estar. Es muy complicado.
6: Doctora María Fernanda Estupiñán Sosa, gastroenteróloga de UNAMIDES. Muchas gracias por habernos acompañado, doctora.
7: Gracias a ustedes por la invitación y por la oportunidad.
6: Los invitamos a seguir pendientes de la programación de la Prefectura de Esmeraldas, donde continuaremos compartiendo más información útil para ustedes, para nuestra salud y para la familia. Muchas gracias. Buenos días.
0: Esto fue Al Día con la Prefectura.
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4: La hora exacta en la voz de su amigo.
5: 7:04.
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1: Las 7 de la mañana con 10 minutos, oyentes, 7 horas con 10 minutos. Retomamos nuestro espacio informativo en minuto a minuto. Mucha atención. Más informaciones, mucha atención. Esposa e hija de alias Fito fueron capturadas y serán trasladadas a la cárcel La Roca de Guayaquil. Aquí está la información. En una operación conjunta entre la Policía Nacional del Ecuador, el FBI, el Centro Nacional de Inteligencia, la Policía Nacional y las Fuerzas Armadas de Colombia, se logró la captura de Mariela Peñarreta, de 51 años, y Michelle Macías Peñarreta, de 26 años, esposa e hija del capo ecuatoriano José Adolfo Macías Villamar, alias Fito. El operativo tuvo lugar en el municipio de Sabana de Torres, en el departamento de Santander, cerca de Bucaramanga, Colombia. Ambas ciudadanas contaban con boleta de difusión roja de la Interpol y eran consideradas objetivos de alto valor para las autoridades ecuatorianas por sus vinculaciones con la estructura criminal y requerimientos de la justicia. Las autoridades destacaron que la aprehensión responde a las labores de inteligencia multinacional para dar con el paradero de los integrantes del círculo cercano del líder de la organización criminal, los Choneros, asegurando que continuarán las acciones coordinadas para poner ante la justicia a los responsables de los hechos delictivos que afectan la seguridad regional. Que su esposa no vaya a la cárcel era uno de los pedidos de Adolfo Macías, alias Fito, cuando quería negociar su entrega con el gobierno. Nada se cumplió, pues las Fuerzas Armadas lo encontraron el 25 de junio de 2025 dentro de un búnker en una casa en Manta, dejándolo sin la posibilidad de interceder por su familia. Mientras seguía prófugo, el líder de los Choneros le pedía a sus asesores de la fallida negociación que Mariela Peñarreta, su esposa, no sea apresada, ya que la Fiscalía la señala como parte de la red que lavó 24 millones de dólares fruto del narcotráfico. Por el caso Blanqueo Fito, la Fiscalía buscaba a Fito y 9 de sus familiares. Sin embargo, en los allanamientos solo 6 fueron detenidos. Para los demás, a decir del agente fiscal, la información de los operativos se filtró, lo que les posibilitó huir. Antes de ser capturado, Fito hablaba del tema con su grupo de negociadores. Les decía que su esposa nunca ha pisado una cárcel y que había ensañamiento con su familia. En un audio al que accedió la hora, se escucha al líder de los Choneros decir que para entregarse no pide cosas de otro mundo y agrega que la justicia va contra su familia. Mi hermano es ingeniero en sistema, una persona preparada, él no es nada. Yo lo mantenía lejos por los problemas, por eso lo cogieron a él en Quito. Dice Fito en referencia a su hermano Yandri Macías, quien cumple prisión preventiva por lavado de activos. El líder de los Choneros también dice que van contra sus hijos. A mi hija la quieren coger, o sea, detener, porque saben que con mi hija yo voy a doblegar. Agrega que hasta sus padres están siendo perseguidos. Según la Fiscalía, la familia cercana de Fito conformaba 3 brazos operativos para lavar dinero provenientes del tráfico de armas y de drogas. La esposa de Fito, Hilda Mariela Peñarreta, era buscada como una de las principales figuras de lavado de activos. A su nombre tiene al menos 10 propiedades y se estima que junto con Verónica Briones, novia de Fito, ingresaron 2,4 millones de dólares al sistema bancario de Ecuador. Actualmente, Briones está recluida en la cárcel femenina del Guayas La Roca y es madre de la hija de Fito, la niña de 3 años que se encontraba en la casa cuando fue capturado. A la lista de buscados se suman los hijos mayores de Fito y Peñarreta, Michelle y Adolfo Yairi. También, según la teoría fiscal, los padres de Fito estarían en la trama que blanqueaba el dinero del líder criminal que aceptó ser extraditado. Se trata de el señor Ramón Macías y doña Violeta Villamar. Otros de los requeridos por la justicia son los cuñados de Fito, Irene y Julio César Peñarreta. También la hermana de su novia, Angie Briones. Estas personas tienen a su nombre costosas propiedades, pero no tienen movimientos financieros. El efectivo, según un ex agente de la UAFE, es uno de los mayores mecanismos de lavado de dinero. O sea que tantas propiedades costosas, pero no tienen un trabajo, un sueldo. Pues no, ¿cómo así? Entonces se pregunta, no trabajan, no tienen un sueldo fijo. ¿Cómo así propiedades costosísimas, no? O sea, ahí está el detalle, pues, ¿no? Sigo con la información. Cuando un niño de 6 años de edad relató quién era su padre, las autoridades de Venezuela se dieron cuenta que aquel menor que había sido abandonado por su madre y sus hermanos en una zona fronteriza era el hijo de Adolfo Macías Villamar, alias Fito. Documentos del Consejo de Protección de Niños, Niñas y Adolescentes de Venezuela, a los que ha sido la hora, contienen la información detallada sobre lo ocurrido el 3 de julio del 2025. Dice, ese día la esposa de Fito

0: Los hijos, la niñera, la cocinera y los escoltas de Adesfito fueron vistos en la frontera entre Colombia y Venezuela, mientras las autoridades de Ecuador los han señalado de pertenecer a una red de lavado de activos. La esposa Inda Mariela Peñarrieta y los hijos mayores de Fito son acusados por la fiscalía de lavar al menos 24 millones de dólares dentro del caso Blanqueo Fito. Fuentes de la hora relatan que cuando alias Fito fue capturado y supo que podría ser extraditado, le dijo a su familia que salieran a Ecuador, salgan, corran, huyan. Fue entonces que la esposa de Fito y los cuatro hijos, entre ellos dos menores de edad, uno de 14 años y otro de 6 años, que tienen en común, salieron por tierra desde Manabí, Ecuador, hacia Colombia. A ellos los acompañaba una niñera, una cocinera y los escoltas. Todos sus nombres serán revelados más adelante, ya que no todos fueron aprehendidos el día que el hijo menor de Fito fue abandonado. La familia Macías Peñarrieta tomó la decisión de huir de Ecuador a finales de junio. Las fuentes de la hora indican que salieron en varios vehículos escoltados por hombres de confianza de alias Fito hacia un punto fronterizo con Colombia, dice la información. Pero ¿de qué valió haber huido? Es que ahora también es bastante difícil. Con tanta tecnología, usted lo ubican, así se meta al rincón más profundo del mundo, ¿no? Claro, sí, es mi estimado Isauro. Efectivamente, sí. La cosa es difícil huir. Usted, claro, correrá, ¿no? Usted correrá, pero llegará el momento en que, ¿y de aquí para dónde cojo? ¿Y ahora qué hago? Cuando le caen encima, ¿no? Sí. Por más que huya, por más que corra, tarde o temprano tendrá que caer. Y ahora con la tecnología, como vuelvo y repito, a usted lo ubican enseguida y le echan el guante. Las 7 horas con 16 minutos. 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Las 7 horas con 17 minutos, bueno, permítanme saludar a una abuelita que hoy está cumpliendo años, allí en el sector de las calles Calderón, entre Eloy Alfaro y Colón. Cumpleaños la abuelita Teresa Batioja Tenorio, doña Teresita Batioja Tenorio, cumpleaños hoy, 80 años, la felicitan sus familiares, parientes, amigos, y de manera muy especial su hermana, nuestra gran amiga Marcelita Batioja, y toda la familia Bone Batioja también, de parte de su ahijado, el heredero Danielito Bone, quienes le sean lo mejor pues en este su día de cumpleaños, que Diosito la siga bendiciendo, cuidando y protegiendo a la cumpleañera hoy, doña Teresita Batioja Tenorio, hoy cuando arriba a sus 80 años de feliz y risueña existencia. ¡Que viva la cumpleañera! Las 7 horas con 18 minutos, 7 horas con 18 minutos, estamos informando de minuto a minuto, proseguimos con más. Mucha atención, alias Roy, presunto encargado de almacenar armas para los lobos, fue detenido en Guayas. Aquí está la información. La madrugada de ayer, alias Roy y Paparoy fueron aprehendidos en el sector El Limón, en El Empalme. Esto es en la provincia del Guayas, durante una operación del bloque de seguridad. Según el Ministerio de Defensa, ambos estarían vinculados con el grupo delictivo Los Lobos. De acuerdo con información de inteligencia militar difundida por el Ministerio, alias Roy habría estado encargado de almacenar armas, municiones y explosivos para la estructura que operaba en la zona. La entidad también nos señala como presunto sicario, expendedor de droga y líder de ese grupo en el sector. Alias Paparoy, aprendido junto a él, también estaría presuntamente vinculado con Los Lobos. Durante la intervención se encontraron lo siguiente: 6 armas de fuego, más de 1.200 municiones, 14 alimentadoras, un dron, entre otros indicios. El Ministerio de Defensa informó que el bloque de seguridad ejecutó la operación a través del Ejército Ecuatoriano en coordinación con el Centro Nacional de Inteligencia y con información de inteligencia militar, destaca la información. Las 7 horas con 19 minutos, 7 con 19 minutos, la información al instante a través de la voz de su amigo. Cerca de 10.000 jóvenes postularon a la segunda llamada de acuartelamiento en Ecuador. Me acuerdo yo cuando antes los militares salían y capturaban a los muchachos para que fueran a hacer el servicio militar. Es que en esa época los muchachos no iban porque escuchaban que allá les daban unas palizas de esas de Padre y Señor Nuestro, les dan unas palizas de para este y para la otra. Entonces los muchachos no querían ir a hacer el servicio militar porque en esa época les daban como que fueran peruanos. Entonces los muchachos corrían, huían. Y ellos pues salían los militares y empuñaban al que encontraban en la calle, ¿no? Ahora ya no, ahora incluso hasta rechazan los militares, de los muchachos quieren ir, es que ya no dan palo. Ahora ya no, ya se acabó esa época que metían palo a diestra y siniestra. Ahora ya es por inteligencia nada más, ¿no? Claro, ya no, ahora ya no los apalean como antes, ¿no? Aquí está la información. Estamos tratando de generar filtros para evitar que gente que tenga relación con grupos de delincuencia se infiltren en nuestras filas, dijo el director de la Dirección de Demolición de las Fuerzas Armadas. Que están así, pues van a ver sus antecedentes, lo analizan desde arriba hacia abajo y de abajo hacia arriba, del centro para adentro y de arriba para... bueno, en fin, a ver si de pronto ha pertenecido a algún pariente y tiene nexos con algún bandido, ¿no? Con el grupo de bandidos. Aquí está la información. Aunque el ejército solo habilitó 5.000 cupos para el acuartelamiento para jóvenes de entre 18 y 21 años, este último fin de semana de septiembre, cerca de 10.000 aspirantes acudieron al segundo llamamiento. La presentación de los aspirantes concluyó este 27 de septiembre para acoger a 4.800 hombres y 200 mujeres que cumplirán el servicio militar por un año. Solo en la jornada del sábado, la Dirección de Demolición del Comando Conjunto de las Fuerzas Armadas, DIRMOC, informó que 2.855 hombres y 191 mujeres ya habían sido acuartelados. Estamos muy motivados por esta convocatoria, por la presencia de los jóvenes ecuatorianos en las unidades militares, expresó Pablo Arciles, director de la DIRMOC. Ricardo Cajas, comandante del Comando de Operaciones Terrestres del Ejército, añadió que los conscriptos cumplirán con un periodo de formación militar básica en el que aprenderán el uso de armamento y las conductas castrenses. Los aspirantes tuvieron que rendir no solo chequeos médicos, sino también evaluaciones psicológicas y presentar antecedentes penales. Lo que estamos tratando es generar filtros para evitar que gente que tenga relación con grupos de delincuencia organizada pueda infiltrarse en nuestras unidades militares, señaló Racines. Ahí es difícil que ingrese algún bandido. Lo detectan enseguida y dicen, vaya, vaya. O de pronto hasta ahí mismo lo mandan a la cárcel, ¿no? Claro, así es, mi estimado Isauro, sí. Efectivamente, usted tiene toda la razón. Las 7:22, estamos informando de minuto a minuto. El contacto inmediato ya lo tenemos con los amigos de la Prefectura del Gobierno Provincial desde su Departamento de Prensa, listos con su segmento informativo. Adelante.
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2: 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Estos pacientes nosotros asesoramos, aconsejamos y evitamos que las enfermedades aparezcan en ellos. 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
0: Estamos informando minuto a minuto, oyentes. Ya, correcto, sí. La última nota informativa: Ejércitos de Ecuador y Perú fortalecerán cooperación fronteriza en lo que tiene relación a la minería ilegal. Iquitos, capital del departamento de Loreto, Perú, fue el sitio donde se llevó a cabo la 26ª reunión de mandos regionales de la frontera, en la que participaron autoridades militares de Ecuador. Los encuentros finalizaron con acuerdos y compromisos en materia de seguridad fronteriza. El 12 de septiembre, las Fuerzas Armadas de Ecuador y Perú abordaron las problemáticas de la frontera común y acordaron mecanismos de seguridad para las poblaciones limítrofes. A la cita asistieron a tres militares de la jurisdicción occidental de Ecuador. Del 22 al 25 de septiembre se realizó otra reunión en la que participaron autoridades militares de la región oriental de Ecuador con sus homólogos de Perú. Establecieron acuerdos y compromisos de cooperación frente a amenazas comunes como la minería ilegal, el contrabando y el tráfico ilícito de drogas. La cuarta división del Ejército Amazonas de Ecuador tiene bajo su jurisdicción las provincias de Carchi, Imbabura, Sucumbíos y parte de Esmeraldas, provincias limítrofes con Colombia, Orellana, Napo, Pastaza y parte de Mona Santiago, limítrofes con Perú. Una alta fuente del Ejército Ecuatoriano, que apareció en el encuentro del 22 al 25 de septiembre, explica que las reuniones de mandos regionales con los pares peruanos se desarrollan de forma anual y cada seis meses. Tenemos amenazas comunes como la minería ilegal, cuyos efectos debemos tratar de minimizar. Los grupos armados organizados GAO están no solamente en Colombia y en Ecuador, ya bajan a Perú. Estamos en una coalición multinacional y tenemos que tratar de alguna forma ponerle freno a las amenazas de los GAO, especialmente a los que vienen desde Colombia, comenta. En esta última reunión, los ejércitos analizaron las operaciones ejecutadas durante el 2016 y los resultados para tomar correcciones para el 2017. Es un sistema de coordinación para operaciones militares. No son operaciones combinadas porque la Constitución del Ecuador no nos permite. Son operaciones tipo espejo, aclara. Las operaciones tipo espejo son despliegues simultáneos contra un objetivo, pero dentro de los propios territorios. La fuente participó hace un año en la reunión de mandos regionales y recuerda que Perú no avizoraba a la minería ilegal como una preocupación. Sin embargo, hoy abordamos el tema de la minería ilegal como una de las partes importantes. Perú emitió el decreto de emergencia equivalente al estado de excepción en Ecuador, en el departamento de Loreto, específicamente en las provincias de Putumayo y Ramón Castilla, donde ya están sintiendo los efectos de esa minería ilegal, dice la información. Ya. Oyentes, amigos, de esta forma llegamos a la parte final de esta entrega de las más importantes notas informativas. Queremos agradecerles infinitamente vuestra amable sintonía. Dios mediante, estaremos de vuelta conjuntamente con don Isauro Mera hoy, este mismo día, cuando sean las 5:30 de la tarde, con otras y más informaciones. A ustedes que tengan un excelente inicio de labores en esta semana, hoy lunes 28 de septiembre del año 2026. Nos vemos.
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¿Qué tal, amigos? Buenos días, bienvenidos a Opinión Popular, la Tribuna del Pueblo y la Verdad, una nueva semana, un nuevo día. Hoy, lunes 28 de septiembre del año 2026, nuestras salutaciones a todos nuestros amigos del norte, centro y sur de la provincia. Buenos días a nuestra audiencia, hay que empezar por Quinindé, de Quinindé, Rosazárate, Malimpia, buenos días, Viche, Cumbanchira, Lojadillo, Vallehermoso, Rancho Quemado, Canan 1, Canan 2, Zabaleta, a la gente de Unión Manabita, buenos días, en el Albe, nuestras salutaciones, en el Mirador, La Juanita, buenos días, ¿cómo están esta mañana? Bienvenidos a Opinión Popular, en Las Pavas, saludos a la Unión de Quinindé, igualmente, la Independencia, todos los jirones de nuestra geografía provincial, y a nuestros oyentes de San Lorenzo, buenos días, Eloy Alfaro, ¿cómo están? Río Verde, buenos días, también Borbón, Atacames, Muisne, muy buenos días a Esmeraldas, capital de la provincia, y a nuestra audiencia de Manabí, en Jama y Pedernales, a través de la 89.9. Y nuestra salutación igualmente para nuestra audiencia en el mundo entero, quienes nos ven y nos escuchan por intermedio de las diferentes plataformas digitales. Bienvenidos a Opinión Popular. Les acompañan en la parte técnica Carlos Caicedo y este servidor Aquiles Arizmendi Díaz. Iniciamos. Hoy es el mejor día de tu vida. No porque todo sea perfecto, sino porque Dios nos regaló una nueva oportunidad. Porque abrimos los ojos, respiramos y una vez más entendimos que mientras haya vida, siempre habrá esperanza. Hoy decidimos dejar atrás la preocupación que no puede cambiar y confiar en Dios, que ya está obrando a nuestro favor. Agradezco lo que tengo, abrazo a quienes amo y camino con la certeza de que cada paso tiene un propósito. No sé todo lo que traerá este día, pero sí sé quién va delante de mí, y con eso tengo más que suficiente para sonreír y seguir adelante. Gracias, Dios, por un día más. Recuerda, hoy es el mejor día de nuestras vidas, no porque todo sea perfecto, sino porque Dios nos regaló una nueva oportunidad. Porque abrimos los ojos, respiramos una vez más y entendimos que mientras haya vida, siempre habrá esperanza. Hoy decidimos dejar atrás la preocupación que no podemos cambiar y confiar en que Dios ya está obrando a mi favor y también del tuyo. Agradezco lo que tengo, abrazo a quienes amo y camino con la certeza de que cada paso tiene un propósito. No sé todo lo que traerá este día, pero sí sé quién va delante de mí, y con eso tengo más que suficiente para sonreír y seguir adelante. Gracias, Dios, por un día más.

0: 7:38 minutos. De inmediato revisamos hoy en la historia de Esmeraldas notas que tomamos del libro Importantes fechas de Esmeraldas del periodista Carlos Ojeda San Martín y el aporte de Esmeraldas del ayer. Septiembre 28 del año 1962, se inaugura oficialmente el Colegio Técnico Nocturno Esmeraldas con la presencia del ministro Gonzalo Abad Grijalva y su secretario particular, licenciado Néstor Cervantes Polanco, el alcalde Jorge Jalil, Enrique Cruz, rector del Colegio Luis Tello, entre otras personalidades. Septiembre 28 del año 1972, se organiza el grupo folclórico Tierra Caliente de Petita Palma Piñeiros. Septiembre 28 del año 1980, fallece Maximiliano Haas Ballestero luego de una larga lucha contra el cáncer. Septiembre 28 del año 1981, se reúne en Esmeraldas el Tercer Congreso Nacional de Historia y Geografía y Jorge Salvador Lara da a conocer un trabajo sobre Bartolomé Ruiz. Septiembre 28 del año 1987, se inaugura la primera ampliación de la refinería estatal de Esmeraldas, que aumentó su capacidad de procesamiento de 55.600 barriles a 90.000 por día. Esto fue hoy en la historia de Esmeraldas, y recuerda a los pueblos que olvidan su pasado, son indignos beneficiarios del presente e irresponsables administradores del futuro. Siete horas en la mañana con 40 minutos, 7:40 en Opinión Popular, la Tribuna del Pueblo y la Verdad. Este país, dicen, y siguen diciendo mucha gente, que el que tiene padrino se bautiza. Sin padrino no hay bautizo. Y yo lo he repetido a la saciedad de que si usted quiere irse a podrir en una cárcel, tiene que robarse un celular, una gallina. Porque quienes cometen actos, algunos atroces, otros de dimensiones extraordinarias, en perjuicio del Estado, de la fe pública, primero se la sacan lavándose la cara con el clásico persecución política. Y segundo, después, cuando todo el mundo se olvida, el don dinero juega su papel para que esa lavatoria de cara pues se extienda en una impunidad frente a los delitos cometidos. De allí que los que padecen en las cárceles, con la salvedad de lo que hoy ocurre, cuando este gobierno ha logrado poner tras las rejas a un montón de bribones, los que se pudren en las cárceles son la gente más pobre, más, los que no tienen para pagar. A buena parte de una justicia, que es la que tenemos, que tiene sus excepciones y a valores importantes, pero que no es garantía en el país. Miren, Abdalá Bucaram Ortiz, y tomo esta nota del diario La Hora, luego de que dejó la presidencia de la República y fue enjuiciado y estuvo en Panamá hasta que prescribieron los juicios y retornó sin problema. Pero este hombre ha acumulado más de 20 procesos judiciales en contra. Según se puede observar en el sistema de causas de la función judicial, Algunos de estos procesos datan del año 2000. Entre los casos están delincuencia organizada, tráfico ilícito de armas de fuego, peculado, injuria calumniosa y no calumniosa, y concusión. Sin embargo, de estos, los dos primeros están activos. Con 74 años, el expresidente hace poquito fue sentenciado después de un montón de dilaciones y de escaramuzas para impedir que se dicte sentencia. Fue sentenciado a 9 años y 4 meses de prisión junto con su hijo Jacobo Bucaram Puley como colaborador del delito de delincuencia organizada en el denominado caso Pruebas COVID-19. Y hay gente que decía, pero ¿cómo que lo meten a Julano? Porque hay gente que también, con una suma de ignorancias, y algunos rayan en la ignorancia supina, creen que esta sentencia de primera instancia ya está ejecutoriada y tiene que ir a la cárcel. El sistema judicial no opera así. Él tiene derecho a apelar esa sentencia y tiene por lo menos 2 instancias más adelante. Así que no es cuestión de que yo quiero que, porque a otros sí. A otros sí, porque el proceso es distinto, es diferente. No son causas iguales. En el segundo proceso contra Abdalá Bucaram, la audiencia de juzgamiento se realizará el 6, 12 y 13 de octubre. En la citación a esa diligencia se menciona que está libre con medidas alternativas a la prisión preventiva. Yo recuerdo que le pusieron un grillete. No sé si mantenga el grillete. Debía haberse realizado el 25 de agosto, pero dado un percance con el servicio eléctrico y de internet, el tribunal que conoce el caso, lo difirió. Según la Fiscalía, el proceso investigativo contra el exmandatario se inició el 3 de junio del año 2020, cuando se allanó su domicilio y se encontró en su poder un arma de fuego y municiones. Como ustedes conocen, Abdalá Bucaram fue intendente de policía en Guayas, fue alcalde de Guayaquil y llegó a la presidencia de la República. Simón Pachano, politólogo, refiere que Concentración de Fuerzas Populares, CFP, en esa época, fue un movimiento político muy importante en las décadas de los 60 y 70, considerado populista. En los 80 también. Yo creo que hasta los 80 CFP todavía era. Explica que operaba con redes clientelares que se conformaban a partir de las luchas por lugares de asentamientos urbanos de personas recién llegadas a ciudades, sobre todo de la costa, y se mantenían por conseguir agua potable, luz eléctrica, alcantarillado. Estos grupos, que son una base política para este tipo de movimiento, fueron captados por Bucaram, con lo que se convirtió en su líder. Pachano indicó que una de sus características es que convierte en burla mucho de lo que habla. El roldosismo se desprestigia mucho por las acusaciones de corrupción, por las torpezas, llamémosle así, no solo desde el gobierno central, sino también desde los gobiernos locales que ellos manejaban, opinó. Las torpezas. Métase en la cabeza esto, las torpezas. Las torpezas que se cometen en política pasan factura. Las torpezas deben ser analizadas. Las torpezas deben evitarse. Y si no quieren entender eso, regresen aquí a don Abdalá Bucaram y verán cuántas torpezas cometió en el ejercicio del poder y eso lo llevó a un declive. Él no solo logró ser alcalde de Guayaquil, también la hermana Elsa. Y ahí se acuerdan de la torpezota esa que cometieron. Cuando pusieron un tobogán para tirar juguetes y hubieron heridos, muertos, asfixiados. En Guayaquil, torpezas que le pasaron factura a este otrora populista partido que ponía lo que ponía. Si al gato lo ponía candidato, el gato entraba. Así era. María Cristina Bayas, directora de la maestría en comunicación política de la UDLA, define a Bucarán como un populista. Todo su discurso hacia el apoyo de los pobres era como que siempre buscaba frases como el loco que ama y actitudes populistas. Primero los pobres, después esa gente. Me recuerdo el doblaje que le hizo al eslogan de campaña de Nebot en esos tiempos, que era primero la gente. Y Bucarán se lo dobló, le dijo, primero los pobres, después esa gente. Y eso, con un solo toque, lo llevó a la presidencia. Para Cristina Bayas, Bucarán ha plasmado este sello populista desde su primer cargo en 1979 como intendente de la policía del Guayas, cuando clausuró moteles, bares, censuró películas, a mujeres que iban con el vestido, la falda muy, muy corta, las obligó a que se la bajen, unas cosas como esta. Otra característica, según Bayas, ha sido su personalidad pública, poco formal, como la grabación de álbum, un loco que canta, a veces bochornosa y fuera de lugar para alguien que ocupó cargos públicos. Se afianzó en la política con el Partido Roldosista Ecuatoriano PRE, creado tras la muerte de Jaime Roldós Aguilera, su cuñado, y su esposa Marta, hermana de Abdalá, y creado sobre las cenizas de esta pareja que murieron en un accidente aviatorio, y las cenizas del partido que edificó el propio Roldós, el PCD, Pueblo, Cambio y Democracia. Pero que Bucarán le buscó la forma de mantener el nombre de Roldós en esa instancia y fundó su propio partido, el Partido Roldosista, ante el declive del PSD, que parecía un apéndice de la otrora poderosa CFP, que se dividió, que se partió en dos con la pelea entre Jaime Roldós Aguilera y su mentor, Asad Bucarán el Majalín. Alcalde de Guayaquil fue en 1984, pero no terminó su gestión, pues se exilió en Panamá después de declaraciones polémicas con respecto a Fuerzas Armadas y fue acusado de traición a la patria. Hubo casos muy claros de corrupción cuando ejerció la alcaldía de Guayaquil, al igual que el de familiares cercanos que ocuparon el mismo cargo como su hermana, refirió Pachano. Acotó que este tipo de liderazgo no tienen un proyecto político, sino que responden sobre la marcha, lo que hace que sus gestiones sean caóticas. El especialista ve en el exmandatario características innatas a las que de un actor o a las de un actor, y por eso acotó le iba bien no solo en las tarimas, donde bailaba, cantaba, recreaba historia, sino también en escenarios como televisión y radio. Bayas mencionó que fue candidato 3 veces a la presidencia, en 1988, 1992 y 1996, cuando llegó a Carondelet. Sin embargo, su gobierno duró alrededor de 6 meses hasta 1997. En el 2017 retornó a Ecuador después de 20 años de exilio, cuando prescribieron casos por presunta malversación de fondos públicos. Fue un largo exilio tras su destitución por supuesta incapacidad mental para gobernar cuando era mandatario. Y aquí pues se la jugaron también el aparataje politiquero del país, algunos de los actores que hoy son herederos de esa vieja gavilla de sinvergüenzas que gobernó el país. Vea, y yo nunca voté por Abdalá Bucarán, pero las cosas hay que decirlas como realidad. ciertamente méritos, causas no faltaban para pedir rectificaciones o al menos buscar la salida de Bucarán. Pero todo lo hicieron ilegalmente. Un Congreso que se arrogó para sí la capacidad de decidir quién era loco, quién no era loco, y lo declararon loco, incapacitado para gobernar, destituyéndolo sin observar lo que la Constitución de la República decía en esa época, que era la 3/4 del Congreso, para destituirlo, ¿no? Con una mayoría simple lo destituyeron. Y lo peor, roto el vínculo con Carondelet de Bucarán, debía sucederle en esa época a doña Rosalía Arteaga como vicepresidenta de la República. La dejaron 2 días en el poder y a los 2 días el Congreso cogió y eligió un presidente interino que no constaba esa figura en la Constitución de la República. Hicieron de la ley tabla rasa, deshicieron, quebrantaron el orden jurídico, pero se lo comieron a Bucarán. Para Juan Cubi, quien forma parte de la Comisión Nacional Anticorrupción, desde el inicio de la trayectoria bucaramista en la administración pública, ha caminado entre los parámetros del autoritarismo y de la corrupción. Recordó que cuando ejercía el cargo de intendente tenía actitudes que calificó de agresivas, las cuales reprodujo cuando ocupó la alcaldía de Guayaquil. Y luego en su gobierno habían funcionarios que insultaban a prensa, a quien opositor apareciera, de la peor manera posible. Cubi consideró que en su gobierno, en el de Abdalá, en 1996, y durante los 6 meses que duró, predominó el relajo y el descalabro. Tras 6 años de trámite judicial y en la 7ª audiencia fijada para la lectura de la resolución, finalmente Bucarán ahora ha sido condenado, aunque es de primera instancia, que ya lo dije, y es la primera vez que es sentenciado. Las investigaciones de la Fiscalía surgieron a inicios del 2020 y estos fueron sus hallazgos. Comercialización irregular, la trama delictiva involucró la compra e intermediación y comercialización ilegal de unas 21.000 pruebas rápidas para detectar COVID-19 e insumos médicos. Red de corrupción, insumos importados y desviados de centros hospitalarios eran vendidos de manera informal. En el esquema participaron agentes de la Agencia Metropolitana de Tránsito, AMT, para facilitar la distribución y logística. La investigación determinó que Jacobo Bucarán habría realizado pagos de al menos $321,600 en efectivo por la mercancía a 2 ciudadanos israelíes, Sidahan, asesinado en la penitenciaría del Litoral, porque lo asesinarían en agosto del 2020, y Sheyman Oren. En junio del 2020, un allanamiento en el domicilio de Abdalá Bucarán, en Guayaquil, derivó en el hallazgo de pruebas rápidas, mascarillas e insumos vinculados al sistema de salud. En una entrevista difundida en redes sociales, Bucarán sostuvo que era una compra entre privados sin perjuicio estatal. Anunció que espera que haya una notificación escrita de la sentencia para pedir una aclaración. Después planteará una apelación y dejó entrever que llegará a la casación. Aseguró que si tiene que ir a prisión irá, pero que no saldrá del país. Hizo una rememoración de su paso por la política, destacó su participación deportiva, se refirió a la millonaria demanda por su salida del poder e incluso tocó la guitarra y cantó. En julio del 2021 un juez emitió el auto de sobreseimiento a favor de Bucarán en el presunto caso de tráfico de bienes del patrimonio cultural. En su domicilio se encontraron varias piezas arqueológicas que no fueron justificadas. Según la Fiscalía, entidad que anunció que iba a apelar ese fallo. Más de ahí, no sabemos qué mismo pasó. Pero ustedes verán, él se sacó de encima juicios que tenía, ese famoso juicio por descalificar a las Fuerzas Armadas, por traición a la patria. Se mantuvo en Panamá más de 20 años y luego retornó cuando todavía prescrito. Y en los otros ha tenido la habilidad para ir dilatando el tiempo y dejando que pase una serie de circunstancias sin que se pueda llegar a dictar sentencia. Ahora, en este caso, se dictó sentencia, pero como hemos dicho, es de primera instancia, todavía tiene chance de apelar y apelar, y con seguridad no van a verlo, como algunos dicen, que ¿por qué no lo meten preso? No, es que no pueden hacerlo, simple y llanamente no pueden. Vamos a la pausa y volvemos enseguida.
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3: La hora exacta en la voz de su amigo.
4: 8:00 p.m.
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2: Ocho horas de la mañana con 3 minutos, 8:03 en Opinión Popular, la tribuna del pueblo y la verdad. 8:03. Está con nosotros la magister...
3: Doctora Rita Macías Zambrano.
2: Rita Macías Zambrano. Bienvenida, buenos días.
3: Sí, muy buenos días, estimado Aquiles Arias Méndez, compañero periodista y también compañero docente. Y a la ciudadanía esmeraldeña que nos escucha en este momento. Muy buenos días.
2: Hace poco hemos venido observando, ¿no?, en una situación que cambia un poco la dinámica de lo que pasaba antes, de que la gente inauguraba solamente centrales políticas. Y hoy hemos visto a sectores también participar, y un sector importante de docentes participar alrededor de esta inauguración de puntos morados. ¿Qué es lo que hay alrededor de este tema?
3: Sí, en primer lugar, compañero Arismendi, comentarle que esta es una estrategia importantísima para aglutinar personas, pero sobre todo para enseñarles, para capacitarles proyectos para la vida. De allí el interés de nosotros los docentes, quienes hace más de 2 meses, exactamente el 15 de julio, nos acercamos a la señora, en ese entonces prefecta de Esmeraldas, la señora Roberta Zambrano, con el deseo de participar ávidamente en un trabajo de tejido social, porque usted sabe que la educación es la política principal para el desarrollo de los pueblos. Y como estamos viendo que hay una poca empatía, por no decir hay una apatía total o mayoritaria de parte de los docentes que cumplen con sus horas y a medio cumplir y se van, y ahí termina el trabajo. El trabajo del maestro es empoderarse de la problemática social que sucede en su entorno y entonces buscar o las herramientas para dárselas a los estudiantes y a los padres de familia para que solucionen sus problemas, o guiarlos y asesorarlos en ese camino de solución. De allí que, viendo nosotros que la señora está muy empoderada con el entorno para tratar de ayudar tanto a jóvenes como a madres, adultos mayores y a la educación en general, dijimos, este es el camino. Y nosotros la buscamos en las oficinas de la prefectura.
2: Ahora, ¿cómo se materializa ese empoderamiento? Por un lado, pero por otro lado, el poder trabajar en beneficio de los diferentes sectores.
3: Sí, mire, aunque la gente no lo quiera reconocer así, porque desde y por historia el docente es poco reconocido, y cuando digo poco reconocido no solamente me refiero al dinero. Mire, tenemos 14 años atrás de una recategorización, sí, que personas que hemos estudiado toda una vida, en el caso mío me he pasado estudiando, y no alcanzamos todavía el nivel que nos merecemos. Entonces, hacernos de menos no solamente es en la cuestión económica, sino en todo, hasta en el aspecto social. Pero si nosotros revisamos la historia de todos los pueblos, es el maestro, el artífice para el desarrollo sociocultural e histórico de cada uno de los países en desarrollo. De allí que, en vista de eso, al ser unos líderes natos, nosotros solicitamos a la compañera Roberta Zambrano participar en este proceso. Y le digo de qué manera. La mayoría de los docentes que estamos en la organización, el FIC, Frente de Integración Provincial Docente, que vengo dirigiendo desde el 28 de agosto de 2023 y que hemos apoyado desde sus inicios a este gobierno de Daniel Noboa, porque creemos que está dando soluciones a muchos problemas en el país. Nosotros somos en su mayoría líderes también de nuestros barrios. El maestro es líder desde su hogar, en su organización de su barrio,
2: en la comunidad,
3: en la escuela o en el colegio o en la universidad. Dada esta manera, podemos también tomar la posta junto con los gobernantes públicos o elegidos en una elección popular para ayudar a solucionar los los problemas que subyacen o las necesidades prioritarias de un lugar.
2: Ahora, claro, doña Roberta Zambrano no va a ser ministra de Educación, pero va a ser alcalde. Y, o sea, en el hecho de que sea electa, ¿no? Va a ser alcalde. Y allí el municipio tiene competencia en educación. ¿Cómo puede desde allí ayudar a la educación?
3: Obviamente, no es necesario que sea ministra, pero en cambio sabemos que hay un encargo de educación a las prefecturas, a las alcaldías, a la gobernación y a toda persona que esté empoderada, liderando un determinado cargo, debe empoderarse de eso, de la educación, como le decía, la política prioritaria después de salud para el desarrollo de los pueblos. ¿Y de qué manera? Por ejemplo, un municipio debe tener alrededor de las escuelas limpios los lugares, fortaleciendo entonces el ornato, sin que se lo tenga uno que llamar, mire, por favor, ayúdenos a limpiar. No, el alcalde tiene que tener ya un cronograma de trabajo para que cada vez se esté limpiando sin necesidad de que espere que crezca la maleza. Generalmente alrededor de las instituciones también, usted sabe, la gente inculta por falta de valores, tiran la basura. Y hay basura que está alrededor de los establecimientos y tiene que ser retirada, obviamente, por el carro de la basura. De igual manera, dentro de los espacios escolares hay áreas verdes. Esas áreas verdes no siempre podrán ser limpias o adecentadas por los estudiantes o por los padres de familia, porque no siempre tienen el tiempo necesario para realizar mingas. Habrá un cronograma en la escuela para ciertos trimestres hacerlo, pero

0: donde una de nuestras mayores ambiciones es que la compañera que llegue a la alcaldía, o sea, Roberta Zambrano, porque estamos seguros de aquello, en primer lugar se encargue con toda la articulación que pueda hacer con el gobierno de hacer los cerramientos de los establecimientos escolares. Y si hay algunos que ya lo tienen, pues volverlos a reactivar, porque hay muros que se están cayendo.
1: Y vale la pena, porque verá que aquí alguien me envía un mensaje donde me dice qué se ha hecho por resolver el problema de escuelas sin paredes, con paredes caídas, sin baño, sin material didáctico, falta de maestros, en fin, todo esto.
0: Sí, justamente hacia allá iba a apuntar mi respuesta. Además de eso, uno de nuestros puntos que estamos pidiendo como proyecto de la compañera alcaldesa, que de seguro estamos que va a ser la ganadora a la alcaldía, también es poner un techado en los patios, porque usted sabe que con el calentamiento global y ahora los calores son más fuertes, los soles son más extensos, entonces poner a los niños en una fila, o sea, hacerlo en una formación los días lunes es algo demasiado tedioso.
1: Porque a Juan Montalvo se le hicieron un techado.
0: Bueno, parecido, nosotros, ¿no?, tenemos hace más de 20 años un techado particular que lo lideró el esposo de la compañera Rebeca Garzón, en esa época. Pero vemos que el patio, que es en su mayoría donde los chicos se forman, porque no entran en el techado los 1,000 estudiantes que tenemos ya de hace 4 o 5 años, entonces necesitamos tener un techado que los pueda a ellos tener
1: socorrer, bajo, claro.
0: Exacto, socorrer del sol, de la lluvia. Y no es la única escuela, la mayoría de la escuela. Por eso quiero felicitar a la escuela León Febres Cordero, quienes juntos con la Junta Parroquial, aunque redunde, han logrado ese techado maravilloso al cual fuimos invitados los maestros hace pocos días para festejar, celebrar la consecución de esa obra. Claro que ellos lo han hecho de la mano con la refinería, pero asimismo podríamos potenciarlo junto con la alcaldía, porque como les decía, dentro de los trabajos de una alcaldía, de una gobernación o de una prefectura, también está la educación, la salud.
1: En la alcaldía, en el municipio, sí hay competencias en educación.
0: Exactamente.
1: El Consejo Provincial no tiene competencia, de rato, pero sí tiene competencia educación. Ahora, hay dos cosas, ¿no? Lo uno es cómo también el maestro debe permanentemente ser capacitado, porque la sociedad es cambiante, las ciencias también. ¿Cómo lograr estas cosas desde la perspectiva de una alcaldía en Esmeraldas?
0: Sí, en eso yo no podría negar que tenemos años con una recurrente capacitación, pero es más bien digital, y que animo a todos los maestros que nos capacitemos en eso, en las TIC, porque muchos maestros no ingresan a los diferentes cursos que propone el gobierno, que propone el Ministerio de Educación, justamente porque desconocen la forma de llegarlo, el flujograma de llegar a las inscripciones y cómo realizarlo. Pero en realidad yo pienso que ese tipo de seminarios sean un poco como deshumanizados cuando solamente son a través de una pantalla. Yo recuerdo hace muchos años, usted lo ha de recordar también, habían los cursos de ascenso categoría, donde habían las dinámicas, había el face to face, donde los maestros se conocían y no solamente se aprendían lo que el tema que se iba a atender en ese seminario de capacitación o recategorización, sino que también había pues la cuestión humanitaria de uno conocerse, tener amistades y hacer
1: intercambio de
0: la educación,
1: exactamente,
0: hacer de la educación algo hermoso, ¿no? Intercambio de experiencias, como bien lo dice usted. Por eso pienso que a más de las capacitaciones digitales que brinda el Ministerio de Educación, el gobierno, también la alcaldía o la prefectura podrían retomar esas temáticas de capacitación como lo está haciendo la compañera lideresa Roberta Zambrano a través de los puntos morados. Mire, nosotros estamos capacitando a las y los jóvenes, a las madres solteras, a las señoras amas de casa, ahora a los señores desempleados o personas ya mayores que son jubilados pero que pueden hacer un oficio fuera de lo que ellos se han jubilado. Vamos en estos días a tener, solo en esta semana, tenemos un curso de elaboración de jabones en base a glicerina. El día viernes tenemos, por ejemplo, para explayarnos, porque ya se viene dentro de poco un feriado, pero nosotros vamos a iniciar, no el feriado, sino que vamos a iniciar la actividad del carrusel musical. El día viernes, donde lo invitamos, señora Aquiles Arismendi, para que usted, junto con alguna amiga o amigos, vayan y escuchen a cantantes que son reconocidos, porque déjeme decirle que en el FIC, el Frente de Integración Provincial Docente, está afiliados los compañeros artistas con nosotros. Y ese día vamos a tener un sinnúmero de de cantantes y artistas reconocidos.

0: en el carrusel musical. El día sábado también le invitamos de paso, tenemos un paseo de integración a la finca del señor Marcelo Adame. Vamos a tener un bus, un transporte que nos va a disponer el compañero Edison Macías, y así sucesivamente. La semana anterior tuvimos 3 días de un curso de globos, arreglos de globos para fiestas. Ahora, ¿quién no utiliza los globos en una festividad, en una graduación, en un bautizo? En todo se utilizan globos.
1: ¿Cómo mantener, Rita, esto en el tiempo, ¿no? Porque claro, ahora estamos previo a una campaña que todavía no arranca, y es bueno que la gente aprenda, pero luego cuando termina el proceso electoral, ¿cómo sostener, si eso es bueno en cuanto a la capacitación de personas, mantenerlo en el tiempo?
0: Bueno, nosotros en primer lugar, el Frente de Integración Provincial Docente, ahora punto morado número 9, los profes, hemos venido trabajando con nuestra sede propia, la tuvimos primero en la 9 de octubre y Eloy Alfaro. Luego, por situaciones, nos fuimos acá al Eloy Alfaro y Mejía, Manuela Callizares, cerca al CNE, ¿no? Hubo unas cuestiones que se derrumbaron y entonces nos fuimos ahora acá donde estamos, en la Piedraíta y Eloy Alfaro, y nos vamos a quedar. Pasada la campaña, nosotros vamos a seguir, porque un maestro siempre tiene que estar en contacto permanente con otros compañeros y también con los padres.
1: Hay una llamada telefónica. Adelante, buenos días. Su nombre, por favor.
2: Muy buenos días. Mi nombre es Cristian Gaibor. Saludos cordiales para toda la audiencia y para usted y para la entrevistada.
1: Adelante, señor Gaibor.
2: Buenos días. Quería aportar con dos cosas. Estoy escuchando la entrevista a la doctora Rita Macías. Lo primero, en cuanto a que le escuchaba de la situación de que los municipios pueden colaborar con la situación de educación. Yo le comento el caso de nosotros, la escuela Jaime Octavio González, ubicada en el sector Lucha de los Pobres. Tenemos 2 años, 8 meses, 36.
1: ¿Qué pasó?
2: Tiempo que hicimos nosotros a reconstruirlo con el apoyo de los GAC, ¿no? Pero lamentablemente hubo una directora distrital, que me acuerdo de nombre, Cecilia Velasco, que nos prohibió rotundamente ir a pedir un solo bloque, una sola varilla a los GAC. Entonces, sí, es muy lamentable, ¿no? Porque prácticamente estamos diciendo que los distritos ni hacen ni dejan hacer. Entonces, sí fuera bueno que haya una coordinación para que si el distrito no esté en capacidad de ayudar, permitan que los GAC nos puedan ayudar. Yo le comento el caso de nosotros en nuestra institución. Y mire, han pasado 2 años, 8 meses, y aún nosotros estamos con el cerramiento caído. Nosotros entra una cantidad de lodo a la institución que yo creo que si viene el fenómeno del niño como lo pronostican, nosotros tendríamos que ir a clases virtuales, porque el lodo ingresa a las aulas. Entonces sí sería importante que de parte de las entidades haya una coordinación, que si no puede la una entidad, permitan que los GAC puedan ayudar. Como me escuchaba la doctora Rita Macías, el caso que ocurrió en la escuela, se juntaron las entidades y lograron que se dé el techado. El otro punto que quería acotar es que yo felicito a la doctora Rita Macías por su liderazgo que ha mantenido, por su trayectoria, que todos aquí en Esmeralda la conocemos. Pero también tenemos que saber que en tiempos de campaña aparecen muchos supuestos líderes educativos. Alguien que escucha que frente de no sé qué, frente de maestro, frente de por aquí, cuando a la hora y la hora, en la trayectoria, nunca han demostrado nada ni han hecho nada por el beneficio de la educación de nuestra
1: institución. Bien.
0: Sí, gracias compañero maestro. En eso estamos nosotros trabajando. Yo pienso que cuando uno quiere lograr algo a beneficio de la comunidad, tiene que empoderarse no solamente de ese amor y esa pasión por querer ejecutar algo, sino también de las leyes. Las personas que querían hacer arreglar ese cerramiento de esa escuela tenían que conocer que los GAC tienen un espacio para la cuestión educativa. Yo cuando estuve en el pueblo Montubio, averigüé también que había una cierta cantidad para la cuestión de los pueblos y nacionalidades y fui y reclamé. Conversé con el señor alcalde de esa época, conversé con la señora prefecta y comenzaron a atendernos. Me acuerdo que tuvimos un evento en Tigre con la señora prefecta que benefició a muchos montubios allá en el Tigre en una entrega de unos equipos, de unos proyectos. Pero eso es en base al conocimiento del líder, que se empodere de las leyes y diga, no, esto no solamente pertenece al ministerio, como usted lo acaba de decir, señor Aquiles Arizmendi, también es un trabajo que le corresponde a los municipios, a los GAC, a las prefecturas, etcétera, etcétera.
1: Hay provincias donde los GAC, por ejemplo, municipales, no solo regentan escuelas, tienen maestros, todo.
0: Exactamente.
1: Aquí alguna vez lo hubo también. Luego ahora, se sacaron eso de encima, pero por lo general han querido sacarse el aporte que bien pueden brindar o ser colaboradores con la educación, que hoy tiene falencias, las tiene desde luego. Prado Viteri, ahora que habla de cerramiento, se cayó la pared en el...
0: Hasta ahora no se arregla. Exactamente, mire compañero Aquiles, eso es lo que es desconocer a la ciudadanía, porque esos dineros que deben de ser dedicados a educación, ¿a dónde van a parar? A los bolsillos de los gobernantes, a los famosos viajes a China, a Dubái, etcétera, etcétera, y la gente desconoce. Y los concejales van alegres a acompañarlo a ese alcalde cuando ese dinero debería ser invertido en educación. Bien lo dice usted, el cerramiento del Prado de Viteri. Estaba una compañera muy dedicada al desarrollo de esa institución, la compañera Carla Prado, y sin embargo, reclamando ella el arreglo de sus muros, lo que hicieron fue sacarla.
1: Hay gente que dice, bueno, los distritos qué papel juegan, porque también este es otro problema, ¿no? Mucha gente dice, zapatero a tu zapato. Ponen en los distritos de educación a gente que de educación no sabe nada, que jamás pasó ni siquiera por un aula, que no tiene entendido nada, que simplemente va a cumplir órdenes.
0: Usted me da la razón entonces cuando yo ya vengo hace más de 3 años batallando con los gobiernos de turnos, diciéndoles, o sea, con las autoridades, por decir así, de este gobierno, como es el caso de los asambleístas y otros más, de que deben de empoderarse de los distritos, personas que conozcan de educación, incluso de no solamente de las cuestiones estructurales, sino de toda esa empatía que tiene un maestro desde su hogar para trabajar por los estudiantes, porque no solamente educación es la estructura, son otras cosas más. De allí que la alcaldía, no solamente dedicarse a la limpieza de los alrededores de una escuela, sino también a programas educativos y culturales que permitan a los jóvenes en sus espacios libres tener un entretenimiento, a qué dedicarse para que no busquen las drogas, no busquen las pandillas. También, sabe que el ocio es la madre de todos los vicios.
1: También el bienestar psicológico del docente, ¿no? Porque, por supuesto. Porque mire usted, 14 años luchando, cuando antes hacíamos los cursos, hacíamos porque yo fui maestro.
0: Así es.
1: Hacíamos los cursos y ascendíamos cada 4 años a la categoría que corresponde, significaba mejorar económicamente, pero hay hoy una serie de vericuetos y trampas hechas con los concursos que finalmente pocos son los elegidos, pocas personas son las que se mueven de categoría, y entonces esto también es un daño a la educación.
0: Un daño completamente psicológico. Imagínese usted en esa época, en el 2010, me parece, incluso yo era seminarista a nivel del cantón y fuera de la provincia, porque di también seminarios en Puerto Quito, en Santo Domingo, en La Concordia, en San Isidro, y sin embargo, con esa ley que sacó el loco del ático, porque esas personas es mejor ni nombrarlas, con la homologación que hizo, sí, ayudó a muchas personas que en ese tiempo ingresaban pues y comenzaron a ganar un buen sueldo. Pero en cambio, los que estábamos ya en una categoría superior, nos bajó el sueldo. Y estamos esperando, bueno, recién hace 2 años nos volvieron a subir algo de nuestro sueldo, pero para recategorizarnos a la categoría que deberíamos estar, no lo hemos logrado. Yo tengo artículos científicos, yo estuve en Cuba, soy egresada, PhD, no logré este doctorado porque tuve un accidente, pero sin embargo tengo un artículo científico, tengo mi maestría, tengo mi doctorado hecho aquí en Ecuador,
1: y no puedo subir
0: claro.
1: Cuando antes, a veces yo digo que parece que los gobiernos de derecha hicieron mejores cosas, cuando antes automáticamente usted iba y con el nuevo título y ascendía de categoría.
0: Y realizábamos los cursos de categorización, como usted bien lo sabe. Pero ahora, usted entra al sistema, lo inscribe otra persona. Esa persona ni siquiera hace los trabajos porque las manda a hacer y paga para hacer. Y ya tiene la puntuación en el sistema de que ha hecho esos cursos. Pregúntele de qué se trata, no sabe absolutamente nada. Ese es el problema de los cursos realizados en Internet.
1: Y eso no lo va a mejorar sino el gobierno del Estado. Y como ustedes tienen una organización... es por esa vía, por el gobierno, y que usted está señalando que lo han respaldado y lo están respaldando.
0: Así es. Tenemos 3 años desde el minuto cero respaldando a nuestro presidente, el señor Daniel Noboa, que sabemos que todos los proyectos a favor de la ciudadanía están respondiendo. Obviamente que no se ven los resultados como quisiéramos porque está primero trabajando por fortalecer el terreno. Es como un agricultor que primero tiene que limpiar la maleza de su territorio para recién abonar la tierra y ver los frutos.
1: Muy bien. ¿Van a continuar inaugurando puntos morados?
0: Bueno, hay algunos... organizaciones, algunos barrios y algunos lugares que están pidiendo a la señora ex prefecta y candidata a la alcaldía, participar en esta importante rutina de inaugurar puntos morados, porque significa dinamizar el desarrollo social de los jóvenes, de los barrios, en el sentido de que nosotros no solamente nos presentamos a dar fortalecimiento académico y conocimientos de cursos que les van a llevar a emprender en la vida, sino que también ayudamos al desarrollo, limpieza y asentamiento de los barrios. Ejemplo, la compañera Edith Rivadeneira, que es presidenta del barrio allá en Gatazo, ha ayudado al asentamiento y limpieza justamente con una articulación también con el municipio. De igual manera, la compañera Araceli Angulo, hoy rectora del Colegio Carlos Concha, ella es coordinadora del Comité de Padres de Familia, del barrio 31 de Mayo.
1: Volvió Araceli al rectorado.
0: Volvió Araceli, gracias al Señor y también a la justicia.
1: Bueno, que me alegro, ahora está mi buena amiga.
0: Entonces, nosotros como líderes estamos pendientes de las mejoras de los barrios, y entonces las comunidades comienzan a ver que estos puntos morados no es una cuestión política, es una cuestión de capacitación, de desarrollo, de impulso social, y que ayuda muchísimo en los tiempos libres a los jóvenes de nuestros alrededores.
1: Muchas gracias, Rita. Ha sido un gusto dialogar esta mañana aquí.
0: De igual manera.
1: En la voz de su amigo. Esperamos que por la educación se haga todo lo que se pueda hacer, desde la instancia que se pueda, para favorecer. Y aprovecho para alegrarme por la designación de no sabía que la habían nombrado, no sé de cuándo está nuevamente.
0: Desde el viernes pasado.
1: Desde el viernes pasado, Araceli, en el rectorado del Colegio Carlos Concha, colegio en el que trabajé 12 años, fui rector también de ese colegio, unos 6, 7 años. Bueno, y le tengo mucho afecto, mucho cariño a la institución como tal. Pero en general, la docencia, que es una tarea tan difícil, dura, hoy durísima, tiene todas las razones para buscar mejoras y mejorar. Mejorar al docente es mejorar la educación. Preparar a nuestros niños de la manera, o a nuestros jóvenes, en educación no formal, darles herramientas para que produzcan, para que se valgan por sí solos, me parece que es una tarea positiva en la que ustedes se encuentran empeñados.
0: Así es.
1: Gracias.
0: Bien, quisiera aprovechar el último minuto para decir a los compañeros radioescuchas que reflexionemos nuestro voto. Nosotros, como maestros, empoderados, académicos, estudiados, quisimos hacer justamente esta articulación con la señora Roberta Zambrano porque vimos que tiene esa conexión con el gobierno y como tal poder llegar a solucionar las problemáticas de nuestra sociedad y nuestra comunidad. De allí que quisiéramos que en el futuro pues ella tuviera el alcance de esa alcaldía. Gracias a todos por...
1: Muchas gracias a usted. 8 horas de la mañana con 27 minutos, 8:27 en Opinión Popular, la Tribuna del Pueblo y la Verdad. Vea, estamos en una época en que la tecnología avanza. Hoy esas pruebas que se han tomado, que dicen que están mal nuestros chicos en lectura, en el razonamiento lógico, matemática. Mire, nos habla de cuánto tiene que operarse para que mejore eso. Y eso mejora con el factor fundamental. Sí, primero la sociedad en general, la familia, en casa, pero además el docente. Cómo el docente se prepara de mejor, pero la otra instancia es cómo el Estado contribuye de mejor manera con el docente, que tiene que estar buscando, corriendo de aquí para allá para reponer una pared, para arreglar los baños. En fin, tiene que mejorar este andamiaje. No sé hasta cuándo van a ver los distritos educativos. Se decía, la disposición del gobierno era eliminar los distritos, y veo que han pasado tiempo desde eso y no ha ocurrido nada. Y cuando se hizo esto de los distritos, se organizaron circuitos y los circuitos no funcionaron tampoco y desaparecieron los circuitos. Y entonces el maestro está ahí, veremos a quién le prendo la vela para que ayude a hacer algo. Vamos a la pausa, volvemos.
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1: 8 de la mañana con 32 minutos en nuestros antes una llamada telefónica. Buenos días, nos da su nombre, por favor. Qué barbaridad, si llama no cuelgue, pues. Bueno, 8:32. Nos envían aquí, esperamos la llamada de don Jorge de Mera. Ah, dice aquí: buen día, don Aquiles, ayúdenos. Que manden agua al panecillo, estamos secos. Solo dieron un día a la semana, la semana pasada. No tienen agua en el panecillo, la gente está quejándose, dice que la semana pasada solo les dieron un día y no tienen agua. Pero la empresa, me recuerdo, creo que sí comunicó que había disminuido la captación por la turbiedad del agua, dado el crecimiento del río Esmeralda. No conocemos más detalles porque no nos han brindado detalles de la situación técnicamente hablando de lo que se está haciendo. Ya, vamos de inmediato, tenemos nuestro segmento, su amigo en la comunidad, Jorge de Mera, le escuchamos, buenos días en Opinión Popular.
15: La tribuna del pueblo y la verdad, Aquiles, buenos días a nuestros oyentes. Hoy me encuentro aquí en la parroquia Tachina, muy cerca de la ciudad. Hay problemas de alcantarillado, de los servicios básicos que son los elementales. Hay que diferenciar que Tachina ha crecido igualmente con los planes habitacionales y que esto conlleva también a que existan problemas, principalmente el sistema alcantarillado, así también cuando se habla de abastecimiento del servicio de agua potable. Estoy con el ingeniero Gorky Vaca, bienvenido para la voz de su amigo. Es importante resaltar la labor principalmente que nosotros realizamos los lunes en la comunidad. Por lo tanto, aquí estamos para que ustedes sean el puente, principalmente que expongan sus necesidades a través de esta emisora.
16: Buenos días a la voz de su amigo, buenos días a toda la audiencia. Sí, estamos en Tarquina y tenemos los problemas de siempre, los servicios básicos. Hay problemas que le toca a la autoridad de resolverlos, que por el tema del fenómeno del niño, ya no están dando señales del aeropuerto y que va a ser de los problemas que vienen ocasionando en diferentes puntos del país. Y nosotros tenemos este problema que es recurrente, solicitamos de manera urgente a las autoridades, por favor, tomar cartas en el asunto para el sistema de alcantarillado. Necesitamos un mantenimiento urgente, están colapsadas los servicios de alcantarillado, las aguas lluvias, los canales están sucios. Estamos los moradores haciendo nuestra parte, pero necesitamos que se activen en este caso los CAPS.
15: ¿Cuánto perjudicial es? No solamente para los habitantes, sino para quien quiere apuesta en Tarquina, porque vale indicar que también hoy por hoy existen también algún tipo de comercio y negocios acá en Tarquina.
16: Sí, estamos ubicados, sobre todo las personas que estamos ubicados aquí en la Avenida Central, tenemos el inconveniente de que este colapso genera un mal aspecto, genera malos olores, genera problemas para poder desarrollar nuestras actividades. En todo caso, repito, es el momento de actuar. Nosotros como ciudadanos estamos a la orden para coordinar, para hacer pingas, para hacer todo lo que sea necesario y poder paliar o poder prevenir inundaciones, porque cabe indicar que se inundan los negocios porque las aguas lluvias colapsan y las aguas servidas también. Este es un problema terrible que se presenta año a año, y yo creo que con el crecimiento que usted, como lo mencionaba, del sistema habitacional en esta parroquia, ya el le queda corto el sistema que tenemos, y por eso toca hacer mantenimiento, por favor.
15: Ahora, hablando históricamente de Tarquina, se menciona que las tuberías fueron de abasto cemento en su tiempo, y hay una gran parte que todavía está semifuncionando, diríamos, y es allí donde existen los problemas que hoy por hoy lo afectan en la región.
16: Y escuchamos que la alcaldía tiene proyectos, que son proyectos de un nuevo sistema, pero hasta tanto nosotros necesitamos mantenimiento urgente, por favor, de las autoridades parroquiales, cantonales, que se hagan presentes con sus equipos. Necesitamos los hidroquil urgente para poder hacer la limpieza de las
15: ¿Qué pasa, don Gorky, en el tema de recolección de la basura, que también siempre los desechos la gente hoy por hoy los boten por doquier, y es uno de los problemas de los alcantarillados?
16: Sí, por decir, yo siempre he hecho énfasis que hay departamentos en el municipio que no están cumpliendo su rol. Hay un departamento que se llama Desarrollo Comunitario, Departamento de Higiene Municipal. Esos departamentos deberían juntarse y deberían capacitar, deberían moverse en el territorio para hacer reuniones con la gente, porque hay una gran verdad, la gente tampoco colabora y es parte de la contaminación, de bota la basura.
15: Habla de una campaña de concienciación.
16: Hay que hacer una campaña de concienciación, sí, para de alguna manera ir educando a los ciudadanos que todavía existe gente que no colabora.
15: Otro problema es el servicio elemental del agua potable, que no es recurrente, o sea, que los problemas son recurrentes a diario. Mucha gente menciona eso.
16: Sí, al menos acá en Tarquina, en la zona norte, tenemos este problema. Pues,
15: por la junta de agua y no...
16: Sí, tenemos que trabajar todo la parte privada, la parte ciudadana, la parte pública, tenemos que unirnos, yo creo que es el momento.
15: ¿Qué pasó con el malecón? ¿Está funcionando? ¿Cómo está este tema?
16: Sí, el malecón se encuentra en funcionamiento, pero tenemos una zona donde supuestamente terminaba el malecón, que es en la parte del puente aquí en la vida principal. Esa zona se ha convertido en un basurero. Yo creo que eso merece que usted haga un programa adicional para que le muestre a la ciudadanía la realidad que está viviendo Tarquina por el tema del techo que la gente...
15: Ahí es una de mis preguntas, don Gorky. ¿Qué pasa con los servicios básicos si se está cumpliendo con el tema de recolección de basura?
16: Se cumple con horarios que son prolongados, cada dos días viene el carro, y eso no es suficiente. Al menos en la parte comercial debería haber un carro todos los días, porque comercio genera desechos y hay gente también que es muy consciente, guarda vaca o no lo ponen en el lugar, y los perros
15: el puente tiene una dificultad, el principal puente, digamos, el que para llegar ya a la población de esta población pequeña son abastecimiento, y adicionalmente hay una tubería de agua potable que genera preocupación.
16: Ese puente, le cuento que ya tuvo una pequeña intervención, no sé, no es la técnica, no es la, pero ya le hicimos un relleno, ya con la prefectura trabajamos, hace poco tiempo sí se hizo un mantenimiento, se hizo una limpieza desde cero, pero falta en la parte de la salida, donde la desembocadura del río Tachina, del estero Tachina, en
15: un verdadero microbasural sería lo que hay por ahí.
16: Yo creo que esa parte, ya le digo, lo invito para que usted haga una toma, haga las tomas necesarias, y luego le muestre a las autoridades lo que está pasando y lo que es la solución que necesita.
15: En resumen, solicitan la intervención de autoridades para prepararse en lo que tiene que ver con la llegada del fenómeno del niño.
16: Así es, yo creo que tenemos que todos ser parte de esta jornada de prevención. Y las autoridades que tienen la orden directa de la Presidencia de la República para que intervengan en la prevención.
15: Esta es la información que hoy les proporcionamos en su amigo en la comunidad directamente desde la parroquia Tachina. Compañeros, pasamos a estudios adelante en Opinión Popular.
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1: Hay que atender Tachina. Y Tachina es parte ya del entorno geográfico de la ciudad de Esmeralda. Tachina ya hace rato, y aunque eso le moleste a personas, a algunos, no a todo el mundo, Tachina tiene que ser incorporada como una parroquia urbana de la ciudad de Esmeralda. En toda la influencia de esta ciudad hace que esté creciendo hacia allá la población. Eso implica que hay que mejorar los servicios, que el municipio está obligado a mejorar los servicios, asumirlo con responsabilidad, como debe asumir con responsabilidad el incorporar como parroquia urbana a Tachina, lo mismo con Vuelta Larga. Ya no hay razón de ser de parroquia urbana. Vuelta Larga tiene que ser incorporada allí como parte de la parroquia Simón Plata Torres o parroquia urbana Vuelta Larga. Pero lo cierto es que las necesidades que tiene la gente deben ser atendidas en la dimensión que corresponde y teniendo en cuenta el crecimiento. Ya están construyendo incluso un cementerio nuevo, creo que Radices, creo que llaman, no tengo bien. En Tachina se están proliferando algunas construcciones, algunas ciudadelas que ya están incluso en el sector de Tábula y todo eso. Pues no, eso obliga a redefinir administrativamente al municipio las acciones, las competencias dentro de esta jurisdicción del Cantón Esmeralda. Tenemos una llamada telefónica. Buenos días, su nombre, por favor.
18: Muy buenos días, Aquiles Arizmendi. Te habla Jefferson Moncayo, la changuita. Aquiles, es importante lo que usted está diciendo. Es algo bueno, porque ya Tachina se ha desarrollado y es una de las parroquias. Puede llegar a ser parroquia, como te dice. Pero en realidad le falta arreglar las calles de Tachina. Le pido el favor a los señores concejales, a la señora alcaldesa, felicitarla públicamente por lo que está, y ya le he pedido de parte de las emisoras, se está arreglando lo que es Codesa, no las calles principales, está embellecimiento Codesa, y eso es importante. Y ahí es que yo digo, debe de ser la continuidad, de ahí es que yo digo que queremos que en realidad ese parque, mire ese parque que están haciendo, debe de ser una persona que no nos atrase el desarrollo de ese parque que lo están haciendo, que sea la señora Roberta, que vuelva a la alcaldía, no, que vuelva a la prefectura de la alcaldía para que siga el desarrollo del pueblo que tanto lo necesita.
1: Bien. Gracias, don Jefferson. No va a volver a la alcaldía recién, va a la alcaldía si es que logra ser elegida. Estuvo en la prefectura. Gracias por su participación. Son las 8 horas de la mañana, 44 minutos. Con nosotros, don Stalin Cañizares. Buenos días, bienvenido a Opinión Popular.
19: Muy buenos días. Quiero empezar con la lectura de una invitación que nos formulan nuestros alumnos. Esos alumnos de hace 60 años, nuestros alumnos.
1: Están pollitos.
19: Ya lo
1: igualan a usted. Pues,
19: ingresé al magisterio cuando tenía 22 años de edad, imagínense. Bueno, pero me quiero referir a estos jóvenes, ahora ya abuelitos, ya exalumnos. ¿Pero qué dice el texto de la invitación? Dice, estimados profesores. Es que yo pensé que había arado en el mar. No, si aramos en buena tierra y este es el fruto. Dice, con profundo cariño y gratitud, tenemos el honor de invitarles a la celebración especial organizada por quienes tuvimos el privilegio de ser sus alumnos. Qué bien, gracias. Será una ocasión para expresar nuestro agradecimiento y rendir homenaje a la valiosa labor que dejó una huella en nuestras vidas. Será un placer contar con su presencia. Sábado 31 de octubre, hora a las 10 y lugar en Rivera de San Vicente. A Natalia y a José Ceballos, Natalia García, gracias. Estaremos allí. ¿Quiénes?
1: En la escuela José Antonio Ricaurte de San Vicente, Cantón River, que hace poco, incluso con el aporte de ustedes, la ayuda de mucha gente, lograron restaurar el local.
19: Sí. Es un pueblo que, digamos, también nosotros hay un recuerdo, porque ahí nos iniciamos a dar los primeros pasos y a contar con padres de familia realmente muy valiosos.
1: Venida menos la escuela ahora, porque eso tiene, creo que no pasa de 15 estudiantes.
19: Tiene 15 estudiantes y nos preocupa. En nuestra época eran más de 250. Pues, por favor, tome en cuenta eso. Más de 250 alumnos.
1: A veces tiene que ver con que poblados enteros van desapareciendo también.
19: Pues emigra
1: mucha gente y entonces quedan ya más viejos que jóvenes.
19: Y de los profesores, 9, que éramos en esa época, ahora hay 1. Imagínense, por favor. Bueno, eso, ¿quiénes vamos a estar? Ya hemos hablado con todos, compañeros, y quienes fueron maestros valiosísimos como Luis Gonzalo y Humberto Salazar Jara, profesores en esta escuela.
1: Gonzalo está aquí.
19: Sí, Gonzalo está. Que fue Juan Márquez González, fue el director en esa época. Antonio Lara Quiñones.
1: Los que están vivos.
19: Están
1: vivos.
19: Dejémoslo.
1: Antonio está vivo.
19: Anatilia Medina, Marta Cárdenas, Franklin y Stalin Cañizares. Vamos a estar ese día allá en la escuela José Antonio Ricaurte, sencillamente diciendo solo una palabra. Muchas gracias.
1: Ellos van a disfrutar del enganche ahí también.
19: El enganche también.
1: El enganche.
19: Bueno, vamos con otro tema. Que el 26 de septiembre es el día
1: de la bandera.
19: Ya. Me recorrí los edificios públicos. Ni un edificio público exhibió la bandera cuando es una obligación.
1: ¿Qué pasa? Moral. ¿Por qué este olvido? ¿O por qué el que me importismo? Si vemos a los jóvenes asistir pundonorosos a los actos de juramento de la bandera, ¿cómo es que luego eso no se revierte en una actitud cívica permanente como para que el día de la bandera alguien ponga en su balcón, las personas pongan en el balcón el tricolor nacional?
19: Por favor, hemos visto esta bandera de tricolor en los grandes eventos deportivos mundiales. Aquí veámosla en la gobernación, prefectura, alcaldía, es distrito educativo, por favor. Eso que no lo hicimos, que sea la última vez que no se ponen la bandera.
1: Pero es que nos pasa, no, por eso es que digo, ¿qué pasa? ¿Dónde fallamos? Porque es que los actos para relevar y para empoderar a los jóvenes respecto de estos simbolismos que nos identifican, se hacen. Pero luego parece que cayeran en tierra infértil, ¿no? Porque vemos que esa misma juventud no es capaz de poner una bandera en el balcón de su casa. No hablemos de las instituciones, que es otra cosa.
19: No, en la institución.
1: Y vemos que cuando llega, es obligación. Llega un 5 de agosto y tampoco nadie saca una banderita de esmeralda. Bueno, ¿qué pasa? ¿Dónde está el problema?
19: Aquí les que eso que realmente no debe continuar. Eso tenemos que trabajar para transformar y cambiar eso. Vamos por el tiempo que nos va corto. El 27 de septiembre es una fecha histórica, no para celebrar, escuchadme bien, no para celebrar, sino recordar que ahí se dio una proclama, la única vez de la historia nacional que una provincia declara guerra a un gobierno. Sí, esa guerra que duró 3 años, que se luchó por el honor, la dignidad, tantas cosas, debíamos entonces, a través del periódico Mural, las conferencias, la charla, hablar de aquello. Ya pasó, pero...
1: Sí, si usted ha dicho aquí varias veces, a mí no me enseñaron en la escuela, no me enseñaron en el colegio.
19: Y a mí tampoco.
1: Y mucho, usted lo ha dicho, y muchos maestros no saben, no conocen ni medio de este asunto, pues.
19: Pero es que en eso estamos trabajando a través de este medio, en este programa, recuperar memoria histórica, eso es, no es más. Y sí, ha dado resultado porque ahora en la calle mucha gente saluda de lo que estamos hablando, me parece, sí. Y ustedes tienen la obligación ahorita de decir lo que sienten. Tal vez sea muy contrario a lo que estamos hablando o estén de acuerdo a esto. Pero esto hay que mejorarlo.
1: Esa proclama que dio inicio a una guerra, oficialmente la guerra se inició tres días antes.
19: La toma del cuartel.
1: Aquí en las calles 9 de octubre, entre Sucre y Olmedo, donde está hoy el Santa María. Y luego la proclama 3 días después, desde Tachina, firmada por don Carlos Concha Torres. Y aquí tuvimos un diálogo con tres importantes ciudadanos, conocedores de la materia, y discutíamos sobre si debía ser la guerra de Concha
19: o guerra de Esmeralda,
1: o si era la guerra de Esmeralda, qué implicaciones tenía la una cosa y la otra, porque es que tienen argumentos de por qué no lo uno, no es tan sencillo como parece. Y faltaba ver, pues, porque qué piensa mucha gente respecto de esta guerra que duró 3 años.
19: ¿3 años
1: en esta provincia?
19: Que no fue paro,
1: sino que logró, dice, no fue un paro, no, fue una guerra.
19: Te costó miles de muertos.
1: Sí, muertos. Que le significó en lo social, en lo económico, en lo político, Esmeraldas también. Que tiene que ser parte del análisis, porque la historia no se puede mirar con un ojo tapado. Hay que mirar por todas las vertientes, las opiniones. Pero de aquí la generamos. Generamos la discusión. Es importante que la gente, bueno, en la discusión reconozca en el aporte. ¿Qué ocurrió, qué pasó con ese hecho particular?
19: Realmente aquí estamos para eso, para abrir el debate. No es que yo soy dueño de...
1: Tenía ahí la proclama, creo.
19: Sí, hay dos documentos que los voy a regalar, a distribuir. Son dos documentos, el uno que empieza proclamando la guerra y el otro ya...
1: Voy a leer la proclama. Bueno. Dice, proclama del coronel Carlos Concha Torres, Tachina, 27 de septiembre de 1913. Siguiendo el patriótico dictado de mi conciencia y obedeciendo, además, a la voluntad popular, claramente manifestada, abro hoy campaña en esta heroica sección de la República en demanda del honor y la justicia que los pueblos reclaman. La sangrienta tiranía que impera se derrumbará como un castillo de naipes, porque todo criminal se siente cobarde cuando presiente que ha de caer sobre él el rigor de la ley. La milicia nacional no puede prestar apoyo a las iniquidades de la hora presente, y antes bien hará una causa común con las huestes libertadoras que se aprestan a conquistar los gloriosos timbres de libertad y honra que nos dieron los héroes de la independencia y que debemos conservar incólumes aún a costa de nuestras vidas. La causa por la que hoy se levanta la bandera de la patria es causa evidentemente nacional, y por eso acuden a sostenerla cuantos se sientan animados de patrióticos sentimientos. Santa misión la que vamos a cumplir con el ánimo exento de odios y venganza, pero con el firme propósito de establecer el verdadero imperio de las leyes y libertades que ellas garantizan. Esmeraldas, campamento de Tachina, septiembre 27 de 1913.
19: Y después la capitulación significa que esa revolución esmeraldeña triunfó en el primer combate.
1: Y este es el documento de la capitulación, el armisticio, como se lo llamó. Dice Guerra de Concha, capitulación 14 de diciembre del 1913. En la provincia de Esmeraldas, de recinto Chinca, y a 14 de diciembre de 1913, lo suscrito Manuel Velasco Polanco, jefe de operaciones de las fuerzas del gobierno en esta provincia, y Carlos Concha Torres, jefe de las fuerzas revolucionarias, tenemos a bien y de común acuerdo, dadas las circunstancias en que están colocadas nuestras fuerzas respectivamente, y sobre todo para evitar que se siga el derramamiento de sangre hermana, en capitular con los honores de la guerra bajo las siguientes bases. Primera, Velasco Polanco como jefe de operaciones y de acuerdo con los comandantes de las unidades que comanda, hace entrega formal de todas las armas y municiones de guerra de las fuerzas que están bajo su dependencia en el recinto Chinca. Segunda, Concha como jefe de la revolución reconoce y deja en absoluta libertad a los jefes oficiales y tropas del gobierno, tanto las que están bajo las órdenes del coronel Polanco como los prisioneros de guerra que están en Majua. Tercera, los señores jefes y oficiales quedan con el uso de sus armas respectivas. Cuarta, Concha promete y se obliga a pagar raciones a la gente de tropa hasta el día en que se dé pasaporte para el lugar de sus respectivas residencias, entendiéndose que el coronel Concha costeará los pasajes de la tropa y con relación a los jefes y oficiales dará el pasaporte al lugar que cada cual lo solicite. Se aclara que las raciones de la gente de tropa serán pagadas desde esta fecha hasta el día en que la tropa llegue a Guayaquil. Para constancia y para su fiel cumplimiento de lo estipulado en esta capitulación, firmamos por duplicado y ofrecemos llevar a cabo nuestras palabras de caballero. Firma Carlos Concha Torres y Velasco Polanco.
19: Por favor, un documento que no lo podemos soslayar. Ya no tapar, yo no lo aprendí, yo no lo oí, no discutí nunca en la universidad, Vargas Torres, donde me gradué, y tampoco en el colegio. Pero estos documentos han estado ocultos. Pero esta es la evidencia de que sí tuvimos una guerra aquí en la provincia de Esmeralda. Guerra que Esmeralda se declaró al gobierno. Y hay muchos documentos. Este documento que entrará a circular ya gratuitamente, no estamos aquí haciendo negocio, pero para que cada uno lo tenga, especialmente los 7,000 profesores que tengan 7,000 hojitas y cada uno suba para que esto lo trate con sus alumnos. De la misma manera, a las autoridades que por favor nos empapemos de un asunto que es lo más grande que hemos tenido en la historia del Ecuador, la Guerra de Concha, y no es que celebramos, sino que tenemos que recordar. Estas cifras, por ejemplo, que en Majua tuvieron 700 presos del gobierno, ahí en Majua, pero de Majua vamos y hablamos de ellos, no están informados. Por favor, saquen una copia, solamente cuesta 5 centavos y van a tener todos los que quieran estos documentos para la historia. Estamos empezando porque es el año, los 500 de conmemoración de la historia de Esmeralda.
1: Que pasaron entonces, sin pena ni gloria.
19: No, pero déjenos, no recordemos que la pena, porque nos vamos a poner a llorar después. No, esto sigue, vendrán otros y mejores y con más ánimo.
1: Bueno, es que como en estos casos, como en este caso, en lo otro hay quienes tenían resistencia también en una conmemoración de tal también naturaleza, porque hay que destacar eso.
19: Ha habido siempre opuesto a alguien. Bueno, pero dejemos a los opuestos. Aquí tiene que brillar es la verdad y nada más que la verdad. Y bien, anunciarlo porque es para un análisis y en la próxima estaremos hablando de que el día de hoy, lunes 28, voy a entregar la propuesta al municipio de Esmeraldas. ¿Para qué? Para que se abra un taller para 200 maestros del cantón Esmeralda, que serán de todas las parroquias rurales, porque entramos a un trabajo que debe dar resultados hasta diciembre de este año, dar los frutos. Entonces voy a entregar la propuesta. ¿Y qué? Porque debemos estar comprometidos a algunas instituciones, entre ellas las juntas parroquiales, que deben proporcionar toda la información que tenemos de cada parroquia. De la misma manera como deben proporcionar la información quienes manejan aquí instituciones, como decir, la de los Avalúz y Catastro, es decir, para saber de dónde a dónde están las parroquias urbanas. De tal manera que un croquis el maestro pueda ver de que los límites de las parroquias. Bien,
1: bueno, muchas gracias, Stalin. Ya. 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Volvemos luego de esta pausa.
20: La hora exacta en la voz de su amigo.
21: 9:01.
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6: 9:05 de la mañana, 9:05. El caso Progen, a propósito de que se está hablando de que podría haber apagones por la irregularidad con que caen las lluvias, porque mientras en la costa ecuatoriana arrecian las lluvias, en parte del callejón interandino también, en el oriente han disminuido los caudales de algunos afluentes importantes para las principales hidroeléctricas. Entonces, la posibilidad de que tengamos apagones, a pesar que el gobierno los ha desmentido, de que no habrían por las medidas que se están adoptando, nos lleva necesariamente a pensar en lo que pasó con las fallidas contrataciones de las ampliaciones o de la construcción, por ejemplo, de Esmeraldas 3. Están allí creciéndole monte y ya la gente se olvidó de los grupos electrógenos que están allí, que no han terminado por definirse la situación jurídica de esto, o es parte de las fallidas compras que se hicieron para resolver el problema a largo plazo, el problema de la carencia de agua en épocas secas en las que el estiaje confluye en el hecho de que las hidroeléctricas no puedan producir la energía suficiente. Pero hablando de esto, que el Ecuador va a tener que buscar a las barcazas nuevamente, a lo mejor comprar energía a Colombia, Perú, no sé. El caso Progen está vivito. Y el caso Progen tiene que ver pues con la fallida compra de grupos electrógenos que resultaron cohetes, chimbos, usados. Pensaron venderle al Ecuador cosas que, si bien podían servir, no eran de primera mano. Y por eso hay juicios que se están llevando. Y Fabián Calero, que es uno de los ciudadanos implicados en esta fallida compra, reclama que no se investiga a ministros con el mismo rigor que a él, en carta que ha dirigido a organismos de derechos humanos. El exgerente de la empresa pública Celec, Fabián Calero, es procesado dentro del caso Apagón. En una carta pública del 25 de septiembre, Calero dice que las actuaciones de los ministros de la época no han sido investigadas con el mismo rigor con el que se me persigue a mí. Sí, pero tienes que responder. Fabián Calero fue gerente de Celec en este caso. Alega violaciones a sus derechos y esto lo hace ante organismos internacionales. El documento se difundió este 25 de septiembre y está dirigido a organizaciones de derechos humanos como la Oficina del Alto Comisionado para los Derechos Humanos de la ONU y la Comisión Interamericana de Derechos Humanos de la OEA. El caso Apagón, en el que Calero es uno de los procesados, está relacionado con los fallidos contratos de generación eléctrica con la empresa Progen, que se dieron durante el primer gobierno de Daniel Noboa, cuando el país vivió una severa crisis eléctrica en el 2024. El caso ya cuenta con un total de 31 personas investigadas, están involucradas en el hecho. Se investiga el presunto delito de peculado relacionado con la contratación de energía de emergencia para los proyectos de generación eléctrica en Salitral y Quevedo. ¿Qué pasa con el de Esmeralda? Nos preguntamos, no está aquí en el caso Progen. El perjuicio para el Estado sería de más de 100 millones de dólares, pues los equipos no han generado ni un solo megavatio de electricidad al país. La publicación de la carta de Calero ocurrió el mismo día

quienes, como ellos mismos lo han reconocido en videos difundidos en redes sociales, que forman parte del expediente, conversaron directamente con proveedores, emitieron los documentos jurídicos de sustento de las contrataciones. Menciona también que esos mismos ministros fueron los que efectuaron su seguimiento, gestionaron los recursos para los pagos, ubicaron a funcionarios de su confianza en puestos estratégicos para ser informados de los avances y dieron disposiciones por escrito sobre el manejo y la aprobación de los procesos. De ahí que reclama que ninguna de esas actuaciones han sido investigadas con el mismo rigor con el que se me persigue a mí, según sus palabras textuales. Calero asegura en su carta ante los organismos internacionales: mi único acto administrativo en todo este caso fue la emisión el 10 de junio del 2024 de una resolución de emergencia y delegación. Según Calero, esa resolución encargó la ejecución de las contrataciones dispuestas por las altas autoridades del gobierno a las unidades de negocio de SELEC, en particular Termopichincha y Electroguayas, bajo su exclusiva responsabilidad y en cumplimiento estricto de la normativa vigente. Calero destaca que en esa resolución no se estableció proveedor alguno, ni se autorizó la compra de equipos usados o de chatarra. Por el contrario, se exigió el cumplimiento de toda la normativa de contratación pública. Según Calero, hay una persecución selectiva. Mientras el nivel técnico y operativo de SELEC enfrenta prisión preventiva, la ex ministra de Energía, que condujo políticamente el sector durante el periodo de los desembolsos, dejó su cargo el 7 de mayo del 2026. Además, menciona que el 6 de junio del 2026, 6 abstenciones de legisladores afines al Ejecutivo en la Asamblea bloquearon el avance del juicio político en contra de esta ministra Inés Manzano por el caso Progen. Y añade: esta asimetría evidencia que se busca presentar responsables técnicos ante la opinión pública para proteger a quienes tomaron las decisiones. El exfuncionario de SELEC detalla en la carta que una de las violaciones a sus derechos ha sido la negativa a recibir su versión y comparecencia por medios telemáticos, lo que vulneraría su derecho de defensa. Y asegura que ha pedido comparecer de forma telemática 5 veces. Las autoridades a cargo del proceso no me han permitido rendir mi versión de los hechos por vía telemática, ya que me encuentro a buen recaudo y exigen que lo haga únicamente de manera presencial en el Ecuador para ponerle los grilletes y llevarlo a la chirola, ¿no? Desde el 22 de mayo del 2026, sobre Calero pesa una orden de prisión preventiva, de ahí que comparecer presencialmente significa, en la práctica, entregarme para ser recluido en cualquier centro de rehabilitación social disponible, pese a las amenazas de muerte que he denunciado, añade. Según Calero, el trato es discriminatorio, pues la Fiscalía ha permitido que otros procesados comparecientes rindan sus versiones por medios telemáticos. Y algún rato yo decía, no todos los que son están, ni todos los que están son. ¿Sí? Y aquí en este caso debiese obrarse de tal manera que no queden pues títeres con cabeza, que no se excluya a quienes tienen la responsabilidad o tienen parte de la responsabilidad porque políticamente no conviene o conviene. No es que ahora, claro, que esté involucrado.

0: involucrado el señor Calero, sale a decir este y este y este también. Pero antes no dijeron nada mientras estaban perjudicando al país. Pero con la misma vara tiene que medirse todo. Ministros que participaron deben pues ser investigados. El señor Calero y los otros que se coaligaron para perjudicar al Estado ecuatoriano. Y vean cuántas faltas nos va a hacer ahora, en época de estiajes, que esas plantas, la de Salitral y la otra de Quevedo, estén produciendo, señores, energía eléctrica cuando más lo necesita el país. No pueden llevarse 100 millones vendiéndole al Ecuador chatarra, equipo usado, limpiándolos y pintándolos para hacérselo pasar como nuevo. Y en la que han participado ecuatorianos, de esos que están enquistados, señores, en las entidades del Estado, y que no lo saca nadie, que están a la espera de una oportunidad para dar el zarpazo y aprovechar una forma de llevarse la plata de los ecuatorianos. ¿Sí? No es plata de nadie, es plata de los ecuatorianos. Hoy nuevamente se está hablando de cómo hacer, señores, para contratar energía que no dispone el país. Que las grandes empresas disminuyan el consumo, que echen a andar sus propias plantas generadoras y que a lo mejor se puedan hacer negocios con los de al lado, los vecinos. Perú, Colombia, pero si tenemos interconexión con el Perú para comprarle energía eléctrica al Perú o a Colombia, o a qué costo nos tocaría también comprar energía para sostener la demanda interna en circunstancias en que se evidencia que podrían reeditarse los apagones, aunque, repito, el gobierno ha dicho que no va a haber tal cosa, que no va a ocurrir tal situación en el país, pero como de buenas intenciones está plagado el camino a la gloria, pues bueno, lo digo de esa manera, coloquial, esto no se trata solamente de buenas intenciones, ¿no? Sino que se trata de prever una situación que ya en el pasado, la vez anterior, causó enormes pérdidas al país, enormes pérdidas al Estado ecuatoriano por la carencia de energía eléctrica. El aparato productivo nacional virtualmente se detiene, se paraliza, aunque también, como ustedes saben, la generación propia cuesta más que la que genera el Estado. Cuesta más, porque finalmente hay subsidios que se pagan para muchos sectores, que cuando medio les tocan el bolsillo, sobre todo de unos sectores empresariales muy fuertes del Ecuador, saltan y brincan porque solo les interesa acumular billete, fortuna. Ustedes ven cuánto ha ganado la banca. Pero hoy en día estamos viendo nosotros que pocos son los que quieren apoyar al Estado en circunstancias en que tiene problemas. Aquí dice, ya dirán que van a disparar las nubes para que llueva, lo único y último que nos falta. Bueno, pero disparar el asunto de bombardeo de nubes es un asunto técnicamente realizable en cualquier parte, pues. Si no llueve en el lugar donde están las hidroeléctricas y no mejora el caudal, el embalse, entonces tienen que hacer lo que se tenga que hacer, pues. Tendrán que contratar, hacer lo que que corresponda. Ahí nos referimos a esta cuestión del caso Progen. Y hemos preguntado por la termoeléctrica 3, Esmeraldas 3. Allí le está creciendo un monte ahí alrededor de los equipos que están instalados allí. Y también tienen problemas. ¿Para cuándo? De ese caso se ha olvidado todo el mundo. Bueno, se puede tener buenas intenciones desde el lado del gobierno para resolver como se pretendía resolver los problemas que devienen de una sequía en ciertos lugares del país. Pero si subsisten los pillos, los delincuentes, pues bueno, eso no lo puede prever nadie. Pues los delincuentes tienen que ser llevados a la justicia. Tienen que ser llevados a la justicia necesariamente para que respondan por los daños que le causan al país, a los ecuatorianos. Cuando una empresa deja de producir porque no tiene energía eléctrica, tiene pérdidas. Y esas pérdidas, luego por los costos de producción, porque después la empresa tuvo que contratar su propia generación eléctrica, termina trasladándose al bolsillo de los más pobres. Sí, señores, termina pagando el más pobre. Sí, pues el pancito valía 10 centavos, costará 10 centavos y un pedacito más. Entonces, esto merece una atención responsable, adecuada, del Estado. Tenemos una llamada telefónica. Buenos días, su nombre, por favor.
1: Aló, buenos días. ¿Cómo está aquí? Les saluda Carlos Peralta. Yo quisiera que me permita para dar mi opinión. Ahí la otra vez yo estuve investigando sobre esta situación de las represas del país. Y hay un problema grave en las represas. Investigación que me metí dentro de los parámetros que también estudié e investiga Carlos Vera. Mire, las represas tienen un problema que es la sedimentación. Yo hice incluso un video, se lo voy a mandar a usted, donde esté el video, cómo explica de por qué la sedimentación afecta a las represas. No tiene una transferencia de lo que prácticamente todas las represas, el sedimento que se comienza a acumular, ya no es agua, es sedimento. Tiene cualquier cantidad de metros cúbicos de sedimento. Entonces ya cuando comienza a subir el nivel no todo es pura agua, hay sedimentación. Eso se debe hacer una transferencia, hay un sistema que ese sistema, algunos países del mundo aplican ese sistema para hacer la transferencia de toda la sedimentación que se hace en la represa y poco a poco va bajando. Por eso el lecho del río hacia abajo le hace falta lo que es la sedimentación y tiene problemas después el lecho del río. Yo le voy a mandar el video a usted, o posiblemente si me da un espacio para explicar cuál es el problema de las represas aquí en este país. Muchas gracias.
0: Muchas gracias. Son las 9 horas de la mañana, 24 minutos. El Frente Unitario de Trabajadores, la UNE y otras organizaciones sociales anuncian movilizaciones para el 8 de octubre. Los representantes del Frente Unitario de Trabajadores FUT, el Frente Popular y la Unión Nacional de Educadores, UNE, anunciaron que el jueves 8 de octubre del 2026 realizarán una movilización de rechazo al gobierno de Daniel Noboa. El anuncio lo hicieron este 26 de septiembre en Quito. Víctor Andrés Quispe, presidente de la UNE, dijo: la movilización es en rechazo a las políticas del gobierno de Daniel Noboa en las áreas de salud, seguridad, derechos y libertades, y para que se frene la criminalización de líderes sociales. Por su parte, Edwin Bedoya, presidente del FUT y de la Confederación Ecuatoriana de Organizaciones Clasistas Unitarias de Trabajadores CEDOCUT, explicó que también se movilizarán para protestar por la intención del gobierno de vender activos del Instituto Ecuatoriano de Seguridad Social, IES, y por el debilitamiento del Estado luego de las fusiones de ministerios que se ejecutaron en junio del 2026. Bedoya acotó que la decisión de movilización también es porque estarían siendo víctimas de una persecución por parte del gobierno, ya que no se concretan sus pedidos de registros de directiva para unas 100 organizaciones sociales. Hay más de 100 organizaciones que no han sido registradas, las directivas, desde hace más de un año. Eso es parte de una estrategia del gobierno para debilitar a los movimientos sociales. Sin el registro se imposibilitan acciones y planes, añadió el vocero de la CEDOCUT. Quispe añadió que esperan que también se unan a la movilización otros sectores como el de los indígenas. Hago un llamado al Ecuarunari, a la CONAIE, etcétera. No, sí. Bedoya acotó que en este caso de darse una extensión del feriado previsto para el viernes 9 de octubre, tendrán que analizar si la fecha se mantiene o si la tendrían que reprogramar. El presidente del FUT lamentó que el gobierno no ha querido dialogar con estas organizaciones sociales. Mencionó, por ejemplo, que hace unas semanas llegó un representante de la Organización Internacional del Trabajo, OIT, para tender puentes de diálogo, pero los representantes del gobierno no aparecieron. Siempre lo que vemos, más allá de legítimas aspiraciones, es también una decisión de no permitirle a ningún gobierno trabajar. Es decir, hay que tumbarlo, al otro día ya está armado todo para tumbarlo. Pues. Es decir, ¿qué es eso? ¿Son las aspiraciones legítimas del pueblo las que se buscan defender? ¿Se busca rectificación del gobierno o simplemente al día siguiente hay que tumbarlo? En cambio, deslegitimando lo que la mayoría decidió. Una mayoría elige un gobierno, pero resulta que una minoría decide que hay que tumbarlo, que hay que acabar con el gobierno al día siguiente, sin importar lo que la mayoría piensa y dice. Y lo peor es que se arrogan cosas que nadie les ha dado. La representación del pueblo. ¿Caso que yo estoy diciéndole al fulano, a mengano que me represente? No, pero decían ante sí, toman la decisión de hacer lo que sea, subvertir, anarquizar, lo que venga. Y tú también debes merecer el análisis. No, llega un gobierno, pasan unos meses y enseguida vamos a tumbarlo. No pasó lo de la revocatoria del mandato. Entonces ahora hay que ir por otra vía para buscar cómo deslegitimarlo. Eso tampoco no nos parece que sea lo más adecuado en un país que necesita trabajar y progresar. Amigos, concluimos Opinión Popular. Queremos agradecerle por la atención dispensada. Ha sido un gusto estar con ustedes. Gracias, buenos días.
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1: La hora exacta en la voz de su amigo.
2: 9:59.
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2: Hola, ¿qué tal? Buenos días, bienvenidos y bienvenidas al programa. Estamos en vivo y en directo ya, señores y señores. Exactamente hoy estamos en lunes 28 del mes de septiembre del año 2026. ¿Qué tal? Bienvenidos, buenos días. Es una ocasión bonita para que nos pongamos en contacto con la música hasta las 12 en punto. Vamos a invitarles a que nos acompañemos mutuamente porque esta mañana será una de las mañanas más especiales. Quienes están de cumpleaños, quienes están celebrando algún evento importante en su vida, queremos que usted disfrute al máximo a través de las frecuencias 89.9 y la 96.3. Bienvenidos y bienvenidas. Un atento saludo también a esta hora de la mañana a todos los conductores, a los amigos del volante. Bienvenidos.

0: Un atento saludo a esta hora de la mañana también a quienes nos acompañan con la sintonía en la capital de los ecuatorianos. Estamos en vivo y en directo, mi querida Samantha. ¿Cómo estás, mi querida Samantha? Buenos días. Hoy más linda que el día viernes que te vi por última vez. ¿Cómo estás, Samantha?
1: Hola, buenos días. ¿Cómo están? ¿Cómo amanecieron? El día viernes, usted no vino, Carlos. ¿Sí ve? ¿Sí ve? ¿Cómo?
0: Oye, pero eso ya se llama zapada. Yo la verdad que me había olvidado, que el juramento de la bandera, pues, Samantha.
1: Claro, pues.
0: Claro, yo estoy loco. Sí, a veces toca, ¿no?
1: Toca.
0: A veces como que te confunden, inclusive a veces no sabes ni qué día estás. ¿No te ha pasado eso, Samantha?
1: Sí, claro que sí, sí.
0: Sí, a veces perdemos la noción del tiempo. Y dicen, no, capaz que anda enamorada Samantha, que ajá, se olvida de
1: es
0: todo.
1: Lo primero que dicen.
0: ¿Ah? Bueno, queremos invitar al público para que envíen los mensajes de texto y también los audios. La mayoría de audios que envíen a Máxima Energía con Carlos Caicedo y Samantha Fox, vamos a entregarles en un sorteo un premio chévere a nombre de Almacén La Fortuna Pica, ¿no? Así es que atentos. ¿Cuál es tu número, Samantha? Ay,
1: no me lo sé, Carlos. Me tomó la lección.
0: Habla
1: no me sé
0: serio.
1: Mi
0: Habla serio. Así
1: no
0: son
1: me lo
0: las
1: sé,
0: mujeres.
1: ¿Sabes?
0: Así son las mujeres cuando tú en la calle te encuentras con alguien y le dices, hola amiga, qué linda que estás. Oye, ¿me podrías dar tu número telefónico? Dice, la verdad, no me acuerdo. No recuerdo. Es nuevo. Lamparosas, ¿no?
1: No, serio.
0: En serio. Estás hablando en serio, Samantha.
1: Pero no me lo sé.
0: Ah, ya, bueno. Entonces, después de la pausa, estaremos invitándoles al público para que nos envíen su mensaje de audio. El audio más bacán. Lógicamente entrará al sorteo de un premio sensacional aquí en esta mañana de lunes, arrancando la semana de Samantha, ¿no?
1: Así es.
0: 10:29.
1: Pero también pueden llamar al convencional.
0: Claro, también.
1: Al 720-499. Ese sí me lo sé.
0: Quien de pronto no tenga número convencional, pero puede hacerlo a través de los teléfonos de Máxima Energía, tanto de Samantha Fox como de Carlos Caicedo, ¿no? Para que envíen, para que la gente comparte el programa de hoy. Estamos el lunes a buena cara, mal tiempo, Samantha.
1: Así es.
0: Buena cara, mal tiempo.
1: Después de la lluvia siempre sale el sol.
0: Después de la tormenta sale el sol, ¿no?
1: Así es.
0: Bueno, y me decían que estaba lloviendo durísimo en algunos sectores de la zona sur de Esmeraldas.
1: Sí.
0: Y la zona norte de Esmeraldas, ¿no? Aquí casi no llueve en la ciudad de Esmeraldas, en el casco urbano, digamos, ¿no? A veces llueve en el Valle San Rafael y acá un solazo.
1: Y acá un solazo, sí.
0: Sí, de verdad. San Pedro está loco. Deténgala en ese man, está loco. Vamos a la pausa, volvemos enseguida con más.
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3: Aquí estamos. Muchachos, buenos días, bienvenidos y bienvenidas al programa de Máxima Energía. Estamos encantadísimos de la vida, mi querida Samantha. Hoy tengo ya audios que están enviando los amigos del volante. Los amigos taxistas, Samantha, son los inseparables de cada mañana de Máxima Energía, ¿no?
4: Nuestros fieles oyentes.
3: Nuestros fieles oyentes. Los que realmente están circulando por diferentes sectores.
4: Los que saben
3: ciudad.
4: Todo, los se dan cuenta de todo. Están
3: sí,
4: ahí,
3: están mosca. Ahí. Están a la que caen, ¿no? O sea, información fresca más que todo, ¿no?
4: Sí.
3: Bueno, escuche esto, mi querida Samantha, antes de que usted dé su número telefónico, ¿no? Para que el público se ponga en contacto. Vamos a ver, ¿qué dice acá? ¡Habla, loco! A ver, vamos de nuevo. Borri va de nuevo como los iracundos. Ahí va.
5: Buenos días, Carlos Caicedo Torres, aquí escuchando tu programa Máxima Energía. Ya con esas lindas músicas, esa vibra que tú nos envías a todos los canarios amarillos, aquí disfrutando esta mañana soleada, pero con esas ganas, esa disposición y con las mejores músicas de Máxima Energía. Ney Pozo te saluda.
3: Ahí está el primer amigo que está participando, ¿no? Ney Pozo, fiel oyente de la radio, inseparable taxista. ¿Dónde están los taxistas?
4: ¿Dónde están? Que llamen, llamen.
3: ¿Cómo usted le diría a los taxistas? Con cariño, por ejemplo.
4: Llamen, papi, llamen, les queremos escuchar su voz.
3: Usted me estaba comentando que está soltera, sin compromiso, chévere, ¿no? Entonces, ahora sí, con toda libertad, pueden llamar los amigos taxistas para que conozcan a Samantha, ¿no? ¿Cómo es Samantha en la radio? Hola, ¿qué tal? Buenos días, ¿con quién?
6: Muy buenos días.
3: ¿Con quién hablo?
6: Con
3: ¿qué fue, hermanito? ¿De dónde llamas?
6: De acá, del Taxi Musicamellando.
3: Taxi Camellando. Chévere, ñaño. ¿Por dónde andas? ¿Por qué sector andas?
6: Por voluntad de Dios.
3: Ah, por la voluntad de Dios. Cuéntame, ¿cómo está el clima por allá? Porque a veces llueve aquí o no llueve allá. Cuéntame.
6: Uf, está sofocante.
3: Está sofocante el calor.
6: Claro.
3: La calor, como dicen Samantha, ¿no?
6: Esto es como para tomarse una Rusia.
3: Salúdele, Samantita, salúdele.
4: Hola, buenos días, amigo. ¿Qué tal? ¿Qué
3: dígale,
4: tal
3: hola,
4: mañana?
3: Papi. Hola, papi, ¿cómo estás?
6: Hola, belleza, ¿cómo estás?
3: Ahí
6: ¿cómo
3: está.
4: Pasado? Aquí, cuando usted era pobre.
6: Igual seguimos siendo.
3: Bueno, pero cuente algo, pues, hermanito. ¿Le gustaría conocerle a Samantha en face to face?
6: Pues claro, pues ¿quién no le daría ese dichoso gusto de conocerla face to face?
3: Samantha está soltera, ¿no, muchachos? Pónganse en pilas.
6: Ya somos
4: Carlos,
6: dos.
4: Carlos,
3: perfecto.
4: No me haga propaganda.
3: Envíe su mensaje de audio para que participen por los premios el día de hoy aquí en Máxima Energía, ¿no? 098-106-4270. El mejor mensaje de audio ingresa a participar por unos premios sensacionales aquí en la radio, mi querido pana, ¿no? Gracias, ñaño, sí. Gracias. Gracias, ñañito, a tu llamada telefónica. Hola, bendiciones. Que les vaya muy bien. Que trabajen con ese amor, con esa calidad y la atención al cliente. ¿Sí o no, Samantha?
4: Así es, sí.
3: Siempre el taxista debe tener esa gran carisma, ¿no? Ese gran carisma. Esa gran forma de decirle, hola, señora, pase, por favor. Y si ve con alguien con carga, con paquetes, con funda.
4: Ayúdenle,
3: no se haga el loco. Vamos con otra llamada. Buenos días, ¿con quién habló? Hola.
7: Buenos días, Carlos. Oberman Pérez te habla.
3: Oberman Pérez. Cuéntame, ñaño, cuéntame. ¿Qué cooperativa eres?
7: La Simón Plata Torres.
3: Perfecto, ñaño. Cuéntame. Adelante, te escucho.
7: Sí, estamos rodando acá en la ciudad y sintonía total con la número uno de Esmeralda. Y a Samantita, que cualquier rato llegaré por ahí para conocerla.
3: ¡Oye!
7: ¡Felicidades!
3: Está soltera Samantha, ¿no? Perfecto, vea, ñaño, vea, listo, vea, ahí está. Pero ¿cómo sería un llamado especial cariñoso a los taxistas de parte de Samantha? Digo yo, ¿no? Me pregunto yo, si Samantha es de esas mujeres que contagian con ese gran cariño de un llamado. A ver, ¿cómo sería el llamado
4: sería
3: cariñoso de Samantha? Digo yo nomás, me pregunto yo, ¿cómo sería?
4: Bueno, a todos nuestros taxistas que nos están escuchando, llamar a la radio, la voz de su amigo, al 720-499. Es que yo no soy tan cariñosa.
3: No, eres fría.
4: Sí, yo soy fría.
3: Tú eres fría como el viento, peligrosa como el mar. ¿Ah? Sí, Dios mío santo, no creo, Samantha.
4: No me salen esas palabras,
3: no
4: de,
3: te salen palabras dulces.
4: De afecto.
3: No, pero son detalles que uno, por ejemplo, uno como hombre, por ejemplo, yo digo a todas las nenas, por favor, corazones, llamen nomás, aquí
4: es
3: está.
4: Es que ustedes ya nacen con esa, con esa.
3: ¿Con ese qué? Solamente un poquito de inspiración, Samantha. ¿En serio? Un poquito de inspiración, vamos de nuevo, a ver, borre, va de nuevo.
4: Se me ha acabado toda esa inspiración, pues.
3: De tanta traición, diga usted, de tanto cacho.
4: Por eso, pues.
3: Porque Samantha ha sido un baúl de cachos.
4: Por eso, pues claro. ya no tengo, ya sí, no hay nada.
3: Se te murió el amor, como
4: ya
3: dice la canción.
4: Se murió el amor, pues ya no hay ese.
3: Sí, pero siempre hay alguien que te puede levantar las ganas de amar otra vez, ¿ah?
4: Así es.
3: Perfecto,
4: así es.
3: Vamos a continuar 10:40 en la mañana.

0: trata tu niño, oye.
1: Únicamente buena rumba durante el programa de hoy a través de la radio. Mi querida Samantha, ya están llegando los mensajes de texto al 098-106-4270. Vea, me dice por acá Yamara, una oyente, me dice: Carlitos, ay, déjele que sea libre, que goce de su soltería. Samantha, que es bonito ser soltera. Bendiciones, Carlitos, está chévere el programa. No le comprometa a la carrera. ¿Sí, déjele, ven? Que sea feliz. ¿Sí, yo no he dicho nada? Yo simplemente dije que les invito al público para que envíen su mensaje y que puedan participar y que puedan conocerle a Samantha por dentro, ¿no? Nada más, nada más. Pueden ponerse en contacto al 0980-78-68-52 o 32. ¿Qué números más feos que usted tiene?
2: ¿Serio?
1: Números patojos. ¿Ah? Dice 098-07-86-85-2. Es el número de Samantha para que envíen los mensajes. Me dice por acá otro mensaje: Carlos, por favor, las mujeres que ya nos separamos y que volvemos a ser solteras, ya no tenemos ganas de compartir con un macho.
2: De acuerdo.
1: Nada que ver.
2: Muy de acuerdo con ese mensaje.
1: Vea, no sé, pues no. Es que es dependiendo, Samantha. ¿Qué te han hecho para que tú tomes esa decisión? Porque hay mujeres que fracasan en una relación, pero no es que se acabe el mundo. Tienen que darse una nueva oportunidad, ¿no? ¿Quiénes tienen ese deseo de formar parte con una pareja?
2: Yo ya no lo tengo.
1: Usted ya no lo tiene. Pero bueno, entonces, Nanay, ¿no?
2: Nanay,
1: perfecto.
2: Ya se murió todo.
1: Pero su corazón sigue latiendo, pues. Sí. Hola, claro. Dice buen Carlos. Buen día, Carlos. Por favor, envíame saludos. Estoy escuchando la radio aquí en el cantón Muisne a través de la 89.9. Perfecto, bien. Vamos a continuar con los amigos oyentes que participen porque hoy tengo premios aquí. Unos bonitas toma todos, Samantha, ¿no?
2: ¿Qué usted tengo que hacer?
1: Usted ya sabe, pues ya.
2: Llamar al 720-499.
1: Son unos toma todos espectaculares de diferentes colores y modelos para que usted vea cómo es la onda acá, ¿no?
2: Así es.
1: 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Perfecto. 10:49, mi querida Samantha. ¿Se acuerda de esta cantante? Mejor dicho, un cantante que realmente fue uno de los más sonados durante el año 1994. No sé si usted se acuerda que cantaba la canción Londres. ¿Se acuerda?
2: Una salsa.
1: Una salsa chévere,
2: una salsa,
1: ¿no?
2: Pues.
1: Claro. Sí, aquella vieja salsita que es muy buena, ¿no?
2: Yo estaba todavía una niña.
1: Hable serio.
2: Claro.
1: ¿Cuántos años tenías ahí, Samantha?
2: Quizás unos 10.
1: 10 añitos.
2: Unos 10 añitos.
1: 10 añitos, pero ya bailabas, ¿ah?
2: ¿Eh? Ya.
1: Ya le movías el cuerpo, ¿no? Imagínese nada más.
2: Claro.

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2: 11:01.
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9: Una mañana muy chévere. Muchísimas gracias a todos los amigos que están conectados en la radio. Tengo por acá unos mensajes de texto. Gracias. Sinceramente quiero agradecer a todos los oyentes en la frecuencia 89.9 en toda la costa sur de Esmeraldas. Muisne, Chamanga, Portete, gracias a la gente del sector de Aguas Claras. Allá estamos enviando saludos en el aguacate también, ¿no? Perfecto. Dice, buenos días, un saludo especial para el niño Darío Vélez Elizalde, que está o estuvo de cumpleaños el día sábado en el cantón Muisne de parte de la madrina. Felicidades, está cumpliendo 3 añitos, cumplido el día sábado en Muisne, ¿no? A estos grandes amigos oyentes. Por acá me dice, hola, ¿y qué es de Samantha? Cuéntame un poquito más de Samantha, quiero saber algo de su vida privada.
10: Por eso, privada.
9: ¿Qué le dice, mamá? Si pasan, ¿no? Hombre. Si pasan, definitivamente. En la era de los caníbales, ¿a qué? ¿Usted ha escuchado sus historias de los caníbales?
10: Sí.
9: Que se comen uno al otro, ¿no?
10: Ajá.
9: Y ahora en la actualidad hay una canción, ¿quién dijo que entre amigos no se comen?
10: ¿Serio?
9: Ya cambió la cosa, ¿no?
10: Ya cambió la cosa.
9: Antes se hacía miau, ahora es de otra manera,
10: de
9: ¿no?
10: De otra manera.
9: Suave.
10: Amigos
9: nomás.
10: Con derecho.
9: Amigos con derecho. Yo creo que la relación de una pareja, el hecho de que ya sean novios, ya son amigos con derecho, ¿no?
10: Ah.
9: ¿O no?
10: Ya no es como antes. Hay excepciones.
9: No, pero ya no es como antes.
10: Claro, ya no es como antes, porque respetaban. Pues.
9: Claro, usted no, del besito no pasaba, pues.
10: No pasaba.
9: Tampoco podía mandar mano, una caricia, nada, pues.
10: Nada, nada.
9: Porque la amante paraba el carro, te decía, no. Discúlpame,
10: no.
9: Pero eso no es así.
10: Sí.
9: ¿No? Somos enamorados.
10: O había alguien ahí.
9: Sapeando, ¿no?
10: Claro.
9: Claro, y entonces le reclamaba a la mamá y el papá a ese muchacho.
10: ¿Por qué te dejas tocar la mano?
9: Sí, y ahí no va más.
10: No va más.
9: No va más.
10: No.
9: Sí, sí.
10: Sí, viene todo confianzudo. No.
9: Y tenía que hacer méritos para otra vez conquistarle. Y
10: decirle, ganarse no, la confianza de los suegros.
9: 2 años, 3 años de novio para que veas, Amanda. No es como ahora nomás.
10: No es como ahora que.
9: ¿Sabes qué? Estás linda, me gusta. ¿Sabes
10: que
9: qué?
10: me voy. Este me gustó y me voy. Chao.
9: Hola, ¿con quién hablo? Buenos días. Hola. Buenos días. Hola, ¿con quién? Está mudo. está muda, no quiere hablar.
10: No quiere
9: Vamos,
10: hablar.
9: Estábamos hablando de la relación de pareja, ¿no? De los novios actualmente. Muchachos de 13, 14 años ya tienen novio.
10: Sí.
9: Dios mío, santo. ¿Ah? Y uno a veces se acuerda de la época de uno, ¿no? Claro. Recién 18 años, 19 años.
10: A los 20.
9: De conquistar a alguien.
10: Imagínese,
9: recién.
10: Recién.
9: Saliendo del cascarón, 18, 19 años. Y ahora los pelados, 13, 14 años.
10: Ya, vacilan, hijo tienen.
9: Y vacilan. Sí. Yo he visto en los propios colegios, ya no respetan la institución, besándose en pleno colegio. Y los profesores como que ni fueran con ellos. O sea, ¿hasta dónde hemos llegado?
10: Hasta dónde se ha
9: antes
10: perdido.
9: Usted no podía, pues no podía.
10: No, pero un respeto, pues.
9: Un respeto a la claro, institución vale. escolar. Y tenía uno miedo que le vea el rector, la rectora o algún padre de familia que le vea en esa onda, ¿no? ¿Cómo sí. han cambiado las cosas?
10: Bastante.
9: ¿Y sus tiempos cómo eran? Por ejemplo, cuando usted era 14, 15 años. ¿A los cuántos años tuvo su primer novio, Samantha?
10: ¿A los cuántos?
9: A los cuantos, haga memoria, porque usted es media loca y a veces como que...
10: ¿Como a los 15?
9: ¡No, creo!
10: ¡Hombre!
9: Estamos hablando de esto y ahora me dice que 14, 15 años.
10: ¿Como a los 15?
9: A los 15 años
10: sí.
9: tuvo su primer novio.
10: Sí.
9: ¿Y cómo fue? ¿Camuflado?
10: Camuflado, pues no me dejaban, pues. Nada, pues. Uy, papi era...
9: Ha de haber sido rechonchonita, ¿no? Ya
10: claro,
9: ahí,
10: pues.
9: Naciendo.
10: En toda ese, la flor de la juventud.
9: En toda la flor de la juventud. Imagínese.
10: Claro, tapiñado, sí.
9: ¿Cómo le gustaban los muchachos? ¿Cómo era Samantha en ese tiempo?
10: Pues mira, en ese tiempo los muchachos se vestían como hombrecitos, pues no usaban nada de arete, nada de esos cortes,
9: claro,
10: pues. Era todo normalito. Pues ahora que usted ve que esos cortes que usan arete.
9: Mamarachos y todo.
10: Que pirse.
9: Los pantalones
10: abajo.
9: A media nalga,
10: claro,
9: todo eso.
10: No, pues antes
9: claro.
10: no. No, pues antes no era su cortadito bien, como hombrecito.
9: Claro,
10: que usted...
9: claro, y bien vestido, pues.
10: Bien vestidito.
9: Pinta vieja, pero bien vestido, ¿no?
10: Bien limpiecito.
9: Bien puesto
10: pues.
9: El pantalón, bien puesto la camisa. No andabas con esos adefesios, ¿no?
10: No, pues no.
9: No
10: pues.
9: Quería ser Terian ni nada de eso, pues no.
10: No, no.
9: Y ahora somos
10: no.
9: perros. Hola, ¿con quién hablo? Buenos días, ¿con quién?
2: Muy buenos días.
9: ¿Con quién hablo?
2: Melba Velasco.
9: Melba, cuéntame, te escucho, cuéntame, ¿ah?
2: ¿Qué quiere que le cuente?
9: ¿Cómo así tu llamada, pues, hermana mía? Cuéntame.
2: Es que no estaba aquí en la ciudad.
9: ¿Y dónde estabas?
2: Andaba en Cuenca.
9: Ah, estabas de vaca. Estabas
2: sí,
9: de vacaciones.
2: Estaba de vacaciones.
9: Ah, ¿te fuiste con tu esposo, con tu novio?
2: No.
9: ¿Con tu
2: no,
9: amante
2: con
9: o qué?
2: Con mi hermana.
9: Ah, con tu hermana.
10: No sea mal pensado, Carlito. No,
9: yo tengo que preguntar.
10: No sea mal
9: pues.
10: Pensado.
2: Hombre, Carlito.
9: Ya. Y bueno, estábamos hablando con Samantha del que antes la época de oro, cuando uno iba recién a conquistar una novia. Ahora no, pues ahora ya vacile, pues, ¿no? De one ping
2: sí,
9: pong.
2: Sí, ahora de una vez, ¿no? Antes no, que un besito, no,
9: sí,
2: no.
9: Para qué
2: no,
9: perder el tiempo, ¿no?
2: ¿No?
9: Sí, y Samantha a los 15 años ya ha tenido novio, pues.
2: Uy, sí, Samantha, caramba.
10: Pero demoré, puede
9: morir. Una pava, definitivamente, Samantha.
2: Ya, pues,
9: ya gracias, mi querida amiga.
2: Para saludarlo.
9: Chévere,
2: ya,
9: gracias.
2: Cuídese.
9: Ok, perfecto. 11:09, vea, nos sorprendimos, los oyentes se sorprendieron. Yo me sorprendí. Dios mío santo. O sea, desde los 80 para abajo, bacán. De los 90 para acá, Dios mío santo, sálvese quien pueda, pues no. Y bueno, y entonces sí le gustaban los chicos que se vestían
10: claro,
9: como hombrecitos.
10: Claro, pues, como hombrecitos.
9: ¿No?
10: Pues.
9: Con su correíta, sus pantalones, sus zapatos.
10: Con su camisa
9: limpios,
10: por dentro.
9: Camisa por dentro, como
10: claro,
9: un todo un varoncito,
10: pues.
9: ¿No?
10: Ahora no
9: un
10: ancho,
9: poco
10: como eso de ancho.
9: De adefesios, mamarrachos, que se visten como, no sé, la moda, dicen
10: la
9: ellos.
10: La moda.
9: ¿No? Y unos cortes medios raros, definitivamente, ¿no?
10: Sí.
9: Como quisiera
10: ¿cómo
9: coger
10: cambia?
9: Claro,
10: ¿cómo? ¿Y usted a los cuántos años tuvo su primera novia?
9: Yo a los 19 años. Oye,
10: 19, no.
9: No, de verdad.
10: No,
9: 19
10: no,
9: años.
10: Carlito, no.
9: En
10: pues.
9: Serio.
10: 19
9: es
10: años.
9: Es que a la antigua, criado a la antigua, agarrote, pues, hermana. Claro, a la antigua, pues yo recién a los 19.
10: ¿Y si le hacía gasto su heladito?
9: Obviamente, pero a los 19 años ya trabajaba, pues
10: yo
9: ya.
10: Trabajaba.
9: Claro, pues. Claro.
10: Trabajaba y estudiaba.
9: Obviamente, pues ya no se podía, como ahora. Papá le mantiene hasta los 25, 23 años, pues no.
10: Ajá.
9: Si no trabajas, todavía vives en casa, te sigue manteniendo, pues.
10: Así es.
9: Y no pagas internet, no pagas agua, no pagas nada, pues no. Con tal que te portes bien, dicen. Pero hay los niños, los aniñados, pues no. Vacilan, pagan nuevas universidades pagadas y siguen vacilando el patín, pues. Claro, o sea, es el valor de la vida que aprendes, ¿no? Bueno, por acá tengo otro mensaje, mi querida Samantha. Dice, salúdele a Samantha, dígale que me dedique un poema. Este man está loco. ¿Qué le vio con cara de cupido a Samantha? Ay, Dios mío santo. Dice, saludos al Pato Reasco, full volumen, otro mandarina. Ay, Dios mío santo. Así que este, sí, teléfono, este teléfono que yo tengo tiene detector de mandarinas.
10: Ah.
9: Y del otro equipo. Sí, suena. Suena, ¿sí?, cuando ya empiezan a llegar los mensajes de los otros, mandarinas que patean con las
10: cuidado,
9: dos piernas.
10: Cuidado, cuidado, Carlitos, sí, se va a contagiar. No, no. Cuidado, cuidado.
9: Vea, saluda a don Estuardo Lara, que debe estar escuchando,
10: ay,
9: la radio.
10: Un saludo a don Estuardo Lara. ¿Usted?
9: A mi
10: el
9: pana,
10: presidente. El presidente de los mandarinas.
9: Claro,
10: pues,
9: presidente.
10: Claro, pues.
9: Chévere, ¿no?
10: ¿Y perfecto. Cristian, don Cristian Lara?
9: Don Cristian, no, Cristian Bone.
10: Ah, Cristian.
9: No, no es entrenado, mi hijo. Es collaboration, colaborador.
10: Ah, ya,
9: claro,
10: ya,
9: colaborador.
10: Ya,
9: ya. Es el capibara de...
10: Capibara,
9: de hijo, ¿no?
10: De...
9: Es, claro. Bueno, vamos a continuar. 11 con 12 minutos, mis queridos amigos. Buenos días para quienes están escuchando la radio en toda la costa ecuatoriana a través de las frecuencias.
10: Así es.
9: 89.9, vea. Están mandando mensajes al 0980-786852. Es el número de Samantha Fox. Si quieren conocerle a fondo a Samantha, ¡acelere!

0: Ahí estamos enviando saludos a los oyentes. Muchísimas gracias. Escuchen este mensaje de audio. Escuchen, escuchen, escuchen, señores, señores, escuchen.
1: Saludos a Héctor Zamora, aquí con el maestro Oscar Zamora. Nos encontramos desde Ciávita, trabajando, escuchando la propia voz de su amigo. Un saludo para todos allá. Fila con el mandarina, Caicedo.
0: Habla serio. Habla serio, me dicen mandarina.
2: Sí,
0: vea,
2: ve. De una. En algo lo han visto, de que verdad, le dicen mandarina. Son, ¿sí ve?
0: Son bien atrevidos, ¿ah? ¿Eh? De una me dicen mandarina.
2: De una.
0: Pero yo como soy chévere, no, no pasa nada.
2: No
0: pasa nada,
2: no me pico, dígale. No me pico.
0: El que se pica pierde, ¿ah?
2: Exactamente.
0: ¿Eh? Ahí están los mandarinas, ¿verdad? Los que están trabajando son mandarinas. Pregúnteles nomás. Se hacen los locos, ¿ah? ¿Eh? Acá dice, hola, dice Carlos, no te asustes si Samantha tuvo novia a los 15 años. Yo tuve novia a los 14 años y me fui a los 15 con el que aún sigue siendo mi marido. ¿Ah?
2: Ahí es bonito. Ahí es bonito porque...
0: Ya, según tú.
2: Sí, pues porque aún se mantienen, ya.
0: Se mantiene. Vale, ¿sí? Vale, ¿no?
2: Vale, claro, mire, de su...

0: Se llevó toda su juventud.
1: No, es que, claro, se llevó la juventud.
0: La flor de la juventud.
1: Claro, pues, suerte, ¿no? Sobre todo, claro, quien más se lleve una palma de coco, pues se lleva a la casa. Pues,
0: y que aún se mantenga, claro, en estos tiempos.
1: Y cocos ahorita ya no hay.
0: Es de admirar.
1: Pues. Y cocos ya no hay, pues, en la costa ecuatoriana, claro.
0: Ya no hay.
1: Y te acuerdas
0: tan
1: que.
0: Tan escaso.
1: Es tan escaso. Y te acuerdas que decían que las abuelitas de uno tenían 12, 15 hijos, pues. Uh-huh. Y de peladitas también. Pero claro, eso sí, pues se metían con el marido y quedaban para la eternidad, pues, ¿no?
0: Sí.
1: Y morían, como decía la Biblia, ¿no? O sea, como dice el cura, que se separen hasta que la vida. ¿Cómo es eso?
0: Hasta que la muerte los
1: separe. Hasta que la muerte los separe, pues, uh-huh. Y eso es verdad, pues, ¿no?
0: Sí.
1: Claro, los abuelos.
0: Pero ahora ya no se ve, pues. No, ahora pues, en esta no pasa, nueva generación ya no se ve.
1: Ahora es
0: pues.
1: Hasta que el otro te separe.
0: O hasta que la plata los separe.
1: Hasta que la otra te separe, pues, claro. Ahora ya uno, ya como hombre, tiene. Ya tenemos auxiliares, pues, ¿no?
0: Uh-huh.
1: Claro. ¿Cuáles son las auxiliares, Samantha, para usted? A ver, yo sé que usted es una mujer inteligente.
0: ¿Cuáles
1: a ver.
0: Son los auxiliares?
1: Claro. Porque el hombre siempre tiene un auxiliar, uh-huh. Aunque no lo diga, ¿no?
0: Los que te ayudan, pues,
1: los
0: las que
1: te
0: ayudan.
1: Ayudan, obviamente. Los que te aceptan tal como son.
0: Así
1: los
0: es.
1: Que no ven tus defectos. Claro.
0: No ven tu bolsillo.
1: No ven tu bolsillo, no saben si eres chiro o millonario. Igual te quieren. Pero son aquellas que te acobijan, ¿no? Que te dicen, papi, te veo un poco flaco, voy a darte otro tipo de alimento. Y cuidan de tipos, ¿no? Claro, ¿cuáles son, Averia? ¿Cuáles son las auxiliares?
0: ¿Cuáles son?
1: Las que dicen las mozas.
0: Las que dicen.
1: Se ve feo que digan las mozas.
0: Feo, se escucha esa
1: se
0: palabra.
1: Se escucha feo, mozas.
0: Sí, se escucha
1: auxiliares
0: feo.
1: Se ve mejor, ¿no?
0: Auxiliares,
1: se
0: wow.
1: Escucha mejor, claro.
0: Un poco.
1: Más elegante. Más elegante.
0: Más elegante.
1: Claro.
0: Wow.
1: Que te digan, ahí va tu moza.
0: Ahí va la otra.
1: Ahí va la otra la creaste tú. No, entonces digan, no, allá va tu auxiliar, ve.
0: Mm.
1: ¿Ah? Chévere, y qué bonito que se lleven, ¿no? Sí sucede.
0: Ay,
1: eso,
0: usted,
1: Samantha.
0: Ya te pasas,
1: Samantha,
0: Carlos,
1: sucede
0: no, pues.
1: Eso en la vida real. Hay hombres que tienen dos mujeres y que se llevan, son amigas.
0: Comparten. Aquí, en nuestro lindo Ecuador.
1: En nuestro lindo Ecuador.
0: Bueno, yo todavía claro. No he conocido alguna pareja.
1: En el Ecuador es el único país que puede suceder cualquier
0: de
1: cosa.
0: Todo.
1: De todo. Así es que, ¿usted ha comido mote?
0: Poco,
1: no ha comido.
0: Poco.
1: ¿Choclo, sí?
0: Sí, pues choclo, sí.
1: ¿Michoco?
0: Pues. No.
1: ¿Papa?
0: Yes.
1: ¿Se ha comido?
0: Sí.
1: Ah, ya. Yeah. O sea, usted es media niñada, ¿no?
0: Media, sí, media.
1: ¿No come michoco?
0: Sí, como, pero.
1: O sea, que si vacila con un serrano y el serrano le dice, mamacita, ¿comerás un poquito de michoco hecho ensalada? Usted no va a querer, pues, ¿no?
0: Hay que probar primero. ¿Qué va a decir?
1: ¿Usted qué va a decir? No, a mí me das pescado atún.
0: Así es.
1: Es lo primero que
0: me
1: va a decir.
0: Me da mi pescado frito con verde.
1: Exactamente. Complicado, ¿no?
0: Claro,
1: complicado un serrano que se case con una
0: costeña.
1: Ay, ay, ay. Hasta que uno se adapte.
0: Hasta que se adapte.
1: Usted se muere de hambre en Quito, entonces, en la sierra.
0: Mm.
1: A puro camote y puro mexoco. Dios mío santo. Bueno, que Dios te libre, ¿no? Está soltera, Samantha. Está soltera, señoras y señores. 11:22 minutos en la radio.

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1: La hora exacta y la voz de su amigo.
2: 11 horas 31 minutos.
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5: Aquí estamos en vivo y en directo. Muchísimas gracias. ¿Qué está escuchando usted, Samantha? Como que me nombran por ahí algunos... Yo vea, escucha esto, Samantha, vea. Me dice Carlos y Samantha, ojo al piojo. Dice, que viva los solteros primeramente, dice Carlos. Y está chévere el programa de Máxima Energía. Dígale a los oyentes, especialmente a los que están trabajando, los que trabajan más de 16 horas fuera de casa, dice, ¿no? Sí, por lo menos los solteros no vamos a sufrir esa duda, dice. Imagínense, pobrecitos, los albañiles, los mecánicos, los soldadores que andan haciendo obras lejos de casa. ¿Ah? Ahí se almuerza a las 12, esté o no esté. Se merienda a las 6, estén o no estén. Dios mío, santo. No quiero estar en esos zapatos. ¿Ah? Tú no puedes trabajar tranquilo porque no sabes si en casa están ya almorzando antes de hora.
6: La confianza.
5: El almuerzo está a las 11 de la mañana, dicen en otro lado. ¿Ah? Claro, y la nevera está llena, pues.
6: Y no dejó plata,
5: ¿eh? Pero bueno, ya, cada loco con su tema, ¿no? Allá que viva su vida, ¿sí o no? Mi querida Samantha, vea, por acá tengo otro mensaje de texto. Dice, saludos a la licenciada Dorita Montaño. Le felicitan sus hijos y sus nietos. Felicidades. No me dice en qué lugar, ¿no? En cualquier lugar de la ciudad está escuchando la radio. Perfecto. Mi querida Samantha, ¿cómo estamos? ¿Todo bien?
6: Todo bien, excelente.
5: Saludos para quién, para los chéveres que están trabajando en la mañana de hoy en sintonía de la radio.
6: Así es, a todos nuestros fieles oyentes, nuestras amas de casa, distintos lugares que estén laborando.
5: Usted sabe que ahora los motociclistas, los que andan en bicicleta, los que andan en carro, los que andan en triciclo, los que andan en camioneta, los que andan en volqueta, andan en bus, andan en barco, andan en lancha, están escuchando la
6: voz de su amigo.
5: La voz de su amigo, pues, definitivamente, ¿no? Como dice don Carlos Saúd, si quiere buscar una aguja en un pajar,
6: anuncie la voz de su amigo,
5: con mucha lámpara, ¿no? 11:34 minutos. Mi querida Samantha, entonces, lo que es el amor, ¿no? Así es el amor.
6: ¿Usted se ha enamorado, Carlito?
5: Yo me he enamorado, como todo ser humano se enamora.
6: Bonita,
5: ¿no?
6: Esa etapa, diga.
5: Sí, bonita la etapa cuando tienes cosquillitas en el estómago. Ajá. ¿Tú tienes mariposas o lombrices, ah? A los 14 años ya te enamoraste, Samantha.
6: 15 años.
5: Bueno, ¿qué sentías? A ver, ¿qué en tu tonto pensamiento de un adolescente, ¿qué sentías? ¿Qué era para ti el amor? ¿Qué era estar enamorada? Estar enamorada es... Ya, ¿de ahí qué? Cuéntame.
6: ¿Qué es? Acá. A ver, algo bonito, algo que te bonito. Digan que te quieren, que eres bonita, que eres linda.
5: Que te invitan a comer.
6: Que te invitan a comer.
5: Que te quieren comer. Sí, pues, o sea, es bonito, ¿no? Sí. Sentir maripositas en el estómago.
6: Ajá.
5: Sí, y los chachis se conquistaban lanzando piedritas.
6: Lanzando,
5: ¿sí?
6: piedras.
5: Sí, pues, ¿a ti qué te lanzaban?
6: Los papelitos, las cartitas de amor. Las cartitas de amor, pues.
5: ¿Te acuerdas, Samantha? Sí, pues. Hablamos el otro día, ¿no?
6: Ajá.
5: De que aquí en Esmeraldas, no tan lejos, era hace una vez que había los locales donde vendían tarjetas detalles, con pensamientos, con frases de amor. Y había los nombres, por ejemplo, Samantha, una tarjeta que decía Samantha.
6: Un acróstico,
5: Samantha, ¿no?
6: Un poema.
5: Sol, amor, o sea, tantas cosas que se inventaba la gente para enamorar, ¿no? Uh-huh. Ahora no, pues, ahora no.
6: Ahora no me manda.
5: Mami, pilas, que ya te paso viendo a las 6. Sí, pues ahora ya solamente es eso, ¿no?
6: Sí.
5: Lo que es el amor. Ha cambiado el amor, ¿no?
6: Ha cambiado.
5: Ha cambiado, sí, en todo sentido, definitivamente, ¿no? Ahora ya no se valora a la persona que te quiere, que te demuestra, que está trabajando por ti, que te da detallitos, que te dice, mi amor, vea, le traje hoy esto, ¿ah? Y pasado mañana mi vida, le traje esto, vea. No sé si le quiere, pero, o sea, te recibían con cariño, ¿no? Uh-huh. Ahora tú le llevas algo, otra vez esos chocolates, ¿ah?
6: Y tampoco, una... hoy en día los hombres casi ya no dan. Usted le lleva raro, una, son los hombres
5: le,
6: que dan.
5: Le lleva una blusa, un short, pero si eso no me queda. ¿Qué no me conoce? No sabes cuál es mi talla. O sea, te quiebran, pues te quiebran, te decepcionan.
6: Pero tienen que llevar, Samantha, bien la talla, pero tienen que llevar bien, pues.
5: Pero es que a veces dicen que los hombres somos medio brutos para comprar cosas de mujeres, ¿no? Es verdad.
6: Mejor dele en kushki. Efectivo.
5: Es que
6: efectivo.
5: Si yo le doy el kushki, como dicen por ahí, yo le doy el kushki y se gastan en otra cosa. Claro, pues ya
6: bueno,
5: no. Pues.
6: Bueno.
5: Porque plata en mano de mujer, hoy en la actualidad dice que es mejor administrada. ¿Será verdad, Samantha?
6: Sí.
5: ¿Será verdad?
6: Claro, porque la mujer sabe qué es lo que hace falta en el hogar.
5: Pero no todas, pues.
6: Bueno, claro, no todas.
5: Porque sucede de que si yo le doy $50 semanales para que compre víveres y va a venirme con 4 o 5 artículos, entonces no, pues. Y yo también sé cuánto vale una libra de papas, una libra de arroz, pues obviamente, ¿no? Por eso dije, no, a ti ya no te doy ni un centavo, porque no te alcanza, $50 no te alcanza.
6: Y es yo que cuando, no alcanza la plata.
5: Y cuando el hombre va a comprar con $50, trae bastante, pues. ¿Ah? Entonces esa es la diferencia, pues, Samantha. No nos hagamos los locos.
6: Bueno.
5: Usted también defendiendo a la mujer en todo sentido. Obviamente tiene razón, ¿no? De defender a su mujer, a su gremio. Así pero es. También no podemos hacerlo acá los que no sabemos nada, pues. Sí, habemos hombres que sabemos cuánto vale una libra de arroz.
6: Claro, sí, eso sí.
5: Hay otros que no saben nada, tampoco mujeres que no saben nada.
6: Ah, claro,
5: ni
6: también.
5: ¿Con cuántas papas se prepara un locro? Usted sí sabe cocinar locro.
6: No, Carlito, vea eso no.
5: Vea eso, Dios mío.
6: Yo, mi sopa es fideo.
5: Ya estás
6: con
5: vieja,
6: papa,
5: más de 45 años y no sabes cocinar un locro de papa, Samantha.
6: ¿En serio? No sé.
5: No sabes.
6: No.
5: ¿Y qué sabes cocinar? La plena.
6: Sopa de fideo, sopa de pollo, bistec de carne.
5: Hasta yo sé hacer
6: seco
5: eso.
6: De pollo, tallarín, ceviche.
5: ¿Un tapao arrecho?
6: Tapao arrecho.
5: Sumacao.
6: No, en sumacao casi poco.
5: ¿Un encocado?
6: Encocado. Encocado
5: un
6: de camarón.
5: Tamal o un tabien. ¿Un tamal o un tabien?
6: No, eso no se hace.
5: No sabe hacer
6: no
5: eso.
6: No se hace tamal, no.
5: Dios mío santo. ¡Ilumínale a Samantha!

Mis queridos amigos, muchísimas gracias por la atención. Dios mediante, mañana estaremos arrancando a las 10 en punto con más de Máxima Energía. Que tengan una bonita mañana, una bonita tarde, un delicioso almuerzo, un resto de la tarde espectacular, que les vaya muy bien. En la noche siempre traten de quererse mucho entre los seres humanos. Es importante que florezca el amor. Hasta mañana. Pórtense bien, que nada les cueste. Por favor, hagan el bien, sin mirar a quién. Hasta mañana, mi gente.

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10: La hora exacta en La Voz de su amigo.
11: 12 horas en punto.
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13: Buenas tardes, amables oyentes. Son ya las 12:01. Reciben un cordial saludo. Aquí les habla Jorge de Mera. Empezando una nueva semana de labores en compañía de don Isauro Mera en controles. Aquí está el detalle de las informaciones en este bloque informativo. Atención, noticias de Esmeraldas, el Ecuador y el mundo. Las Fuerzas Armadas intervienen los pabellones C2 y C4 al Centro Penitenciario de Esmeraldas. Efectivo a las Fuerzas Armadas del Ecuador mediante el despliegue del Comando de Operaciones Norte en coordinación con el Batallón de Infantería Motorizado número 13 Esmeraldas llevaron a cabo un operativo de control y requisa en las instalaciones del Centro de Privación de Libertad de Varones 2. La incursión táctica focalizó sus labores de inspección en los pabellones C2, C4 de la infraestructura carcelaria. Según el reporte emitido por las Fuerzas Armadas, el procedimiento tuvo como propósito revisar espacios de reclusión para evitar la presencia de artículos no autorizados, afianzar la gobernanza estatal dentro del recinto y elevar las medidas de seguridad interna. El mando militar reafirmó el compromiso de mantener operaciones sostenidas de control y vigilancia para respaldar la estabilidad del sistema penitenciario en la provincia de Esmeraldas. Atención, Esmeraldas encabeza, escúchese bien, Esmeraldas encabeza la cifra de emergencia tras 69 eventos adversos por lluvias en el país. La Secretaría Nacional de Gestión de Riesgo emitió un informe actualizado respecto a los estragos causados en el periodo invernal, contabilizando 69 eventos adversos abiertos a nivel nacional entre el 29 de agosto y la noche del 27 de septiembre del 2026. La provincia de Esmeraldas se sitúa como el territorio más afectado en la nación, registrando severas acumulaciones de agua e inundaciones en sectores vulnerables de los cantones Eloy Alfaro, Parroquia San Francisco y Santo Domingo del Ónsole, en Muisne, en San Gregorio y Quinindé, en La Unión. De acuerdo con el balance, el organismo de socorro, el temporal también generó deslizamientos de tierra en vías estratégicas de la Sierra y del Austro, destacando afectaciones en el kilómetro 93 de la arteria Cuenca Molleturo-Azuay y en el cantón Puyango correspondiente a Loja. Ante la persistencia de las precipitaciones, las autoridades mantienen activos los Comités de Operaciones de Emergencia COE para monitorear a nivel o el nivel de los ríos y la emergencia de asistencia humanitaria y desplegar maquinaria pesada en las zonas de mayor riesgo. Avanzamos con más noticias. Atención, cerca de 400.000 estudiantes de la Sierra y Amazonía inician clases sin textos por retraso en contratos de impresión. Cerca de 397.210 estudiantes de la región Sierra y Amazonía, correspondiente al ciclo lectivo 2026-2027, han recibido sus textos escolares o no han recibido sus textos escolares tras declaratoria de desiertos los procesos iniciados o a iniciales de contratación pública. El Ministerio de Educación reabrió recientemente dos licitaciones valoradas en más de 4,5 millones de dólares para la impresión de 2,5 millones de libros, proyectando su adjudicación para el próximo 11 de noviembre en la entrega final del material a los planteles durante el mes de diciembre. El retraso de la distribución afectará el desarrollo académico de los alumnos de segundo, tercero y décimo de educación general básica, así como el primero de bachillerato, quienes deberán llevar sus actividades pedagógicas sin textos guía en asignaturas fundamentales durante los cuatro primeros meses de clases. Pese al informe, internos de la cartera de Estado advierten sobre el impacto de los procesos de enseñanza y posible incumplimiento en la provisión gratuita de recursos. La ministra Gilda Alcíbar destacó las inversiones globales del gobierno en infraestructura educativa, uniformes y material didáctico a nivel nacional. Continuamos con más información en el ámbito local. Existe preocupación en habitantes de la parroquia Tachina por la contaminación que genera en muchos sectores la basura.
14: porque esto era bien lindo, venían las embarcaciones, pero aquí también la comunidad no pone de su parte porque ensucia, botan basura. Este estero era bien lindo, bien hermoso, el agua era cristalina, los peces se veían.
15: Se la utilizaba para el consumo humano.
14: Claro, incluso la gente venía aquí a bañarse, a recrearse, a hacer su domingo con su familia, a pasar chévere, pero ahora ya no se puede por lo que digo, el agua está putrefacta, está toda sucia, la gente no colabora, botan lo que es basura. Y acá arriba han limpiado, se ve bonito que han drenado, pero la gente no colabora para limpiar hasta acá afuera, porque esto aquí era.
15: ¿Qué vale limpiar allá si toda esta parte está?
14: Exactamente, ¿de qué nos vale limpiar acá arriba si acá no ponemos de nuestra parte, está sucio, basura, botamos, nosotros mismos, la comunidad, el estero no es el sucio, sino nosotros los de aquí, la comunidad, somos los que...
15: Hay que hacer conciencia.
14: Hay que hacer conciencia, exactamente, no hacemos conciencia, botamos basura, no cuidamos nuestro medio ambiente, que está lindo, este estero era lindísimo, era hermoso, pero ahora está todo feo, la gente misma bota basura, no hace conciencia.
15: Pero si, ahora se puede recuperar haciendo alguna...
14: Claro, si hacemos, si nos ponemos de acuerdo, hacemos una minga entre nosotros los moradores de aquí, este se recupera, pero las autoridades no ayudan, no pueden.
15: Hay un gobierno parroquial, también se puede oficiar para que ellos asuman el rol como gobierno.
14: Pero el gobierno hace caso omiso, muchas veces le hemos hablado, en la comunidad no hemos puesto de acuerdo para hacer mingas, pero el gobierno como que...
15: Habla del gobierno parroquial.
14: Del gobierno parroquial, exactamente, el gobierno parroquial de aquí de Tachina como que está ocupado en otras cosas, a veces no sé si no le dará el tiempo, pero este estero está abandonado ya tiempo, ¿no?
15: Para la actividad turística, qué bonito sería que las embarcaciones ingresen aquí y que las personas que dan su paseo puedan llegar también.
14: Claro, le comento que aquí esto sí era turístico, aquí la gente venía bastante, venían las lanchas, venía la gente del puerto, venía gente de otra parte a bañar, pero por cuando este estero era cristalino, era limpio. Acá veo que ha limpiado bien bonito, acá arriba han drenado.
15: En la parte alta.
14: En la parte de acá adelante. Del puente, exactamente, pero ¿de qué vale que limpiemos de ahí para arriba? Y de aquí para abajo está todo sucio, la gente.
15: Ahora,
14: no
15: este es el ingreso hacia los lugares, se despendio de comida y que se los utiliza para actividades de recreación.
14: Claro, este es el ingreso donde está la comunidad recreándose con comidas y tantas cosas, pero la gente no pone su parte, pues.
15: Hay que pedirle también al municipio que con su maquinaria, hoy que estamos a las puertas ya o viviendo el fenómeno del Niño, que con sus maquinarias pueda venir a hacer un dragado aquí.
14: Claro, un dragado para prevenir, para que esté mejor, porque sabemos que este estero también cuando crece se pone bien fuerte, pero si ya lo limpiamos, lo dragamos, evitamos que también se vaya también una parte de la comunidad, del pueblo, porque se va llevando, ¿no? Se va.
15: Hay un muro que sí veo que es yendo. De protección.
14: ¿Sí? Claro, el muro está, pero la gente no colabora porque bota basura.
15: Hay que limpiarlo inclusive
14: para que esté limpio, para que estemos prevenidos pues, para lo que se viene, la creciente, porque aquí el estero es bien fuerte, ¿no?
15: Como ciudadano, ¿usted qué haría? Sobre todo una actividad para que la gente se involucre y forme parte de las mingas. ¿Qué haría usted?
14: ¿Llamar? Bueno, no, llamar ahí a la conciencia de todos para que todos disfrutemos de un estero más limpio, de un Tachina más próspero y para que tengamos lo que es turismo, porque yo pienso y creo que aquí podemos establecer una comunidad donde podemos vivir del turismo incluso.
15: Solo hay que ver un poquito más allá.
14: Un poquito más allá de nuestras narices y mantener limpio lo que
15: vemos
14: Dios ya
15: contaminado,
14: nos dio.
15: Lleno de basura, todo el malecón.
14: Exactamente, contaminado.
15: Orinarios, por doquier, pestilentes.
14: Orinarios. Los baños no sirven, no sé por qué la autoridad puso los baños acá tan alejados, donde no hay nadie encargado. Los baños en totalmente insalubres, se llevaron todo, se llevaron los sanitarios. No valen, entonces la gente no viene a recrearse, pero no tiene dónde orinar. La gente mismo aquí de sus locales ha implementado un pequeño baño para que puedan hacer sus necesidades.
15: Tachina no se merece.
14: Tachina se merece mucho más, se merece que esté limpio, hermoso, pero vamos a ver qué hace la comunidad y qué hace también las autoridades, porque esperemos una buena respuesta.
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13: Son ya las 12:11 en el país. Fuerzas Armadas aprenden a dos ciudadanos y decomisan arma de fuego durante operativo en La Libertad en el marco de las operaciones de control de armas, municiones y explosivos CAMEX. Efectivos del ejército ecuatoriano interceptaron a dos ciudadanos en el sector de Velasco Ibarra, perteneciente al cantón La Libertad, durante el procedimiento de registro militar realizado en la zona. Los uniformados hallaron en posesión de los sospechosos una pistola, una alimentadora, una motocicleta en la que se desplazaban. Tras la neutralización de los involucrados, personal militar aplicó la cadena de custodia y activó los protocolos de ley correspondientes para poner a los dos aprehendidos y los indicios decomisados a órdenes de las autoridades competentes. Las Fuerzas Armadas ratificaron que continuarán intensificando las intervenciones de seguridad, patrullaje preventivo en la provincia de Santa Elena para contrarrestar el porte ilegal de armas y los actos ilícitos. Continuamos con más información. Policía confirma la fuga de dos privados de libertad en la cárcel de Turi, en Cuenca. La Policía Nacional confirmó la evasión de dos privados de libertad recluidos en el Centro de Privación de Libertad Azuay número 1 Turi, ocurrido durante la madrugada de este lunes 28 de septiembre, según declaraciones del coronel Julio Camacho, comandante de la subzona Azuay. Los internos habrían destruido los barrotes de las ventanas de las celdas y utilizando sábanas entrelazadas de manera de cuerdas para descender hacia los patios y escalar.

0: 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Son las 12:15. Es tiempo de recibir el reporte desde el Departamento de Comunicación del municipio del Cantón Muisne.
1: En este momento hemos articulado acciones junto con las juntas parroquiales para que los equipos de emergencia sean de las juntas parroquiales, porque es mucho más difícil que COE Cantonal, aparte de activarse, corra de un punto desde el municipio de Muisne, por decirte un ejemplo, a San Salvador. Es una distancia bastante significante, tampoco vamos a tener claro cómo va a estar el acceso a ese punto. Entonces es importantísimo que haya equipos de emergencia parroquiales o comunitarios para que puedan hacer levantamiento de información a través de las fichas de BIN. El día de ayer que tuvimos una reunión con el COE provincial, tomamos la decisión de que se activen todos los COEs parroquiales para que ellos logren capacitar a los comuneros o a los habitantes o a miembros de la misma junta parroquial para que sean los primeros alertantes y los primeros equipos de emergencia que lleguen con las fichas de BIN y levantar qué es lo que ha pasado en cada una de las viviendas. Si esta ficha de BIN, que hoy por hoy ya no se llena a mano, hoy la ficha de BIN se llena solamente a través de una tablet, de un teléfono celular en una aplicación, con este llenado de esta ficha de BIN vamos a poder llegar enseguida o de forma inmediata con las ayudas, porque nosotros enseguida movilizamos, activamos el evento y de manera inmediata. Agradecemos siempre a la Secretaría Nacional de Riesgos que ha estado presente y sé que está preparada en este momento para poder llegar con todo el contingente ante cualquier eventualidad. Se recomienda, primero que nada, evacuar temprano, mantener unida a la familia, ayudar primero a los niños, adultos mayores, personas con discapacidad, embarazadas y enfermos. Nunca debemos caminar o nadar o conducir por una corriente, ni exponernos a recuperar objetos, ni a tomar fotografías si vamos a arriesgar en este caso nuestra vida. Priorizar, en este caso, y salvaguardar la vida de cada uno de los habitantes de la familia y de la comunidad, y después pues estaríamos viendo el tema de los medios de vida.
2: Autorización número 668, CNE, Elecciones Seccionales y CPCCS 2027.
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0: Atención, atención, atención, bloque de seguridad allana refugio criminal fortificado durante el toque de queda en Socio Vivienda 2, en respuesta a los recientes enfrentamientos armados registrados en el suroeste de la urbe. El bloque de seguridad ejecutó un operativo de allanamiento a las 2 de la madrugada de este lunes 28 de septiembre en el sector de Socio Vivienda 2 durante la vigencia del toque de queda. La intervención dejó como resultado la presión de un adulto y el aislamiento de un menor de edad, señalados como la custodia de armamento pesado y sustancias sujetas a fiscalización dentro de un centro de acopio clandestino. Según el informe policial, la estructura criminal mantenía el sector fortificado entre las 6 y 8 vallas metálicas y un circuito cerrado de televisión para monitorear el perímetro e impedir las incursiones de la fuerza pública. En el registro de los inmuebles, los uniformados decomisaron un fusil, una pistola calibre 9 milímetros, municiones, prendas con dispositivos oficiales de las Fuerzas Armadas y Policía Nacional. Además, bloques de droga camuflados tanto en caletas como en el interior de juguetes infantiles. El comandante de la zona 8, general Walter Villarriel, ratificó que las investigaciones y los despliegues del bloque de seguridad continúan de forma

0: sostenida en otros sectores estratégicos de la zona metropolitana. Tanto los aprehendidos como los indicios levantados fueron puestos a orden de la Fiscalía General del Estado para la formulación de cargos e inicio del proceso penal correspondiente. Avanzamos con más información, la 4, don Isa. Atención, Santiago de la Cruz, presidente de la Federación Chachi de Esmeraldas, busca soluciones a las comunidades que han sido afectadas seriamente en el cantón Eloy Alfaro por el fenómeno del Niño.
1: A través de la Secretaría de Gestión y Desarrollo de Pueblos y Nacionalidades están garantizados por ahora unos dos proyectos, ¿sí?, para dos comunidades que seguramente atenderá a unas 600 familias, pero la afectación es en toda la población del río Cayapas, Onsole y Pambilar. Imagínese usted que hablemos allí en esos tres ríos alrededor de unas 3.000 familias afectadas. Cada familia tiene alrededor de 3 hectáreas de cacao productiva y se encuentran justo en las riberas de los ríos. Ese es el sustento de la familia, de la economía familiar, ¿no es cierto? Y si se ve afectada, significa que se reduce su ingreso y por ende pues ya no va a haber para alimentación, para la educación de sus hijos, para la salud y todos los compromisos que tenga que devengar. Se ven afectados enormemente. Entonces le hemos planteado a la señora ministra de Gobierno, ¿no es cierto?, para que incida ante el Ministerio de Agricultura inicialmente, ya ir preparando la gestión, atendiendo nuestra demanda, alrededor de 1.000.000 de plántulas de cacao fino de aroma, porque esto es lo que pide la gente. ¿Por qué? Porque las plantaciones son arrasadas, ¿no es cierto?, o hay derrumbes, o se mueren las plantaciones, entonces la gente quiere restaurar el cultivo, y eso es con semilla propia, apropiada, ¿no es cierto? Por eso es que le estamos solicitando al gobierno nacional para que inicialmente empecemos con 1.000.000 de plántulas de cacao, que está calculado para atender a 1.600 familias, Chachi, previendo ya más o menos lo que pueda acontecer. Pero a medida que va produciéndose esto, porque recién empieza el fenómeno, ¿no es cierto?, la presencia del fenómeno del Niño, entonces va a ir incrementándose las demandas. Y nosotros lo que haremos es exigir al gobierno para que se atienda a estas demandas.
0: Ahora, en el tema del agua potable, que no existe, pero sí se puede gestionar una planta potable para que esté en ese sector y pueda suplir las necesidades, Santiago.
1: Bueno, a ver, aquí hay dos cosas. Cuando hay emergencias, todo se hace para atender ese momento de la emergencia. Exacto. ¿No es cierto? Eso es una cosa que el gobierno seguramente ha de tener ya planificado a través de los GAC. Nosotros estamos pensando, con o sin fenómeno del Niño, ya ha sido una bandera de lucha de la Federación Chachi, y ahora más como un momento coyuntural para decirle al gobierno: queremos implementar 56 sistemas de agua segura para las poblaciones Chachi. Son 59 comunidades en total, pero 3 tienen ya agua potable. Entonces nos faltan 56. Entonces nuestro pedido, que ya está en manos del gobierno nacional, es que como sea,
0: se agilite
1: de donde sea, pero que se agilite el proceso, se atienda el pedido. Es decir, se construyan los 56 sistemas de agua segura para la población Chachi. Nosotros estaríamos de alguna manera, a través del gobierno nacional, paliando esta situación, esta dificultad, porque el agua contaminada que consumen las familias Chachi es lo que está induciendo a que las personas se enfermen cada vez más, y con problemas, con enfermedades que no eran tradicionales en las comunidades.
0: Santiago, ¿no se ha analizado también invitar al Ejecutivo desconcentrado, que es el gobernador de la provincia, con todas las entidades a territorio, que constaten lo que está pasando y que se lleven un registro realmente de lo que ustedes necesitan y le den salida más rápido, diríamos, a los problemas existentes?
1: Yo creo que va a tener que anotar sus sugerencias, porque en esta parte ya concreta de la emergencia por el fenómeno del Niño no hemos conversado con el señor gobernador. Hemos estado dialogando, cruzando información respecto a otros temas, ¿sí? De su momento, esta puede ser una salida para que el señor gobernador, como representante del Ejecutivo, también incida en esta. Claro, visitando el territorio con toda la veracidad del caso, pues induzca a que el gobierno atienda a nuestro pueblo.
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0: Atención, y en el mundo, Dos muertos y 14 desaparecidos tras devastadora avalancha en la montaña Jinglung. Esto corresponde a Nepal. Al menos dos guías de montaña fallecieron y 14 trabajadores permanecen desaparecidos luego de que el campamento base en el norte de Jinglung de 7.216 metros de altitud cerca de la frontera con Tíbet. Las autoridades locales y equipos de rescate informaron que las operaciones de búsqueda se reanudaron este lunes 28 de septiembre tras verse severamente obstaculizados por las adversas condiciones meteorológicas de la zona. De acuerdo con la Asociación Nacional de Guías de Montaña de Nepal y los líderes de brigadas de socorro de los dos cuerpos recuperados, informaron que corresponden a guías de expedición, mientras que personal desaparecido laboraba en el área de la cocina y estaban en un refugio. Atención, Icona Copare toma acciones a nivel de toda la provincia por afectaciones del fenómeno del Niño, la 2.
3: Nosotros estamos muy preocupados y solidarios ante esta situación que está atravesando la ruralidad, especialmente de la zona, en toda la provincia.
4: Pero más la zona norte.
3: Más la zona, no, la zona sur, sur también, claro, Güines, San Gregorio. Entonces, estamos preocupados, estamos atentos ante cualquier evento que podamos nosotros solventarlo para poder acudir con ellos, con proyectos y con cualquier cosa que ellos necesiten.
0: En materia de proyectos, ¿se ha venido llevando efecto construcciones de puentes, que es lo primordial, y otras actividades que suelen recurrir, sobre todo cuando hablamos de necesidades en muchos lugares?
3: Sí, nosotros, y vale aclarar, ¿no? Porque los proyectos que nosotros hacemos de puentes son de manera profesional, técnica. Construir un puente, sea peatonal o vehicular, no es ejecutarlo de una manera
4: empírica
3: y muy rápida, no, es un proceso técnico, una memoria técnica descriptiva bien elaborada para garantizar la vida de los comuneros.
0: Pero desde su gestión, sabemos que usted es un ingeniero en este aspecto que conoce del tema, ha construido muchos puentes a nivel de la provincia bajo la firma de Conacopare. ¿Cómo están esos puentes?
3: Ahorita todos los puentes que ha hecho Conagopare están en perfecto funcionamiento. Sí, y ahorita vamos a construir un puente peatonal en Lagarto,
4: Cantón
3: Río Verde.
0: ¿Cuánto es la inversión que hay que hacer para estos puentes? Porque cuando hablamos de una obra de esta magnitud, se habla de muchos recursos, pero se habla de convenios y también de otras instituciones que forman parte de estos proyectos que hacen que los costos sean más bajos.
3: El presidente Wilson Segura, pues, ha logrado que Petroecuador done tubería reciclable en buen estado para poder construir los puentes. Eso permite un ahorro de un 50% en la construcción de un puente.
0: Por ahora, este año, ¿cómo se está terminando con puentes?
3: Bueno, construcción. Sí, que estamos esperando pues que el fenómeno del Niño no se incremente más de lo que está hasta ahorita,
4: ¿no? Con mayor fuerza, ¿no?
3: Sí. Pero aparte de los puentes, tenemos otros proyectos, estamos trabajando a full aquí.
0: ¿Qué pasa con Muisne? Cuéntenos sobre Muisne.
3: Muisne tenemos preocupados por San Gregorio más que todo.
0: ¿Afectados por las inundaciones?
3: Sí, es la parroquia más afectada en la zona de Muisne.
0: ¿Qué va a pasar allá? ¿Cómo Conacopare? ¿Qué proyectos
3: tiene? Ya hicimos un recorrido como Conacopare de unos puentes que se construyeron, 5 puentes. Que han construido en este año.
0: Sí, ¿en qué estado? ¿Cómo están esos puentes?
3: Hemos dado unas recomendaciones técnicas para que hagan esas reparaciones, las hagan inmediatamente.
0: Pero sí están funcionando los puentes.
3: Están funcionando, sí, exacto.
0: ¿Cómo está el tema, aparte que ustedes hacen escuelas, obras también?
3: Sí, estamos haciendo bastantes proyectos que han pedido las juntas parroquiales.
0: ¿A nivel de la provincia?
3: A nivel de la provincia, a nivel nacional norte. Proyectos de paradas de buses, de aceras y bordillos. Fiscalizaciones con el BEDE, tenemos algunas fiscalizaciones con el BEDE.
0: ¿Cuánto le ayuda una fiscalización que le hagan ustedes y no les toque al gobierno parroquial pagar?
3: No, imagínense, tenemos una fiscalización del BEDE ahorita en Majua de 2 cubiertas, de un contrato de más de $100,000. Y eso le significa significa a la Junta Parroquial de Majua un ahorro de unos 5.000, $6.000, de que eso le sirve a la misma parroquia para otras obras.
4: En estos últimos tres meses que ya vamos a entrar en recta, hablamos de octubre, noviembre y diciembre, ¿qué va a pasar en esos meses?
3: Vamos a cumplir con las fiscalizaciones que estamos haciendo en algunas parroquias. Tenemos ahorita, vamos a empezar también otra fiscalización con el BEDE en Galera.
4: Cantón Muisne.
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0: Son las 12:29 y es tiempo ya de recibir el reporte, de igual manera desde el departamento de prensa de la prefectura de Esmeraldas.
5: Los chequeos médicos preventivos son fundamentales para detectar a tiempo enfermedades asintomáticas como hipertensión, diabetes, cáncer, mejorando drásticamente el pronóstico y la calidad de vida, como nos lo explica el doctor Adrián Toro.
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0: Hasta aquí le hemos acompañado en este bloque informativo. Esperamos reencontrarnos mañana a la misma hora de siempre. Para ustedes les decimos buenas tardes y buen provecho.
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9: La hora exacta en La Voz de su amigo.
10: 12 horas 35 minutos.
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0: Hola, ¿qué tal amigos y amigas? Sean todos y todas bienvenidos y bienvenidas a un programa más de Zona de Campeones por Radio La Voz de su Amigo, 96.3 y 89.9 FM. Muchísimas gracias a cada uno de ustedes por siempre estar en sintonía de esta programación de Zona de Campeones de 12 y media a 1 y media de la tarde. Muchísimas gracias, gran inicio de semana para cada uno de ustedes, amigos Radio Escucha. Importantísima la información deportiva que le tenemos a cada uno de ustedes. Agradecerles también por esa fiel sintonía, agradecerles también a don Isauro Mera Vera por estar aquí con nosotros de 12 y media a 1 y media de la tarde. Soy Alberto Martínez y recargado como siempre de información deportiva, tanto en el ámbito local, nacional e internacional. Y comenzando rápidamente con la información deportiva para cada uno de ustedes, porque se viene también un partido importante de la selección ecuatoriana de fútbol, pero lo vamos a dialogar un poquito más adelante, ese tema espectacular que estamos con ansias de cómo va a parar el segundo compromiso amistoso por parte del director técnico Marcelo Gallardo. Pero antes, Esmeralda sigue sumando sus medallas en estos Juegos Nacionales Menores Guayas 2026, en esta 18ª edición, porque Shargel Quintero conquistó la medalla de plata en lucha grecorromana, categoría 48 kilogramos. Este importante deportista esmeraldeño con fuerza técnica y una enorme determinación dejó en alto el nombre de la provincia de Esmeraldas, demostrando que el talento y la disciplina siguen siendo parte de esta competencia, también donde sigue dando grandes resultados para la provincia de Esmeraldas. Por ello le damos el agradecimiento y las felicidades a Shargel Quintero, que con ese esfuerzo es un gran orgullo para todos los esmeraldeños y una inspiración para estas nuevas generaciones. Felicidades por esa medalla de plata en la lucha grecorromana, categoría 48 kilogramos, de los Juegos Nacionales Menores Guayas 2026, durante esta nueva edición, la edición decimaséptima edición de estos Juegos Nacionales Menores Guaya 2026. Importante lo que acaba de conseguir, medalla de plata para Shargel Quintero, este medallista esmeraldeño, amigos y amigas. Importante cómo se están desarrollando los Juegos Nacionales Menores Guayas 2026, la participación también de cada uno de nuestros compatriotas esmeraldeños que están dando lo mejor para así poder conseguir una medalla y poderla traer aquí a la provincia de Esmeraldas. Y más que la medalla, lo importante es ir a competir de la mejor manera para así también el deporte esmeraldeño pueda seguir realzándose, pueda seguir conquistando más ciudades, más provincias, porque Esmeraldas es cantera de deportistas, las cuales le tenemos que dar tenemos que darle muchos aplausos a cada uno de los competidores. Y siguiendo en el ámbito deportivo, amigos, importante lo que se está realizando en estos juegos, en estas competencias de los Juegos Nacionales Menores, porque aquí vamos a escuchar en estos momentos a la licenciada Marta Reina. Marta Reina es la metodóloga quien, en un pequeño resumen de estas participaciones de la disciplina a su cargo, como es el ajedrez, el judo, natación y lucha, y la lucha en marco a la participación de estos Juegos Nacionales Menores Guayas 2026. Vamos a escuchar en estos momentos a la metodóloga de Fede Esmeraldas, como es la licenciada Marta Reina.
1: Esmeraldeña, pues sí, estamos presentes en los Juegos Nacionales de Menores, justamente en la competencia de lucha olímpica. Estamos claros que este es un nuevo proceso, los chicos han logrado experiencia. El próximo año, si logramos mantener a estos chicos, estamos en unas finales. Si logramos mantener estos chicos, el próximo año, como todos los años son juegos de menores, el próximo año vamos a lograr mejores resultados. Y no solamente se ha suscitado esto en lucha olímpica, tenemos ajedrez, la disciplina que está a mi cargo, ajedrez, natación, judo, pero tenemos un proceso. hoy en día, en esta categoría de menores, hay chicos ya seleccionados del Ecuador, chicos de ya de 15 años. Nosotros hemos venido con un nuevo proceso, repito, con niños de 13 años que recién se están vinculando a esta categoría. Entonces, como les digo, compañeros, todo es un proceso, hay que respetar y más que todo motivar a estos chicos para que sigan entrenando, se mantengan entrenando y ahora sí el próximo año poder reflejar los resultados en base a esta experiencia que los chicos están logrando en estos juegos.
2: La base para los próximos años juegos de menores, seguro que obtendremos más medallas.
1: Claro, esta es la base porque justamente estamos comenzando con chicos de 13 años. La base, la formación está ahora. ¿Qué tenemos que nosotros hacer como Federación Deportiva? Motivar a estos chicos, seguir apoyándolos. Y vamos a lograr mejores resultados el próximo año.
2: El apoyo de los padres, que antes,
1: ¿no? Exactamente, padres de familia, federación, entrenadores y nosotros como metodólogos. Un solo equipo para que estos chicos puedan mejorar y mantener también sus resultados mediante sus entrenamientos diarios.
2: Sí,
1: vamos sumando puntos, pues con el profesor José Luis Mina, pues decidimos traer 11 chicos, sí, para que se vaya logrando los puntos. Ayer competimos en la libre, hoy estamos compitiendo con las chicas y mañana vamos a competir con la Greco. Entonces, la suma de estos puntos, luego los vamos a hacer dar a conocer cuántos puntos la lucha olímpica pues logró en estos juegos.
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0: Bueno, ahí la pudimos escuchar a la licenciada Marta Reina Klinger. Ella es la metodóloga de Fede Esmeralda. Es importantísimo todo lo que nos acaba de mencionar. Y también es importante seguir haciéndole el seguimiento a cada uno de los deportistas, tanto en ajedrez, judo, natación y la lucha. Y bueno, en todas las disciplinas deportivas que nos están representando en Guayas, en estos Juegos Nacionales Menores. Importantísimo porque esta es la base, como lo dice ella, es la base y hay que seguir puliendo a cada uno de los deportistas para así, en las próximas competiciones, que ya serían el próximo año, ir a seguir compitiendo y ¿por qué no? Ser protagonistas de los Juegos Nacionales Menores en la próxima edición que se den a cabo. Y bueno, también tenemos acá declaraciones importantes de José Luis Mina. José Luis Mina es el entrenador de lucha que también nos da un poco de detalles del desarrollo de los chicos en estas competiciones de los Juegos Nacionales Menores Guayas 2026. Escuchemos.
4: Bueno, muy buenas tardes. Estamos aquí en la competencia de los Juegos Nacionales de Menores aquí en Guayaquil. Gracias. Ya le mandamos a metodóloga el pronóstico de este año. Sí, fuimos claros que este año no íbamos a agarrar medallas, sino íbamos a agarrar experiencia en esta categoría de lucha olímpica. Y entonces estamos en el proceso, porque este es un proceso, en esta categoría, un proceso para el año que viene. Bueno, ahorita estamos agarrando, como dije, es un proceso, no hemos agarrado medallas, pero sí hemos agarrado puntos, porque esta es la pelea por puntos. Estamos en la pelea, faltan pelear dos menores en greco-romano y hoy día vamos a entrar a pelear una de bronce con Manaví.
2: Bueno, pues las chicas han venido evolucionando de a poco. ¿En qué tiempo?
4: Bueno, las chicas más o menos tienen un tiempo, unos 6-8 meses, casi un año, unas. Ya, pero como son sus niños, son infantiles, los traímos a poder experiencia, gracias a la Federación Deportiva, a la nueva directiva que lo está apoyando con este proceso, y esperemos que lo siga apoyando en este proceso. Gracias por haber comprado el colchón, el forro, y que lo siga apoyando en el proceso. Espero que el año que venga tengamos un poquito más de coordinación para que nos apoyen con el concentrado, porque en esta categoría se maneja bastante lo que es el peso.
2: ¿Han tenido competencia anteriormente antes de
4: la ley? Tuvimos una competencia hace como 3-4 meses en la Maná, y de ahí vinimos a los juegos. Esperemos que este año que venga tengamos más proceso competitivo, porque lo que se gana experiencia es saliendo a competir. Y esperemos el año que venga allá, en esta categoría y en todas, más en estas que son más menores que hay todos los años, se haga la ayuda, o se pide la ayuda para hacer el más tope competitivo, para que los muchachos agarren más experiencia.
0: Ahí estuvo con nosotros José Luis Mina, entrenador de lucha, y con todas estas declaraciones que nos dio, es importantísimo también el conocimiento que se está adquiriendo dentro de estas competencias. Por ello, los competidores, los deportistas esmeraldeños están ganando un poco de experiencia, fueron mentalizados para eso. Si se llegaba también a una medalla, era buenísimo, pero lo importante es que se sigue el proceso se siga, y se vaya trabajando de la mejor manera para la próxima edición de los Juegos Nacionales, que se venga ya con más experiencia cada uno de los competidores de las diferentes disciplinas deportivas que en estos momentos nos están representando en Guayas. Así que con esta información, amigos Radio Escucha, nos vamos con una pequeña musiquita, pero ya regresamos con mucha más información deportiva.

Ahí estuvo con nosotros Joan Sebastián con su temática Secreto de Amor. Esta temática habla, se refiere también de un amor prohibido, clandestino y oculto, que no se puede vivir libremente ante la sociedad. Esta letra refleja la dualidad entre el sentimiento profundo y real que sienten los amantes y la obligación de fingir ante los demás que solo son amigos o conocidos. Transmite la angustia, la frustración y el castigo de no poder gritar su amor a los cuatro vientos ni tomarse de la mano en público. Ahí estuvo con nosotros Joan Sebastián con su temática Secreto de Amor.

0: bueno, seguimos con la información deportiva, amigos. Radio Escucha, importantísimo todo lo que le damos a conocer a cada uno de ustedes de 12:30 a 1:30 de la tarde aquí en Zona de Campeones. Y siguiendo en el ámbito local, porque recordemos que la semana pasada viajó la delegación hacia los Juegos, la delegación de Sub-50, de Más 50, hacia los Juegos Nacionales de Fútbol Masculino, donde se dio a cabo en la provincia del Napo, en la ciudad de Tena. Dentro de estos Juegos Nacionales, importante también recalcar la participación del cuadro de Delgadillo que había quedado campeón a nivel provincial, y como equipo de la provincia de Esmeraldas, se fue hacia Tena, a la provincia del Napo, en estos Juegos Nacionales Masculinos Super Más 50. Se dio con éxito la culminación de estos Juegos, donde la jornada de clausura y premiación estuvo a cargo de Carlos Narváez Valverde, presidente de FENALIGAS, Clever Guadalupe, presidente también de FEDEBAN, junto a miembros del directorio y la comisión técnica del organismo deportivo. Durante esta gran cita nacional, las delegaciones participantes demostraron experiencia, disciplina y compromiso, y la pasión, obviamente, por el fútbol, para convertirse en este torneo de una fiesta, convertir este torneo una fiesta maravillosa. Dentro de esta participación del equipo de Delgadillo como representante de la provincia de Esmeraldas, le damos la información a cada uno de ustedes porque Esmeraldas se consagró campeón de estos Juegos Deportivos Nacionales de Fútbol Masculino Super Más 50. Tras una destacada participación en esta gran fiesta deportiva que se dio a cabo del 24 al 27 de este mes de septiembre en la provincia del Napo, en la ciudad de Tenas, donde Esmeraldas se consagró campeón, el representativo esmeraldeño demostró la experiencia, la entrega y el espíritu competitivo a lo largo de este gran torneo, alcanzando el máximo reconocimiento en esta edición nacional. Así que felicidades para los jugadores, el cuerpo técnico y, cómo no, este cuerpo técnico que estuvo acompañando dentro de esta competición a los jugadores en estos Juegos Nacionales Fútbol Más 50. Agradecerles también por esa gran participación y poder dejar el nombre de la Blanco y Verde en lo más alto de este campeonato. Este campeonato que se dio cita todos los equipos a nivel nacional en el Fútbol Super Más 50 masculino. El equipo Delgadillo fue el protagonista tanto en lo provincial y ahora el protagonista a nivel nacional. Por ello quedó campeón y fue el representante del equipo Delgadillo para estar dentro de estos Juegos Nacionales Masculinos Super Más 50. Importantísimo todo lo que se está reflejando aquí en el deporte esmeraldeño y los representantes que están en las diferentes competiciones, en esta ocasión el Fútbol Más 50 masculino, que nos representó de la mejor manera. Y siguiendo nosotros en el ámbito deportivo y obviamente en el ámbito local, amigos, este fin de semana estuvimos en La Propicia, donde se estaba jugando el Cogno versus Operaciones Petrolera. Esto es en el torneo de Adíes. Aquí estuvimos conversando con los protagonistas, tanto para los que ganaron, como fue el Cogno, que le ganó 3-0 a Operaciones Petroleras en este torneo de Adíes. Así que escuchemos en estos momentos a los protagonistas de este gran partido.
1: Esto fue muy importante para consolidar la punta y sobre todo la clasificación, ¿no? La alegría por el grupo, el esfuerzo, la dimos todas y estamos ahí. Vamos a seguir hasta el último. Y no nos informamos, siempre hasta el último. El rival complicado. Todo rival es complicado en esta fase. Nadie regala nada. Todos quieren ganar. Pero se enfrentaron con nosotros. Y día a día estuvo con nosotros. Nos dio una victoria, nos dio una alegría. Estamos contentos y ahora festejamos.
2: Sí, gracias a Dios. Logramos el objetivo que era sumar día 3. Las cosas se nos dieron y esperamos seguir sumando para el próximo partido.
3: ¿Cómo van en la tabla general?
2: Vamos en primer lugar. Vamos puntero.
3: Muestra el juego que tiene
2: usted,
3: ¿no?
2: Sí, es gracias al sacrificio, al compañerismo de todos nosotros y como lo propusimos al principio, la cosa es llegar a la final, que es lo que tanto estamos anhelando.
4: Ah, ¿qué tal? Buenas noches, gracias. Sí, sabíamos que Cogno es un está líder en el grupo y bueno, este año nos tocó así. Estamos en una etapa prácticamente, matemáticamente no, pero estamos eliminados y bueno, que prima el deporte y esto es fútbol, así es. Ahorita Cogno se llevó la victoria, buen rival, les deseo toda la suerte del mundo y esto, vamos para adelante.
5: ¿Qué pasó este año? Pues anteriores ustedes eran los que estaban en primeros lugares.
4: Claro, terminamos tercero el año que pasó, pero este año fueron cambios de temáticas en la del equipo, entonces no pudimos llegar y completar con la gente que teníamos, ya tuvimos que sanear, o sea, pudieron ya jugar con 4 de 40 y 3 nomás de... Y eso nos limitó un poco, entonces ya, sí, prácticamente nos afectó y eso es lo que nos está costando, nos costó, bueno, este año. Pero la idea es compartir entre amigos y que prima el deporte, como dije.
6: Sí, es muy bueno porque realmente le saca a uno el estrés del día a día, de la labor cotidiana, sobre el trabajo, pero bueno, eso es importante, pero lamentablemente teníamos que por lo menos empatar para tener vida.
7: Ya están eliminados.
6: Ya ahorita sí, ya con este partido 3-0 ya es imposible. Son partidos rivales directos, entonces no teníamos por qué haber perdido. Pero se dio, usted sabe que en el fútbol se empata, se gana y se pierde. Entonces nos tocó perder hoy día y bueno, pues entonces no queda de otra, sino que ya no hay que llorar de la leche derramada, ¿no?
5: Una tristeza enorme porque ustedes venían haciendo las cosas bien, incluso el año anterior o los años anteriores venían haciendo una excelente participación, incluso en los primeros lugares.
6: Bueno, sí, decirlo porque yo el primer año juego en Operaciones Petroleras, el otro año jugué fue en Balao, entonces me tocó hoy día este año defender los colores de este equipo, pero lamentablemente no se dio, aunque ellos sí tenían un buen equipo, lamentablemente así sucede, entonces nada, y hay que seguir adelante, pues no, un campeonato más que se quede atrás, bueno, esperemos que el otro año Dios los tenga con vida primeramente para poder seguir haciendo deporte y participar.
0: Bueno, con esta información deportiva, amigos y amigas, nos vamos con una pequeña pausa comercial, pero ya regresamos con mucha más información deportiva.
8: La hora exacta en la voz de su amigo.
9: 13:01.

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7: Regresamos con información deportiva, amigos oyentes de Radio La Voz de su Amigo. Mientras tanto, seguimos aquí para darle la información a cada uno de ustedes, tanto en el ámbito local, nacional e internacional, y por supuesto en el ámbito del ciclismo, porque Jonathan Narváez, el ecuatoriano Jonathan Narváez, cumplió una destacada participación en el Campeonato Mundial de Ruta Dispuesta en Monterreal, donde finalizó en el puesto número 36 y fue el único representante de la selección ecuatoriana de ciclismo en la exigencia de esta gran prueba, donde Jonathan Narváez afortunadamente consiguió el puesto número 36. El corredor tricolor logró completar el recorrido en una competencia marcada por un ritmo intenso y constantes ataques en los kilómetros decisivos. Narváez se mantuvo en carrera hasta el final y cruzó la meta con una diferencia de 6 minutos y 48 segundos respecto al ganador, a falta de 8 kilómetros para llegar. El ecuatoriano ingresó a la última vuelta de este gran circuito, ubicado en un grupo de 17 ciclistas, manteniéndose un esfuerzo constante para cerrar su participación entre los mejores clasificados de esta jornada. Así que las felicitaciones para Jonathan Narváez, el ecuatoriano, que se mantuvo en esta carrera en Monterreal, este ciclista ecuatoriano que cruzó esta meta a diferencia de los 6 minutos con 48 segundos respecto al ganador, donde este circuito también ubicado en el grupo número 17 del ciclismo. Así que las felicitaciones para Jonathan Narváez, que cumplió una destacada participación en este campeonato mundial de ruta disputada en Monterreal. Así que las felicitaciones para Jonathan Narváez, amigos, radio escucha de La Voz de su Amigo. Importante todo lo que se está dando, en el ámbito deportivo, tanto para todos los ecuatorianos. Y seguimos acá porque tenemos mucha información para cada uno de ustedes. Lamentablemente para el fútbol ecuatoriano, dos campeones de este gran fútbol ecuatoriano jugarán en segunda categoría. Así como lo están escuchando, porque el fútbol ecuatoriano vivirá una escena poco habitual en el 2027, en esta nueva edición de la Copa de la Liga Pro. La Liga Pro 2027 vivirá el fútbol ecuatoriano una escena poco habitual, porque el Nacional y el Deportivo Quito son dos clubes protagonistas de grandes páginas de la historia del país, del fútbol ecuatoriano. Coinciden en la segunda categoría. El Nacional perdió la categoría tras su descenso desde la Serie B. Mientras tanto, el Deportivo Quito quedó fuera del ascenso nacional al no superar la fase de grupos. Así, dos instituciones históricas del fútbol ecuatoriano afrontarán una misma realidad y buscarán desde la segunda categoría recuperar el protagonismo que alguna vez tuvieron en el balompié nacional. Así que Es lamentable que dos clubes importantísimos, dos equipos que han marcado la historia del fútbol ecuatoriano, hoy en día se encuentren en su descenso desde la Serie B. Lamentable todo lo que está suscitando con el fútbol de estos dos equipos extraordinarios. Por ello, una victoria que también le amargó al Deportivo Quito, porque pese a aplastar 7-0 a Dumanis, a Dumanis 0-4, con un dominio absoluto en la segunda categoría de Pichincha, Deportivo Quito quedó matemáticamente sin opción de pelear el ascenso a la Serie B. El empate 0-0 entre Inter de Quito y Santa Fe liquidó cualquier posibilidad para que el equipo capitalino se pueda dar la obligación de estar dentro de la Serie B. Pero lamentablemente para el Deportivo Quito, otro año en segunda categoría. El equipo, tras la goleada que le propinó de 7-0 a Dumani 0-4, no pudo ascender, a pesar de ese gran esfuerzo, ese gran protagonismo en este partido importante que se peleaba todo por el todo. Pero lamentablemente en los partidos anteriores no dieron resultados importantes. Por ello, este es el resultado que acaban de tener, de no poder seguir ascendiendo en las categorías de la Serie B del fútbol ecuatoriano. Lamentable. Y también el Nacional, que en la Serie B ya está totalmente descendido. No, el último partido lo perdió 3-0 ante Gualaceo. Y es aquí en donde no despertó nunca el Nacional. El Nacional nunca despertó y la hinchada, toda la afición estuvo muy triste porque no despertaba absolutamente para nada. Con Cumbayá fue que perdió 3-0 el día viernes, sí. Con Cumbayá, porque Gualaceo está en la Serie A. Y perdió 3-0 en condición de local. Y el Nacional no despertó nunca en este compromiso, tampoco despertó en lo que conllevaba esta Serie B del fútbol ecuatoriano de la Liga Pro. Lamentable todo lo que está pasando con el cuadro militar, y también con los chullas, como es el Deportivo Quito. Son dos equipos importantes del fútbol ecuatoriano que han marcado gran parte de la historia futbolera que nos marca siempre aquí en el fútbol. Pero bueno, eso es lo que pasa con estos grandes equipos del fútbol ecuatoriano. Y siguiendo hablando del fútbol ecuatoriano, el presidente de Liga Deportiva Universitaria de Quito, como es Isaac Álvarez, continuará al mando de los albos. La comisión electoral del club confirmó la reelección de Isaac Álvarez, ya que como presidente de Liga Deportiva Universitaria está para el periodo 2027 hasta el 2031. Tras las votaciones en el portal de Liga Deportiva Universitaria de Quito, la lista número 1 obtuvo 247 votos a favor de un total de 264 emitidos. Con estos resultados, Álvarez lidera la gestión del club durante 4 años más. Así que Isaac Álvarez continúa en la presidencia de Liga Deportiva Universitaria de Quito, quien está peleando en estos momentos, está en la disputa para estar en torneos internacionales, está en ese hexagonal que el próximo partido, después de la fecha FIFA, se enfrentará a nada más y nada menos que a Barcelona Sporting Club. Después de esta paralización de la fecha FIFA, se enfrentarán estos dos grandes equipos, ya confirmando su presidencia Isaac Álvarez hasta el 2031. Por otro lado, el club Sport Emelec, nosotros habíamos informado de que el cuadro millonario posiblemente iría a jugar con Alianza Lima de Perú. Pero en estos momentos Emelec acaba de confirmar que no viajará hacia Perú. Mientras tanto, el Bombillo finalmente no aceptó la invitación de Alianza Lima tras esta fecha FIFA que se está dando a cabo en estos momentos, estos partidos de las selecciones para la preparación de cada uno de los jugadores. Pero el club del Emelec no aceptó la invitación para jugar este partido amistoso con Alianza Lima. Así que el cuadro millonario permanecerá en Guayaquil y continuará con sus entrenamientos durante toda esta semana hasta que se llegue a cabo nuevamente la Liga Pro. Recordemos que el Emelec está en ese cuadrangular, de la competición de Copas Sudamericanas. De Copas Sudamericanas está el cuadro azul, por ende está también a la espera de esta segunda jornada, de este segundo partido de la Copa de este cuadrangular. Recordemos que el cuadro millonario enfrentó a nada más y nada menos que a Libertad de Loja.

Porque Guayaquil City empató ante Leones del Norte. Y este es el cuadrangular de la Sudamericana, recordemos, este es el cuadrangular de la Sudamericana. Guayaquil City en condición de local empató con Leones del Norte 1-1, pero ahora tendrá la posibilidad de sumar puntos con el Club Sport Emelec. Este va a ser un partido espectacular, un partido estupendo, donde toda la afición azul va a estar pendiente, ante este encuentro espectacular por la jornada número 2, de este cuadrangular de la Conmebol Sudamericana, amigos y amigas. Con esta información nos vamos con una pequeña musiquita, pero ya regresamos con mucha más información deportiva.

0: Ahí lo pudimos escuchar a este famoso dúo romántico ecuatoriano Johnny Susana con su temática Solo Tú. Esta es una balada que habla sobre la exclusividad, la plenitud y el profundo amor hacia una persona especial. Ahí como lo dice la frase repetida Solo Tú, destaca que no hay nadie más que pueda ocupar ese lugar o brindar la misma felicidad. Así, ahí tuvimos el honor de poder escuchar a este dúo romántico ecuatoriano, Johnny y Susana, con su temática Solo Tú.
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0: Y continuando con el ámbito deportivo, amigos Radio Escucha, el talento ecuatoriano ya vale millones, así como lo escucha. Ya vale millones el talento ecuatoriano porque la última...

Actualización de los valores de mercado de Transfer Market deja un dato que sorprende. Dos jugadores menores de 18 años ya valorados en 3 millones, como es Patri Mercado de Independiente del Valle, un valor de 5 millones. Luis Fragosa del Club Sport Emelec, 3 millones y tiene 16 años de edad. Mientras tanto, Edwin Quintero de Independiente del Valle, también 3 millones con tan solo 17 años de edad. Y entre los nombres más destacados también aparece Emerson Pata, Independiente del Valle, con 3 millones. Así que Ecuador tiene talento con los jóvenes y por ello se empieza a cotizar el fuerte en el mercado internacional. Se comienza a cotizar a los jugadores ecuatorianos en el mercado internacional según esta actualización de los valores del mercado de Transfermarkt. Por ello, el talento ecuatoriano hay que seguirlo puliendo, amigos y amigas, porque Ecuador tiene demasiado talento, demasiados deportistas extraordinarios. Por esa razón, también hay que darle la apertura a cada uno de nuestros deportistas. Y también acá en la ciudad de Esmeraldas, en la provincia de Esmeraldas, pero en Atacames, la Policía Nacional organizó la carrera atlética 7K. Esto lo habíamos hablado la semana pasada nosotros, esta organización espectacular por parte de la Policía Nacional, porque se dio la carrera 7K. 7K se realizó una jornada que convocó a los ciudadanos de diferentes sectores de la provincia de Esmeraldas para que puedan compartir una actividad deportiva en un ambiente de integración, convivencia y obviamente con seguridad. Estos espacios fortalecieron el acercamiento entre la policía y la colectividad, donde fueron generando escenarios de encuentro que contribuyen también a confiar y fortalecer la convivencia ciudadana. Importante este tipo de eventos. Estos eventos son importantísimos que se den a cabo porque el deporte, más allá de una participación, más allá de una competencia, el deporte te ayuda a que puedas confraternizar, a que puedas seguir conociendo y por ende es importantísimo de que se den estos espacios deportivos, que se vayan dando en cierto tiempo que se vayan dando estos espacios deportivos, amigos. Importante. Mientras tanto, también nosotros en la Conmebol Libertadores femenina, tenemos representantes, ya se dieron los cruces dentro de los grupos de esta Conmebol Libertadores femenina, donde en el grupo C se encuentra Liga Deportiva Universitaria de Quito, en la llave con Cruzeiro de Brasil, Bolívar de Bolivia y Olimpia de Paraguay. Es uno de los equipos ecuatorianos femeninos que estarán dentro de esta competición, como es la Conmebol Libertadores de América Femenina. En el grupo B tenemos a Independiente del Valle. También está dentro de este grupo B el Belgrano de Argentina, Universitario de Perú y Palmeiras de Brasil. Grandes protagonistas del fútbol femenino tenemos en la Conmebol Libertadores de América, tanto en el grupo B como Independiente del Valle, y en el grupo C, Liga Deportiva Universitaria de Quito, que son rivales fuertes contra quienes van a competir, contra quienes se van a enfrentar en estas próximas ediciones de la Conmebol Libertadores de América Femenina. Ahí quedaron las llaves para cada uno de los clubes ecuatorianos que están dentro de esta participación de la Conmebol Libertadores de América. Por otro lado, amigos, Radio Escucha, el día de ayer jugó Boca Junior, este fin de semana jugó Boca Junior enfrentándose a nada más y a nada menos que a Racing, donde estuvo como protagonista principal Einer Valencia estuvo como protagonista principal dentro de este encuentro de Boca Juniors, porque Boca Juniors iba perdiendo 2-0. Esto es por la Copa Argentina. Por la Copa Argentina iba perdiendo Boca Juniors 2-0. En los primeros 45 minutos, Gastón Nodico, a los 19 minutos de este primer episodio, comenzó dándole el triunfo a Racing. Estaba de local, con su gente, con toda su hinchada. A pesar de eso, comenzó ganando 1-0 con gol de Gastón Nodico. Minutos después, antes de que culminara el primer episodio,
Ya en los adicionales, el goleador de Racing es nada más y nada menos que Adrián Emanuel Martínez. Adrián Martínez, este gran jugador, este gran delantero que siempre está cuando lo necesita su equipo. Y ahí ponía el 2-0 y con eso le daba una victoria espectacular en estos cuartos de final de la Copa Argentina. Ya estaban a un pie, estaba a 45 minutos de que pudieran estar en la semifinal de la Copa Argentina. Pero llegaron los cambios. Ener Valencia ingresó con otros demás compañeros, donde comenzaron a demostrar un poco más de juego. Boca Juniors comenzó a ser más atrevido, comenzó a arriesgar un poco más, porque no le quedaba nada más que seguir arriesgando. Ya estaban 2-0 abajo, y qué podía pasar si no arriesgaban. Ingresó Ener Valencia a los 72 minutos en la segunda pelota que agarra Ener Valencia, un gran centro espectacular, y como es Ener Valencia uno de los goleadores históricos de la selección ecuatoriana de fútbol también, su emblemático cabezazo le daba ese descuento a Boca Juniors, donde quedaba 2-1 a los 72 minutos, 2-1 convertía el ecuatoriano Ener Valencia. Minutos después, a los 80 minutos, pasaron aproximadamente 8 minutos para que Ener Valencia vuelva a anotar de cabeza, y era el doblete para el ecuatoriano. Esa fue una noche espectacular de emociones contrapuestas para Ener Valencia, el delantero de 36 años, que firmó un triplete con Boca Juniors, porque ya culminando el compromiso a los 95 minutos, ya se estaban jugando los adicionales que había dado el árbitro central, Ener Valencia nuevamente de cabeza, el ecuatoriano le hace el 3-2 a Racing, y con este resultado el ecuatoriano pone a semifinales a Boca Juniors. Va a jugar Ener Valencia dos semifinales, una con la Copa Argentina y la otra semifinal será en la Conmebol Sudamericana, amigos y amigas. Es importante lo que está realizando Ener Valencia, porque después de 44 años, un jugador de Boca Juniors anota un hat-trick de cabeza, y en esta ocasión fue parte el ecuatoriano que marcó ese hat-trick y de cabeza. En 1982 fue Ricardo Gareca, en donde convirtió también de cabeza hasta el día de ayer, que jugó Boca Juniors con Racing, y los goles del ecuatoriano Ener Valencia, ese hat-trick, ese triplete para el ecuatoriano importante, porque eso le da un poco más de entusiasmo para que siga teniendo más participaciones dentro de la Liga Argentina, de la Copa Argentina, y por qué no, de la Conmebol Sudamericana, que aún sigue con vida el ecuatoriano con su club. Por ello, el ecuatoriano aún sigue con vida, el ecuatoriano le dio esperanza, le dio un poco más de calma a la hinchada, a toda la afición de Boca Juniors, que todos creíamos que este compromiso terminaba a favor de Racing. Y por otro lado, amigos y amigas, la selección ecuatoriana de fútbol va a jugar su segundo partido amistoso, este jueves arranca esa Copa Kerin, con Ecuador versus Japón a las 5:10 de la mañana. Este será el primer torneo, aunque no es oficial, de Marcelo Gallardo. Es el primer torneo que se va a jugar, aunque no es oficial, pero sería también su segundo compromiso dirigiendo al seleccionado ecuatoriano. Seleccionado ecuatoriano que quiere despertar después de esa goleada que le propinó Corea del Sur, que le propinó 3-0 al seleccionado ecuatoriano. Quiere darle la vuelta a la página el director técnico, el Muñeco Gallardo, le quiere dar la vuelta a la página para poder ir a enfrentar a los japoneses que también tienen jugadores extraordinarios. Los japoneses no son nada fácil, porque en el partido amistoso también que tuvo Japón con Venezuela, Japón derrotó a Venezuela 2-1, con José David Contreras como titular, el arquero de Barcelona Sporting Club. Los goles por parte de Japón fue por parte de Ueda y también de penal. Penal hizo Ueda, un doblete el jugador japonés. Mientras tanto, para Venezuela descontó Kelsey.
Kelsey descontó para el equipo, la selección venezolana, que también quiere ser protagonista en esta Copa América. Por eso se está preparando de la mejor manera el seleccionado venezolano. Por otro lado, y que recién se está confirmando, es que Celico firmó con Libertad de Loja por cinco partidos. Este director técnico, como es Jorge Celico, como nuevo estratega de Libertad de Loja, para dirigir hasta el final de la temporada 2026 con opción de extender su contrato hasta finales del 2027. El argentino tiene contrato para dirigir los próximos 5 encuentros de la Liga Pro. Recordemos que Libertad de Loja se encuentra en este cuadrangular de la Sudamericana. Y el acuerdo se renueva automáticamente si consigue la clasificación de la Copa Sudamericana, según lo que han informado. Esperemos que se dé por parte de este gran entrenador Jorge Celico, que también dirigió el seleccionado ecuatoriano, la mayor y también la menor. Es un gran estratega, pero últimamente no le han dado mucho los números a Jorge Celico. Esperemos que con Libertad de Loja pueda levantar su carrera, pueda levantar cabeza y también tener esos resultados que se quieren conseguir. Amigos y amigas de Radio La Voz de Su Amigo, con esta información nos estamos despidiendo. Muchísimas gracias siempre por estar en sintonía por la 96.3 y 89.9 FM de 12 y media a 1 y media de la tarde aquí en Zona de Campeones. Muchísimas gracias a cada uno de ustedes. Muchas gracias a Don Isauro Meravera por estar aquí con nosotros. Y se despide Alberto Martínez. Y el día de mañana recargado como siempre de información deportiva, tanto en el ámbito local, nacional e internacional. Hasta mañana.

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3: La hora exacta en La voz de su amigo.
4: 13:32.
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14: La hora exacta en La Voz de su Amigo.
15: 14 horas, 2 minutos.
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0: 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Ok, señoras y señores, estamos iniciando la programación correspondiente ya al día de hoy, lunes. Iniciando una nueva semana de labores y por ende ya pocos días de despedir este mes de septiembre, ¿verdad? Bueno, mientras tanto, marcamos en todo el Ecuador las 14 horas con 9 minutos, las 2 de la tarde con 9 minutos. El saludo muy especial y en el Control Master, ¿cómo estamos, Mr. JJ? ¿Todo bien, JJ? Muy bien, todo. Tutu bene, me dice.
1: ¡Ay, sí, seguro!
0: Ok, Mr. JJ en el Control Master. Quien les habla, José Luis Curaya. Estaremos hasta las 17 horas 5 en punto de la tarde. Bueno, hablar del calor ya es, ¿eh? Sí, ya es cuestión. Sí, así es. Ya es una rutina todos los días. De verdad que el calor es impresionante. El calor es, bueno, de verdad que no se soporta. No se soporta este fin de semana. Sí, ni porque llovió igual, ¿eh? El calor es intenso, es insoportable. 14:10 minutos, las 2 de la tarde con 10 minutos. Líneas totalmente habilitadas. 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Tarde espectacular de este día lunes. Empezamos románticamente acariciando tus 5 sentidos. Así que puedes solicitar desde ya tu tema favorito. Bueno, señoras y señores, en la tarde, noche de ayer, de verdad que lo que se ha hablado en el continente, de verdad en el continente, es lo que hizo Enner Valencia. Bueno, ya vamos a estar platicando, ¿eh? Por ahí en un medio de comunicación que estaban hablando acerca del partido, los memes no se han hecho esperar en contra de Racing, a favor de Boca Juniors. Hasta por ahí hubo un meme que lo pusieron a Enner Valencia como el nuevo presidente de la República de la Argentina. Imagínense ustedes. No, de verdad. Los panelistas se reían. Mire cómo es la hinchada de Boca. La hinchada de Boca, de verdad que es cosa seria. Bueno, ya vamos a estar platicando, JJ, porque de verdad, las portadas principales de todos los medios argentinos, a nivel internacional también, pero más los medios de comunicación argentinos, las portadas principales eran los 3 goles de Enner Valencia. De verdad que desde el día, por eso les decía, de tarde y noche de ayer, hoy amanecieron las portadas con la cara, la fotografía de Enner Valencia y los 3 goles. De verdad que algo histórico lo que pasó ayer en el estadio de Arroyito, como dicen los argentinos, en el gigante de Arroyito. Ahí es donde prácticamente se dio esta hazaña, se dio esta vuelta histórica. De verdad que Boca, estando perdiendo 2-0, ya 20 minutos faltaban, 20, 25 por ahí. Y Enner Valencia, bueno, de verdad que la gente en Argentina se han disculpado, le han pedido disculpas a Enner, porque desde que llegó a Boca le dijeron de todo, ¿eh? Pero ya vamos a estar platicando de eso, JJ, de verdad. No, es que le estoy dando un entremés porque el tema de ayer y el tema de hoy ha sido Enner Valencia, y esto va a ir de largo, ¿eh? Por algunos días, y se va a recordar, como los mismos argentinos periodistas dan a conocer. Enner pagó su contratación con ese triplete de ayer, ya pagó su contrato. Es un ídolo ya en la Argentina, va a ser recordado por siempre. La tarde y noche de ayer, de verdad que fue algo fantástico para el Superman, de verdad. 14:13, 2 de la tarde con 13 minutos, ya estaremos hablando. Las principales agencias de noticias también dan a conocer. Es que Boca es Boca, ¿eh? Boca es Boca. Bueno, así es, JJ. Boca, ¿usted de qué equipo es? ¿Usted es de River? Bueno, no sabía. Yo soy de Boca, yo le voy a Boca. Y de verdad que nos dio una gran alegría de verlo a Superman, de verdad, dando esa alegría a los hinchas de Boca. De verdad, ¿eh? Fue algo histórico lo que se vivió en la tarde y noche de ayer en el gigante de Arroyito, allá en la Argentina, donde Racing recibía Y no solo, y no, bueno, ya vamos mejor, ya vamos más adelantico a seguir hablando. De verdad que nos da mucha alegría de que Enner Valencia haya quedado prácticamente impregnado esos tres golazos para la historia. 14 minutos, 2 de la tarde con 14 minutos, señoras y señores. Nosotros estamos iniciando la programación correspondiente a la fecha del día de hoy. Por acá también lo vemos a Don Vida, la vemos a nuestra compañera también el día de hoy. Así que dice que no se han ido a casita por el calor, dice, por el calor. Bueno, así que ya han hecho el pedido. ¿Qué pidieron? ¿Ya? Ah, ya. Chaulafán. ¿Y por acá? Una guata de $1.25. ¿Ya? Ok. Me imagino que esa guata es suya, JJ. Esa guata es suya. Bueno, menos mal, ¿ah? ¿Eh? Porque usted solamente pide de dólar. Ay, ay, ay. Ay, ya la han subido. 14 con 14 minutos, señoras y señores. Estamos iniciando así la programación Las Tardes con su amigo. Bueno, y por supuesto, déjenme darles a conocer, ¿eh? Estamos tan entusiasmados con esto de lo de Enner que nos olvidábamos, ¿eh? Hoy estamos en el primer día de la semana número 40. Hoy es lunes 28 de septiembre. Es el 271º día del año en el calendario gregoriano. En la cuenta regresiva quedan 94 días para finalizar este 2026. Así estamos iniciando. Bienvenidos.

0: Ahí estamos disfrutando al estilo inconfundible de Kiara, ¿verdad? Qué bello, cuando me amas así.
1: ¡Ay, sí! ¡Seguro!
0: Cuando abarquemos en todo el Ecuador, 14 con 27 minutos, 2 de la tarde con 27 minutos. Bueno, imagínense ustedes toda la prensa argentina en la tarde y noche de ayer. Hablaba solo de Edner Valencia. JJ, ¿se acuerda que yo le mandé un mensajito ayer y le decía, mira la prensa argentina, los canales argentinos que transmiten fútbol, ¿ah? Bueno, mientras JJ los buscaba, nosotros de verdad que estuvimos pendientes de toda la prensa argentina, los elogios, las flores, hasta le pedían perdón a algunos de ellos, le pedían disculpas al pobre Edner Valencia, le dijeron, vea, en cada partido que entraba Edner Valencia al cambio y se comía, sí, ahí se comía algunos goles y todo lo demás, bueno, cada vez le ponían un apodo nuevo, de verdad. Y ayer, bueno, ¿ah? En el fútbol hay revancha, eso sí, bueno, ayer de verdad que le tapó la boca a muchos y lo reconocían. Y bueno, de verdad que Edner Valencia, ayer fue su día. Y no fue cualquier partido, ¿ah? Eso es lo importante, señoras y señores. No fue cualquier partido normal que perdía Boca, sino que si el que perdía se eliminaba, porque el que ganaba pasaba a las semifinales de la Copa Argentina. Están en duelos en prácticamente de eliminación. Así que Boca, tenía plus adicionales. Era un clásico, ¿eh? Racing con Boca Juniors siempre ha sido un clásico, de verdad, así como el de Boca River, pero este también con el Racing, que se jugó en la tarde y noche de ayer en el Gigante de Arroyito. De verdad, más hinchas, me pareció que más hinchas habían de Boca que de Racing, ¿eh? Pero bueno, este plus, de verdad que clásicos, los dos venían mal, bueno, más que todo Boca, el que perdías quedaba eliminado de la Copa para sus aspiraciones de seguir a semifinales de la Copa Argentina. Y de verdad, iba perdiendo 2-0, ¿eh? 2-0 y faltando 20-25 minutos. Al cambio entra el Superman Edner Valencia. De verdad que no se podía creer, todos los hinchas, todos los periodistas, los streamers, bueno, todos los que transmiten desde... Bueno, hay personas ahora que se han puesto a ver por televisión y a transmitirlo a través de las redes, en fin. Pero de verdad que la fiebre allá en Argentina, ¿ah? Allá en Argentina se come fútbol, ¿ah? Se come fútbol, ¿ah? Se respira fútbol desde pequeños y ya van escogiendo cuál es su equipo favorito. De verdad que la cosa es seria allá en Argentina. Y bueno, los que sufrían no solamente eran los hinchas de Racing, sino los hinchas de River. River Plate quería que pierda Boca Junior, y cada gol que metió Racing, los de River festejaban, de verdad festejaban y todo lo demás. Pero de verdad, la prensa argentina ha hablado muy bien del Superman. La mayoría coincide en que pagó lo que Juan Román Riquelme lo trajo a Edner Valencia. Ya Edner Valencia no tiene deuda con el equipo, la mayoría va a ser recordado por este partido, de verdad. Y algo muy importante que me enteré, JJ, que daba a conocer la prensa argentina, es que Edner Valencia no estaba en los planes de Boca Junior. Edner Valencia se iba a otro equipo argentino. Otro equipo argentino, se me va el nombre en estos momentos, pero era otro equipo argentino donde lo querían a Edner Valencia. Y oh sorpresa, cuando ya se iba a cerrar el libro de pases allá, Juan Román Riquelme dijo, no, lo quiero a Edner Valencia, habló con el representante y los planes cambiaron, ¿eh? Los planes cambiaron y a último minuto Juan Román Riquelme prácticamente lo lleva a Enner Valencia, ¿eh? Es lo que daban a conocer los comentaristas, los periodistas deportivos en diferentes medios de comunicación allá en la Argentina. De última hora se lo llevan a Enner Valencia, a Boca Junior como delantero su cuota goleadora. Y desde ese momento los hinchas, periodistas, daban a conocer de que no, ¿por qué hicieron eso? ¿Por qué Juan Román Riquelme, presidente de Boca Junior, lo contrató? Bueno, y ¿sabes que uno de los apodos que le pusieron a Enner Valencia fue momia? ¿Ah? Que era una momia, de verdad. JJ, de verdad. Bueno, y hay muchos más que les pusieron, pero no los voy a decir. Y en la tarde y noche de ayer, de verdad, que todo eso cambió. Los hinchas, la gente invadió la cancha luego de que terminó el partido, querían tomarse fotos, querían abrazar. Los hinchas pequeñitos, también los pequeñitos saltaron a la cancha a quererlo abrazar, sacarse fotos, lo besaban, lo abrazaban, se lo querían llevar como trofeo y ponerlo en la casa. Como un santo, querían ponerle hasta velitas. No, de verdad, ¿eh? La cosa era seria. Perdía 2-0 y ya faltando 30 minutos, 25, 30, vienen los goles. Y el que más se gritó fue el tercer gol. Minuto 94 con 45. El minuto 90 se había terminado, el árbitro da 5 minutos de adición. Ya faltando 15 segundos para completarse los 5 de adición, 94 minutos con 45 segundos, 46 por ahí, viene el gol de Enner Valencia para que el estadio reviente de emoción por parte de los hinchas de Boca, por supuesto, los comentaristas, en fin, los de Racing se rascaban la cabeza, no sabían qué es lo que había pasado, pero bien por el Superman, de verdad, muy bien por el Superman, nos ponemos alegres acá en Ecuador también, tanto que le dieron a Enner Valencia, de verdad que ya esto y el otro, pero bueno, allá prácticamente es considerado ya un héroe por la hazaña que consiguió en la tarde y noche de ayer, perdía 2-0, Boca no se encontraba, hicieron los cambios y lo más interesante, 3 goles de cabeza, de verdad que qué cosas, con el Superman, que ahora de verdad toda la prensa argentina está hablando de Enner Valencia, hasta por ahí, como dije al inicio de la programación, hasta por ahí lo pusieron hasta de presidente de la Argentina a Enner Valencia, de verdad, bien por el Superman, de verdad que había sido muy criticado por la prensa Argentina, por los hinchas de Boca, en fin, pero el día de ayer se consagró, el día de ayer pasó a ser uno de sus ídolos, de verdad, y como decían muchos periodistas, con ese hat-trick, prácticamente Enner paga lo que dieron por él, de verdad, así ya no meta más goles, todo lo demás decían, pero Enner ya es un ídolo, lo van a recordar siempre y más que todo ese partido porque Boca quedaba eliminado, señoras y señores, eliminado. Pero bueno, así es el fútbol. Vamos a la pausa para comerciales rápidamente y ya volvemos.
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13: La hora exacta en La Voz de su amigo.
14: 14:37.
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Así disfrutamos de los grandes temas, de las baladitas Forever, ¿verdad? Baladitas por siempre. En la voz de Bangles, Eternal, Eternal Flame. ¿Cuándo marcamos ya en todo el Ecuador? 14:46, 2:46. Nuestras líneas están totalmente habilitadas, el 2720-499 y 0994-622-2432. Un saludo muy especial para Gloria Montoya, nos está escuchando a través de www.vozdesuamigo.com desde Cartago, Valle, allá en la bella, bella Colombia. Así que saludos especiales a todos, nuestro público maravilloso que disfruta de la programación allá en Cartago Valle, en Colombia. Están en plena sintonía a través de www.vozdesuamigo.com. 14:46, 2:46. También tengo mensajitos que nos están llegando de diferentes sectores de la ciudad. Bueno, este por aquí está desde el Panecillo. Nos envían mensajes, por favor, José Luis, muy buenas tardes. Si fuera posible dar a conocer, ¿verdad? A través de su estación, bueno, hasta ya, no hay el servicio de agua potable en el sector del Panecillo. El día de hoy tenía que llegar, pero hasta el momento no ha llegado, dice. Lunes, miércoles y viernes es el horario que nos dan acá en el sector del Panecillo. Creo que en la mayoría de los barrios altos dan en este horario, ¿verdad? En estos días, mejor dicho, lunes, miércoles y viernes. Bueno, el día de hoy tenían que darles y al parecer no ha llegado el fluido de agua, ¿verdad? El servicio de agua el día de hoy. Por acá también me llegan más mensajitos. Hola, José Luis, porfis, en el barrio 12 de junio tampoco ha llegado el servicio del agua potable. Bueno, así que le hacemos un llamado a la empresa de agua potable a ver qué es lo que está sucediendo. Estos barrios nos dan a conocer de que los días lunes, miércoles y viernes son abastecidos con el líquido vital y al parecer el día de hoy no ha llegado el servicio de agua potable, no ha llegado el día de hoy donde se les tiene que dar, ¿verdad? Así que es lunes, miércoles y viernes, tengo entendido, según los mensajes que nos llegan por acá, es donde les dan el fluido y el día viernes pasado sí les dieron. Pero el día de hoy, lunes, no ha llegado hasta este momento que nos envían los mensajes, no ha llegado desde varios sectores de la ciudad, más que todo, como decía, los barrios altos, ¿verdad? Los barrios altos que reciben el fluido los días lunes, miércoles y viernes, no les ha llegado el fluido de agua el día de hoy. A ver si a los amigos de Lemax le hacemos el llamado para que les solucionen este inconveniente, ¿verdad? Del fluido del agua, que es uno de los servicios vitales prácticamente. Por acá alguien me manda bueno, no, eso no lo voy a decir. Así que le hacemos el llamado a nuestros amigos del agua potable, de la EPMAXE, prácticamente, a que los amigos de diferentes barrios nos están enviando los mensajitos, dándonos a conocer de que no les ha llegado el día de hoy el fluido del agua. 14:48, 2:48. Entre las informaciones interesantes, póngale mucha atención a esta información. Este cambio en tus uñas puede esconder un problema de salud. ¿Y si esa pequeña media luna que tienes en tus uñas tuviera algo que contar? La lunula suele pasar desapercibida, pero ciertos cambios en su color pueden ofrecer pistas sobre lo que ocurre en nuestro organismo. Póngale mucha atención a la información. Las uñas son de esas cosas que tenemos delante todo el día, tanto que ya casi ni las miramos. Y precisamente por eso se nos escapan detalles que llevan toda la vida ahí, a la vista. Uno de ellos está en su base, una pequeña estructura que pasa casi desapercibida y que, sin embargo, en algunos casos puede ofrecer pistas sobre lo que ocurre en tu organismo. Hablamos de esa media luna blanquecina que se ve sobre todo en los pulgares. Se llama lúnula. Y no es un simple adorno, sino la parte visible de la matriz ungüeal, el tejido vivo que trabaja sin descanso fabricando nuevas células que después se compactan hasta formar la uña. Su color habitual es blanco o ligeramente rosado, y detrás de ese todo hay un pequeño juego de luces. ¿Escuchó bien?
en la zona de la lúnula, el tejido es más espeso y deja pasar menos luz que el resto de la uña. A eso se suma que las células que están formando ahí todavía no han terminado de compactarse hasta adquirir la estructura transparente de la queratina, por lo que la luz se dispersa más y el resultado es un tono más claro. Fuera de la media luna, en cambio, la uña funciona casi como una ventana de ver los vasos sanguíneos que hay debajo y por eso se ve rosada. Lo curioso es que los especialistas todavía no saben cuánto pesa cada uno de estos factores en el aspecto final. Y si no ves la lúnula en todos los dedos, no hay motivo para alarmarse. En muchos casos, especialmente en el meñique, la matriz suele quedar tapada por la piel y la media luna pasa casi inadvertida. En los pulgares, en cambio, se luce a sus anchas porque allí la matriz ungueal es de mayor tamaño. Lo que sí puede resultar clínicamente relevante es un cambio poco habitual, que esa media luna se vuelva roja. Una revisión publicada en el American Journal of the Medical Science reúne los casos descritos durante décadas y señala asociaciones entre las lúnulas rojas y distintas enfermedades cardiovasculares, hepáticas, hematológicas, dermatológicas y reumatológicas. Entre las afecciones recogidas figuran la insuficiencia cardíaca, la cirrosis, la artritis reumatoide, el lupus eritematoso sistemático, la alopecia areata y la intoxicación por monóxido de carbono. El fenómeno se conoce desde mediados del siglo pasado. Según la revisión, la primera descripción detallada la publicó en 1954 Richard Terry del Hospital Bartholomew de Londres, que estudió a 23 pacientes con lúnulas rojas y encontró que 14 de ellos, un 61%, habían sido diagnosticados de insuficiencia cardíaca. Los demás presentaban otras enfermedades sistemáticas, entre ellas enfisema, bronquitis crónica, policitemia vera, desnutrición, cirrosis, linfoma y leucemia mieloide. Con todo, una lúnula roja no equivale automáticamente a una enfermedad grave. La relación tampoco es tan directa como podría parecer, porque hay personas con alguna de las enfermedades asociadas que no la presentan y, al contrario, otras con lúnulas rojas en las que no se identifica una patología sistemática subyacente. Para orientarse, la distribución de la coloración entre las uñas, entre las distintas uñas, puede ofrecer una pista. Cuando el color rojizo aparece de forma bilateral y simétrica en varias uñas, con frecuencia más evidente en los pulgares, los médicos consideran con mayor atención una causa sistemática. Y si el cambio se limita a una sola uña, cobra más importancia valorar posibles causas locales, como una infección, una hemorragia o un tumor bajo la uña. En cuanto al por qué la explicación biológica todavía no está del todo resuelta, la revisión apunta a un posible mecanismo vascular. La dilatación de los capilares bajo la lúnula aumentaría el flujo de sangre en la zona y contribuiría a su coloración rojiza. Existe además una maniobra que puede aportar información durante la exploración. Si al presionar la lúnula esta palidece, eso puede apuntar a un origen vascular. Por todo ello, los autores consideran que ante verdaderas lúnulas rojas conviene realizar una evaluación médica general para valorar posibles problemas subyacentes. Y es que se trata de un hallazgo poco frecuente y no específico, y precisamente esa rareza puede hacer que a menudo se pase por alto su posible relevancia clínica. Interesante la información de actualidad y ciencia gracias a DWM Informe, la agencia alemana de noticias en español. Mientras tanto, vamos con música en esta tarde espectacular, música de la buena, música romántica para todos los corazoncitos enamorados.

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6: La hora exacta en La Voz de su Amigo.
7: 15 horas, 3 minutos.
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Así disfrutamos de los grandes clásicos, clásicos, la música retro, la música de tu vida. 15 con 12 minutos, las 3 de la tarde con 12 minutos, a través de la número 1 en esta tarde espectacular, pasándola súper que bien, súper que chévere, ¿verdad? 15 con 12 minutos, las 3 de la tarde con 12 minutos. Quiero llegar con saluditos especiales para la chica de las 7 potencias disfrutando de la programación. Al igual que saludamos para el Pato Reasco acá en el centro. A ver, no, el Pato Reasco disfrutando del programa, me dice. En Música Mellando, ahí estamos bien. Bueno, saludos especiales para Brian Smith Ochoa y Dante Lionel Ochoa, disfrutando de la programación en el centro de la ciudad. El saludo va de parte de Miguelito Ochoa. Le envía fuertes abrazos a sus dos hijos que están disfrutando de la programación. Saludos también para Abigail acá en el centro de la ciudad y para Nora. Nos está escuchando allá en Voluntad de Dios. Saludos para Sonia Orbe, en la tolita número 2, para Gladys, en el centro de la ciudad. Alexander González y toda su familia allá en la zona sur, ¿verdad? Al igual que saludamos para Claudia, nos está escuchando en Atacames. Felicidades, gracias. 2720-499-0994-6224-32. 15, 13 minutos, las 3 de la tarde con 13 minutos. ¿Qué sucedió un día como hoy en la historia? Los hechos, sucesos, acontecimientos quedaron plasmados un día como hoy gracias a The History. ¿Qué sucedió un día como hoy, 28 de septiembre, pero del año de 1895? Señoras y señores, un día como hoy fallecía Louis Pasteur, químico francés, iniciador de la microbiología. Sí, señoras y señores, es que un día como hoy, pero en el año de 1895, muere en Saint-Cloud, en Francia, Louis Pasteur, benefactor de la humanidad, químico y biólogo francés que fundó la ciencia de la microbiología. Demostró la teoría de los gérmenes como causantes de enfermedades, o sea, los patógenos. Inventó el proceso de pasteurización y desarrolló vacunas contra varias enfermedades, entre ellas la de la rabia. Y es por eso que un día como hoy, 28 de septiembre, pero del año de 1895, fallecía Louis Pasteur, químico francés, iniciador de la microbiología. Hoy en la historia, los hechos, sucesos, acontecimientos quedaron plasmados un día como hoy, gracias a The History. 15 con 15 minutos, las 3 de la tarde con 15 minutos. Y antes de irme con más canciones, Mr. JJ, en el control master en las mil y un perillas, déjeme recomendarles, que lo más rico, lo más sabroso lo podrás encontrar en Fritadas Morelia. ¡Qué ricos, qué sabrosos! 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

Muertos estamos en esta tarde. ¿Qué? Que se la tenía que guardar. O sea que desde el viernes tenía que guardársela y darse y traérsela hoy día. Eso me está diciendo. Bueno, yo les dije, a usted ya machete, les dije, espérenme que voy a la sala de redacción satelital a hacer las informaciones. De ahí pasaba a. Sí, de ahí pasé ya prácticamente a la zona o a la cabina de producción para grabar. Cuando salía eso de las 6:15 más o menos salía, ¿ah? Habían volado. Nuestra compañera me dijo, JJ y Machete se fueron porque estaba lloviendo y usted estaba demorando en salir. Bueno, ya no es culpa, ¿ah? Estaba grabando. Yo salí, no los encontré. La compañera me dijo eso, que se habían ido porque estaba lloviendo. Y bueno, se fueron los ñaños. Y ya pues, yo me fui solito, ¿ah? Yo me fui solito allá a Fritadas Morelia. ¡Qué rico de verdad, JJ! ¿Ah? 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Qué rico, señoras y señores, 15:18 minutos. JJ, ¿qué? ¿Que le debo dos? ¿Y por qué? ¿Ah? No, ya se lo perdieron.

Los clásicos, la música retro, la música de tu vida, de verdad que suena, suena espectacular, ¿eh? Con estos grandes temas y grandes éxitos del recuerdo. Ahí está, para la persona que me está preguntando cómo, quién la canta, cómo se llama el tema, la agrupación ABBA, Bulebus, versión Raid, versión Mix, Ready Mix, sonando a través de la número uno, ¿verdad? Qué canciones, qué delicias de temas que suenan a través de la número uno. Por acá ya lo estamos despidiendo a Don Vida, Don Vida. Ya se está yendo a recorrer las principales calles, a ver las informaciones, qué es lo que acontece en, acá en la ciudad de Esmeraldas, ¿verdad? Ok, desde las 5:30 de la tarde, Don Vida, el que se da la buena vida, pero con su platica. Muy bien. Mientras tanto, nosotros acá en la cabina 1 y 2 de La Voz de Su Amigo, estamos con todo el cargamento de buena música. ¡Lunes, lunes, lunes! A ponerle todas las ganas, todo el entusiasmo, toda la energía positiva. A ponerle ganas a estos últimos días del mes de septiembre, ¿verdad? Bueno, se nos viene el feriado del 9 de octubre. ¿Sí? ¿Ah? Se nos viene. Así es. Qué rica música, sonando a través de la número uno. Saludos para Leonela, nos está escuchando allá en el tercer piso Las Palmas. Melanie, ¿qué tal? Muy buenas tardes. Ya, sí. Sí, Melanie, la canta el grupo ABBA. Lule Bush. 15:24, 3 de la tarde con 24. Sonia, ¿qué tal? Muy buenas tardes. Abigail y Esther nos están escuchando en Wisne, la isla del encanto. Suena a través de tu estación favorita. Saludos especiales también para Glenda. Glenda también nos está preguntando el título de la canción. Bueno, Bullet Bush. 15:25, gracias a todos quienes en esta tarde espectacular están enganchados a la señal número uno de La Voz de Su Amigo.

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2: La hora exacta en la voz de su amigo.
3: 15 horas 33 minutos.
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Ahí estamos avanzando y con puro sentimiento vallenato, junto a los chiches, ¿verdad? Entre el cielo y la tierra. Muy bien, ya marcamos en todo el Ecuador 15:38, las 3:38. Nuestras líneas totalmente habilitadas, el 2720-499 y 0994-6224-32. Bueno, de verdad que la prensa argentina sigue hablando de Superman. Egner Valencia, le preguntaron, ¿ah? Incluso el director técnico del equipo Xeneize, del Boca Junior, dio a conocer que por qué no lo convocaron a Egner Valencia. Si lo hubieran convocado a Egner Valencia, no hubiera sucedido lo que pasó ayer, ¿eh? No hubiera sucedido. Así que bien por Egner, que también dio a conocer de que él había deseado todo lo mejor a la selección ecuatoriana y que él quedaba, sí, él quedaba fuera, ¿verdad? Él se hacía a un lado para que nuevas figuras entren a la selección y por ende saquen adelante al equipo de todos. Bueno, así que de verdad, ¿eh? Está dando mucho de qué hablar en neto los panelistas en las diferentes cadenas internacionales, CNA, sí, ESPN, Fox, D-Sport, DirecTV, así es, Bueno, están hablando y las cadenas argentinas. Bueno, de verdad que es un boom en estos momentos el Superman Egner Valencia, de verdad. Bien por el jugador ecuatoriano. Se lo merecía después de tanto y tanto que le dieron duro al pobre Egner. Ahí en la Argentina es cosa seria. Cada partido, como decía al inicio del programa, cada partido que Egner jugaba y no hacía nada, le colocaban un sobrenombre. Sí, de verdad que ya tenía algunos, ¿eh? Pero con esto ya prácticamente cayó la boca a algunos, a sus retractores, en fin. Algunos pidieron disculpa públicamente por todo lo que le habían dicho a Egner. Y de verdad que el Superman ayer se salió con la suya. ¡Ah, qué goles, de verdad! ¡Qué goles, ¿eh? ¡Qué goles! ¡Golazos de Egner Valencia! El uno mejor que el otro, ¿eh? De verdad, bien por el Superman. 15:40, las 3:40. Resentamos sus comunicaciones a través del 2720-2720-499. ¿Piel seca o eczema? ¿Cómo distinguir dos afecciones que comparten síntomas? La tirantez y la descamación pueden responder a factores ambientales, pero la inflamación persistente y el prurito intenso requieren una evaluación diferente. La piel puede perder humedad por cambios de temperatura, aire seco, duchas prolongadas con agua caliente, lavados frecuentes o el uso de productos agresivos. Esa falta de agua en la capa externa altera su textura. Aparecen tirantez, aspereza, descamación o picazón. Síntomas que suelen concentrarse en manos, rostro, brazos y piernas. En muchos casos, estas manifestaciones mejoran con medidas de cuidado que ayudan a proteger la barrera cutánea, la capa superficial que retiene humedad y funciona como defensa frente a agentes externos. Sin embargo, cuando el malestar persiste, se intensifica o se acompaña de inflamación, puede confundirse con una afección distinta. La distinción importa porque la piel seca y la eczema pueden compartir picazón y descamación, pero tienen causas, evolución y signos clínicos diferentes. De acuerdo con Cleveland Clinic, la sequedad suele ser temporal, mientras que el eczema es una afección inflamatoria crónica que compromete la barrera protectora de la piel y activa una respuesta del sistema inmunitario. Sí, el eczema, también llamado dermatitis atópica, en su forma más frecuente es una afección de la piel que puede causar sequedad, picazón, erupciones, hinchazón y zonas engrosadas o con costras. Según explicó Angela Way, médica residente de dermatología de la Cleveland Clinic, el picor constituye la principal molestia para muchas personas con eczema y puede interferir con las actividades cotidianas
y el descanso nocturno. El Instituto Nacional de Artritis y Enfermedades Musculoesqueléticas y de la Piel de Estados Unidos indica que suele comenzar en la infancia, aunque puede aparecer a cualquier edad. Su evolución incluye periodos de empeoramiento, conocidos como brotes, y otros en los que la piel mejora o los signos disminuyen. La enfermedad no es contagiosa. De acuerdo con ese organismo, intervienen factores genéticos, inmunitarios y ambientales. Los cambios en la barrera cutánea favorecen la pérdida de humedad y dejan la piel más expuesta a elementos del entorno, mientras que una respuesta inmunitaria hiperactiva puede producir inflamación y aumentar la sensación de picazón. Bueno, en este proceso puede instalarse un círculo de irritación. El Instituto Nacional de Artritis y Enfermedades Musculoesqueléticas y de la Piel señala que el rascado aumenta el enrojecimiento, la hinchazón, las grietas y las lesiones de la piel. A su vez, ese daño puede elevar el riesgo de infecciones bacterianas. Por otro lado, Cleveland Clinic enumera entre los desencadenantes al aire seco las temperaturas extremas, los jabones y detergentes, las fragancias, ciertos alérgenos, las infecciones, el estrés y la ansiedad. La institución también señala que los antecedentes familiares de eczema, asma o alergias ambientales pueden asociarse con un riesgo mayor de desarrollar la afección. Bueno, mientras tanto, la piel seca se produce por la pérdida de agua en la capa externa de la piel. Según Mayo Clinic, sus causas habituales incluyen el clima frío o seco, la baja humedad, la exposición solar, los baños frecuentes, el agua muy caliente y los jabones o detergentes agresivos. El envejecimiento también puede influir, ya que la piel se vuelve más fina y produce menos aceites naturales para conservar la humedad. Sus signos suelen ser tirantez, textura áspera, descamación, pequeñas grietas, apariencia opaca y picazón de leve a moderada. Cleveland Clinic precisa que, por lo general, se trata de una condición temporal vinculada a la falta de hidratación. Aunque puede causar molestias, suele responder a una rutina de cuidado que incluya productos hidratantes y la reducción de factores irritantes. En cambio, el eczema tiende a presentar síntomas más persistentes e intensos, según Buki Arebu, enfermera de Medical News Today. Además de piel seca y sensible, puede causar áreas inflamadas, cambios de color, erupciones en parches, hinchazón, lesiones que superan o forman costras y un engrosamiento de la piel. La intensidad de la picazón también representa una diferencia relevante. En el eczema puede ser constante, empeorar por la noche y afectar el sueño. Imagínense ustedes, interesante la información de actualidad de Ciencia y Salud gracias a Infobae. Hay que saber distinguir sobre la piel seca o el eczema, cómo se distingue dos afecciones que comparten casi los mismos síntomas. Ahí le estábamos dando a conocer en esta nota interesante de actualidad Ciencia y Salud gracias a Infobae. 15:46 minutos, las 3 de la tarde con 46 minutos. Ojo música.

Así es, señoras y señores, ahí estamos al estilo de los chiches del vallenato, ¿verdad? Voy a olvidarme, 15:55 minutos, las 3 de la tarde con 55 minutos. Saludos para Don Q, Don Q, Don Q, esta música mellando en esta tarde espectacular. Bueno, saludos también para Jocelyn. Jocelyn nos está escuchando a través de www.vozdesuamigo.com. Nubia, ¿qué tal, Nubia? Muchísimas gracias por los mensajitos que nos están enviando de Santo Domingo de los Sáchiles. Bueno, muy pronto estaremos por allá, tranquila. Saluditos también para Rosita. ¿Qué tal, Rosita? Santas Vainas, ok. Ya le voy a colocar el tema que nos ha solicitado. 2720-499 y 0994-622-2432. Saludos para el artista macho Abelardo Abata, como todos los días escuchando la radio, ¿eh? Fiel oyente, dice, todos los días, ¿eh? Bueno, es la única radio que le agarra en su parlante, me decía. Abelardo se había comprado, creo, una caja de esas cajas parlantes, esas cajas amplificadas, JJ, y solo le agarra la voz de su amigo en la radio. ¿Ah? Sí. ¿Se ha visto que hay cajas amplificadoras que vienen con radio? Ya, bueno, es la única que le agarra, es la voz de su amigo. Por eso, la mejor, solo las mejores salen. Y la voz de su amigo le sale. Nos escucha, fiel oyente, ¿eh? Escucha todos los programas desde la madrugada. ¿Ah? Desde la madrugada, me decía. Bueno, así que saludos para el artista macho, ¿eh? El artista macho. Bueno, saludos para Don Q, que está música mellando en esta tarde espectacular. También saludos para Don Ye, Don Jefferson Padilla, desde San Martín de Porres, parte alta, disfrutando de la programación. Janet nos está escuchando a través de www.vozdesuamigo.com. Bueno, mientras tanto, déjeme darle una buena recomendación. 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Ahí en Fritadas Morelia, Mejía y Eloy Alfaro, frente al Jardín María Montessori. 15:59, las 3 de la tarde con 59 minutos. Nuestras líneas están totalmente habilitadas, el 2720-499 y 0994-622-2432. Saludos para nuestro gran amigo Alonso, nos está escuchando allá en Voluntad de Dios. Felicidades, gracias, ¿eh? Saludos especiales también para Tatiana, acá en el centro de la ciudad. Saludos para Gloria, que nos está escuchando a través de www.vozdesuamigo.com. Nos está escuchando en tiempo real en todo el planeta y en Colombia. Felicidades también para Aurita. Aurita, ya en el sector de la parada número 10. Angie nos está escuchando aquí en la Olmedo y Quito. Saludos especiales también para Yesenia. Ok. En la Sucre y Rocafuerte, me dice. Estoy trabajando y escuchando la radio. Qué chévere. Bueno, saludos especiales también para Pamela, para Cristina, para todos los grandes amigos del volante que están musicameando en esta tarde espectacular. Ok.
Para la abejita chiquitita también está música mellando. La abejita chiquitita está trabajando en esta tarde de buena música. Marcamos en todo el Ecuador 16 horas en punto, las 4 de la tarde. Voy a la pausa, JJ. Vamos a la pausa para comerciales rápidamente y ya volvemos con más.

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5: La hora exacta en la voz de su amigo.
6: 16:02.
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Así es, señoras y señores, ahí estamos al estilo de la salsa latina internacional. Muy bien, 16 con 16 minutos, 4 de la tarde con 16 minutos. En este lunes espectacular. Saludos para Samantha que nos está escuchando ahí en el sector de Codesa. Al igual que para Carlitos Maestro. Ya voy con el tema solicitado.

con una anatomía hecha para sujetar a sus presas. Su nombre es Pampaluctur calibare y acaba de ser presentado como una nueva especie. Es el Tilacos milido, un pariente extinto y lejano de los marsupiales, más reciente conocido hasta ahora. El animal no era un felino, aunque sus grandes caninos le daban el aspecto de un diente de sable. Pertenecía a los Tilacos milidos, un grupo de mamíferos metaterios sudamericanos que se extinguieron. La descripción formal publicada en la revista Altschuringer en Australian Journal of Paleontology permite ubicarlo en un momento decisivo para la fauna del continente, la transición entre el Plioceno tardío y el Pleistoceno temprano. La investigación fue realizada por especialistas del CONICET, del Museo Argentino de Ciencias Naturales Bernardino Rivadavia y la Fundación Azara, con participación del Museo Municipal Punta Hermengo de Miramar y de instituciones de Gualeguaychú, Entre Ríos. El estudio fue firmado por Eric del Campo, Federico Alnolin, Nicolás Chimento, Daniel Bo, Mariano Maxusen y Francisco de Ciani. Prácticamente, los primeros restos fueron advertidos en 2013 en un afloramiento de la formación Borahue, al norte de Miramar, pero las dificultades para acceder a la barranca demoraron su recuperación hasta el año 2016. Años de preparación y análisis permitieron determinar que pertenecía a un género y una especie hasta entonces desconocidas. El hallazgo cobra importancia por la calidad del material preservado. En vez de un diente o un hueso aislado, los paleontólogos recuperaron un esqueleto postcraneal parcial, es decir, restos de la parte del cuerpo situada detrás del cráneo. Entre ellos hay 6 vértebras del cuello, fragmentos de la escápula, el húmero y el radio derecho, buena parte del fémur izquierdo, una porción de tibia y 2 vértebras de la cola. Interesante. Bueno, esta nota de actualidad y ciencia gracias a Infobae. 16:20, 4:20. Imagínese usted, JJ y amigos, estos famosos marsupiales, como lo dan a conocer, ¿verdad? Depredador de hace 2.5 millones de años. Igualito a los dientes de sable. ¿Se imagina el momento de agarrar a la presa? Bueno, era cosa seria. 16:20, 4:20. Nuestras líneas están totalmente habilitadas en esta tarde espectacular. Momento para seguir con canciones, seguir con buena música al estilo de las bachatas. Avanzamos.

Ok, por ahí estamos, el estilo de Prince and Royce, ¿verdad? Con las bachatas que también le ponen sentimiento. 16:24, 4:24. Saluditos para Estela, nos está escuchando desde Tachina. Ok, saludos especiales también para Jacqueline y Yesenia. Bueno, ya, Yorixa Sánchez, un saludo muy especial allí en La Tolita 1. Al igual que saludamos para Peter en el sector de Cananga, me dice. Bueno, Dianita, ¿qué tal? Saludos especiales también para Salomé y para Ime. Ya, ok, felicidades, gracias. Jessica, con mucho gusto, ya le colocamos la canción, el tema solicitado. Ok, Betty, ¿cómo estamos? Saludos especiales allá en... Vía el puerto, me dice que está disfrutando del programa. 16:25, 4:25. Señoras y señores, momento oportuno para seguir con buena música, para seguir disfrutando de cada uno de los ritmos que suenan a través de nuestra programación. Ok, Olguita. Aquí va uno de los temas solicitados, Olguita. Dice que es fan de Alcia Costa. Me ha solicitado música de Alcia Costa. Bueno, saludos para Jean-Pierre también, allá en Río Verde. Felicidades, gracias a todos quienes comparten con nosotros la programación en esta tarde espectacular a través de los 96.3 zona centro norte, 89.9 zona sur, www.vozdesuamigo.com y a través de la aplicación nos escuchas en tiempo real en todo el planeta, ¿verdad? Momento para seguir con canciones. Doble cañonazo de la música bohemia.

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9: La hora exacta en La Voz de su Amigo.
10: 16:34.

0: Vamos al estilo de Doble Sentido y Orquesta Qué Bacán. 16:38, ojitos mentirosos.
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0: Con 38 minutos, 4 de la tarde con 38 minutos en este lunes.

16:38. Gracias, Mr. J. Muchísimas gracias. Buena la música. Ojitos Mentirosos se llama, para Katia, que nos está preguntando cómo se llama el tema. Ojitos Mentirosos, no me mires. 16:39, 4 de la tarde con 39 minutos a través de tu estación favorita. Seguimos receptando sus comunicaciones. 2724-990-4962-2432. Rápidamente vamos con informaciones. Lo que está sucediendo al otro lado del planeta, conflicto ruso-ucraniano. JJ, rápidamente, pantalla 2, rápidamente. Sí, ya, ok, vamos con lo que está sucediendo al otro lado del planeta. Gracias a las agencias de noticias a nivel mundial, Rusia dijo que Vladimir Putin podría reunirse con Donald Trump en noviembre durante la cumbre de la APEC en China. El Kremlin indicó que el encuentro se podría desarrollar si ambos mandatarios asisten al foro asiático. Por el momento se espera que el líder ruso se traslade de Shenzhen para formar parte del cónclave. Interesantes las informaciones que nos llegan gracias a las diferentes agencias de noticias a nivel mundial. Por su parte, Rusia atacó a plena luz del día el corazón de Kiev. Arde la Academia de Ciencias de Ucrania. El ataque alcanzó una zona céntrica que suele estar mejor protegida, cerca de la embajada alemana, una catedral y edificios de gobierno. Las autoridades reportan al menos un muerto en una jornada que también golpeó Dnipro y Kharkiv. Interesante con las informaciones que están dando la vuelta al mundo a esta hora gracias a las diferentes agencias de noticias. Irlanda está ayudando a abastecer la maquinaria de guerra de Rusia. La Unión Europea considera incluir a una refinería de aluminio irlandesa en su lista de sanciones. Así está la cosa, ¿eh? Imagínense ustedes. Hasta ahí las informaciones de lo que está sucediendo al otro lado del planeta, conflicto ruso-ucraniano. De este conflicto, rápidamente tomamos informaciones relevantes de lo que pasa en Medio Oriente. El primer ministro libanés pidió a Estados Unidos pasar a la fase de aplicación del acuerdo marco con Israel. Nawaz Salam reclamó a Washington un calendario y un mecanismo de verificación para el pacto de junio, que prevé la retirada gradual de las tropas israelíes y el desarme de Hezbollah. 3 meses después, la ejecución sigue estancada y Beirut recurre al mediador estadounidense para desbloquearla. Imagínense ustedes, ¿eh? Por su parte, Irán negó tener vínculos con los 5 sospechosos de preparar un ataque a una base de los Estados Unidos en el Reino Unido. Los sospechosos son residentes de Londres de 23 y 25 años, quedaron bajo investigación antiterrorista por delitos previstos en la ley de explosivos. Mientras las autoridades intentan determinar los móviles de hechos registrados junto a la instalación. Así están las informaciones. Por su parte, 3 camionetas, una granjera, héroe y la ironía atribuida a Irán. ¿Qué se sabe del plan para atacar una base de Estados Unidos en el Reino Unido? La policía británica sostuvo que las capturas no respondieron a una operación preparada y advirtió que aún resulta prematuro establecer los fines del grupo, que permanece bajo custodia antiterrorista mientras avanza la investigación. Hasta ahí las informaciones de lo que está sucediendo al otro lado del planeta, conflicto ruso-ucraniano y lo que pasa en Medio Oriente, gracias a las diferentes agencias de noticias a nivel mundial. 16:43, 4 de la tarde con 43 minutos. Vamos con música, Mr. JJ.

Junto a Doble Sentido, 16:50 minutos, 4 de la tarde con 50 minutos. Saludos para Martita, que nos había solicitado este tema musical, al igual que saludamos a William en Atacames. Saluditos también para don Jefferson Padilla, disfrutando de la programación. Arianita, con mucho gusto ya le coloco el tema. Saludos para Miguelito Ochoa, acá en el centro de la ciudad, en la Sucre y 9 de octubre. Saludos para Pamelita y Gima Vélez. Ok, felicidades, gracias a todos quienes están disfrutando de la programación. 16:51 minutos, las 4 de la tarde con 51 minutos. Mientras tanto, JJ y amigos, déjeme darle esta muy rica recomendación, ¿verdad? 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Mr. JJ en este lunes, poniéndole todas las ganas, todo el entusiasmo, toda la buena música. Suena su amigo.

0: por ahí estamos con los grandes clásicos, clásicos, la música en retro, la música de tu vida. En todo el Ecuador estamos marcando ya 17 horas con un minuto, las 5 de la tarde con un minuto. En la número uno, voz de su amigo. Señoras y señores, estamos llegando a la parte final de la programación. En el control master, Mr. JJ. Y quien les habla, José Luis Duray. Mañana estaremos con más desde las 14 horas 2 en punto de la tarde. Felicidades y hasta el día de mañana.
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3: La hora exacta en La Voz de su amigo.
4: 17:30.
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0: Hola amigos de la sintonía, ¿qué tal? Tengan ustedes muy, pero muy buenas tardes. El saludo como siempre cordial, fraterno y alegre de estos sus servidores. Vidal Valencia Parales, Isauro Mera Veralistos. En este reencuentro de la información local, provincial, nacional e internacional. Hoy estamos lunes, inicio de semana de labores. Lunes 28 de septiembre del año 2026, tercera y última emisión informativa de este día, aquí a través de Radio La Voz de tu Amigo. Sean bienvenidos, bienvenidas a las informaciones en detalles. Estas son las informaciones en minuto a minuto. Oyentes, alerta por diésel, el plan de Trump que pondría en jaque la economía de Ecuador. Veamos de qué se trata. Parece que no es nada tan bueno que se diga, ¿no? Una inminente tormenta logística y económica podría golpear al Ecuador si se concreta una drástica medida en el norte del continente. Donald Trump se encuentra evaluando la posibilidad de suspender las exportaciones de diésel durante un periodo de 90 días en un intento por contener el alza de los precios de este combustible dentro de Estados Unidos. Aunque la polémica restricción aún no cuenta con aprobación oficial, su impacto potencial ya enciende todas las alarmas. Ecuador se encuentra en una situación de extrema vulnerabilidad, figurando entre las naciones más expuestas de toda la región. Durante los últimos meses, el mercado ecuatoriano ha dependido casi en su totalidad de Estados Unidos, de donde proviene más del 80% de sus importaciones de diésel. Las cifras compartidas por el analista James Bosworth en el Latin American Risk Report detallan que tan solo entre los meses de abril y junio del 2016, el país recibió un promedio de 93.000 barriles diarios de diésel estadounidense. Para ponerlo en perspectiva, América Latina y el Caribe captaron en ese mismo trimestre cerca del 64% del total exportado por Estados Unidos, lo que evidencia que Ecuador consume un volumen considerablemente mayor al promedio de sus vecinos. Ante este escenario de incertidumbre, la producción nacional ofrece un margen de maniobra bastante limitado. Si bien un informe indica que en mayo del 2016 la refinería Esmeraldas funcionaba a un precario 40% de su capacidad, Petrocabo confirmó en días recientes una notable recuperación operativa del 86%. En la actualidad la planta genera 90.000 barriles diarios, pero hay una gran limitante. Esta cifra agrupa diversos tipos de derivados y no exclusivamente diésel. Por lo tanto, aunque esta recuperación brinde un respiro, el volumen de producción local es insuficiente para cubrir la gigantesca demanda del combustible importado. El panorama a corto plazo sería sumamente complejo y costoso. De acuerdo con el periodista y analista económico independiente Sebastián Angulo, un eventual cierre de las válvulas estadounidenses obligaría a Ecuador a buscar desesperadamente nuevos proveedores internacionales en un margen de tiempo crítico. La situación se agravaría porque otros países de Latinoamérica saldrían a competir por fuentes de abastecimiento alternativas. El principal peligro para la economía nacional radicaría en la dificultad de asegurar los embarques a tiempo, sumado al inminente encarecimiento tanto en la compra del combustible como en su transporte logístico, destaca esta información. Se pone bastante pescuezo y pelicrespa la cosa en ese aspecto, ¿no? Claro, la falta de diésel. Ay, ay, ay. 17 horas con 34 minutos, la información al instante a través de la voz de su amigo. Dos presos escaparon de la cárcel del Turi. Ay, ay, ay, ay, ay, no es por ahí. Como sucede en las películas, dos presos utilizaron una sábana atada con nudos para salir por una ventana y así escapar del centro de privación de libertad de Azuay número 1, conocido como la cárcel del Turi, en la ciudad de Cuenca. El hecho se registró la madrugada de este 28 de septiembre, o sea hoy, cuando los internos lograron evadir los controles de seguridad del recinto penitenciario, descendiendo desde una ventana con la ayuda de una sábana atada, confirma la policía. Tras percatarse la ausencia de los prisioneros, las autoridades activaron de inmediato los protocolos de emergencia e informaron a la Policía Nacional. Diversas unidades policiales mantienen un amplio operativo de búsqueda y patrullaje en los sectores aledaños al centro carcelario y en los principales accesos a la ciudad para dar con el paradero de los evadidos. Las autoridades del SNAI no se han pronunciado pese a los pedidos de información de la prensa. La policía ha iniciado las investigaciones correspondientes para esclarecer cómo los internos lograron eludir la vigilancia y determinar posibles responsabilidades o fallas en los filtros de seguridad de la prisión. Rolando Federico Gómez Quinde, alias Fede, no necesitó provocar un un amotinamiento para escapar del Ministerio Electoral, una de las cárceles más peligrosas de Ecuador. Meses después fue capturado y sentenciado. Las investigaciones apuntan a que al menos 22 personas del sistema carcelario lo ayudaron. 19 militares, 2 guías penitenciarios y un preso. El sujeto, quien registra 9 antecedentes penales por asesinato, tenencia ilegal de armas, robo y asociación ilícita, salió, según las primeras teorías, disfrazado de militar. Este no es el primer caso, pero sí ratifica un síntoma de algo más profundo: corrupción sistemática y captura estatal, dice Catherine Herrera Aguilar, politóloga internacional y magíster en investigación en seguridad y defensa nacional. Desde el 2021 hasta el 2024, según registros del SNAI, al menos 500 presos escaparon de las cárceles de Ecuador. Eso quiere decir cerca de un preso por día y 3 por semana. El delito de evasión ha sucedido pese a que las cárceles de 2021 han sido declaradas en estado de excepción. De hecho, a partir del 24, el control de los centros penitenciarios está en manos de las Fuerzas Armadas. Pese a eso, solo ese año más de 80 reos fugaron, entre ellos Adolfo Macías Aliasito, detenido en un búnker en su casa en Manta en julio del 25 y extraditado ese mismo mes a los Estados Unidos. Alias Fito se escapó 2 veces de las cárceles La Roca y la regional de Guayaquil. El líder de los Choneros, al igual que alias Fere, líder de los Águilas, organizaciones criminales sociales, salió caminando por la puerta de la cárcel. Se conoce que Fito salió a una cita médica, pero nunca regresó y otra persona ingresó en su lugar. En su cuenta de X, Herrera explicó que estos casos denotan una figura conocida como estado de capturado. La teoría del estado capturado, o sea, Stigler-Lissing-Arias, lo explica. Cuando las instituciones públicas dejan de cumplir su función y comienzan a operar para intereses delictivos, la frontera entre legalidad e ilegalidad se disuelve. En Ecuador ya cruzamos esa frontera. Herrera explica que no hay un Estado débil, sino un Estado fuerte, pero para actuar con el crimen organizado. Esto evita que los criminales cumplan su sentencia, se promueve la impunidad y la coaptación de funcionarios. El SNAI evita dar detalles sobre cómo escapan los presos de las cárceles, aunque las Fuerzas Armadas han encontrado túneles y así han frustrado nuevas evasiones. Lo de alias Fede y alias Fito, dicen fuentes penitenciarias, fueron acciones coordinadas previamente, donde la complicidad hizo que ni siquiera los centros de monitoreo de las cárceles los vean salir o lo reporten. Sin embargo, disfrazarse no es la única forma de dejar la cárcel. De hecho, los presos y sus cómplices han iniciado operaciones dignas de películas de acción. Uno de los casos se dio el 10 de junio del 2024 en Quito, cuando 3 presos que eran trasladados desde la cárcel del Inca hacia el hospital Pablo Arturo Suárez aprovecharon un ataque con armas de fuego hacia agentes penitenciarios para intentar fugarse. Solo uno lo logró, Jairo Zambrano, presuntamente vinculado a la banda de los Lobos. Los presos eran llevados al hospital para sacarle sangre. Ese procedimiento, según agentes penitenciarios, no se realizó en las cárceles por decisión del SNAI. La operación de fuga hizo que una agente penitenciaria resultara herida, pues su chaleco antibalas estaba caducado. En Guayaquil, el 22 de julio, al menos 16 hombres armados con fusiles que bajan a bordo de 8 motos llegaron hasta un centro de salud tipo C en Bastión Popular. Ellos abrieron fuego para provocar la fuga de 4 presos que eran trasladados para hacerse un eco. La Policía Nacional deslinda su responsabilidad en la evasión, ya que los privados de libertad contaban con la custodia de 3 guías penitenciarias del SNAI, una trabajadora social y el conductor del vehículo de la cárcel. Las visitas médicas se han convertido en una oportunidad para huir. El 10 de mayo de el 2024, 2 presos que estaban 67 días en el hospital Montesinaí, en Guayaquil, huyeron pese a que eran custodiados, dice esta información. 17:39, la información al instante a través de la voz de su amigo. Existe preocupación en habitantes de la parroquia Tachina por la contaminación de la basura en varios sectores.
1: Porque esto era bien lindo, venían las embarcaciones, pero aquí también la comunidad no pone de su parte porque ensucia, botan basura. Este terreno era bien lindo, bien hermoso, el agua era cristalina, los peces se veían.
2: Se la utilizaba para el consumo humano.
1: Claro, incluso la gente venía aquí a bañarse, a recrearse, a hacer su domingo con su familia, a pasar chévere, pero ahora ya no se puede por lo que le digo, el agua está putrefacta, está toda sucia, la gente no colabora, botan lo que es basura. Y acá arriba han limpiado, se ve bonito que han drenado, pero la gente no colabora para limpiar hasta acá afuera, porque esto aquí era
2: ¿qué vale limpiar allá si toda esta parte está?
1: Exactamente, ¿de qué nos vale limpiar acá arriba Si acá no ponemos de nuestra parte, está sucio, basura, botamos. Nosotros mismos, la comunidad, el estero no es el sucio, sino nosotros los de aquí, la comunidad, somos los que...
2: Hay que hacer conciencia.
1: Hay que hacer conciencia, exactamente. No hacemos conciencia, botamos basura. No cuidamos nuestro medio ambiente, que está lindo. Este estero era lindísimo, era hermoso, pero ahora está todo feo. La gente misma bota basura, no hace conciencia.
2: Pero si, ahora se puede recuperar haciendo alguna...
1: Claro, si hacemos, si nos ponemos de acuerdo, hacemos una minga entre nosotros los moradores de aquí, este estero se recupera, pero las autoridades no ayudan, no ponen su parte.
2: Hay un gobierno parroquial, también se puede oficiar para que ellos asuman el rol como gobierno.
1: Pero el gobierno hace caso omiso, muchas veces le hemos hablado, en la comunidad no hemos puesto de acuerdo para hacer mingas, pero el gobierno como que...
2: Habla del gobierno parroquial.
1: Del gobierno parroquial, exactamente, el gobierno parroquial de aquí de Tachina como que está ocupado en otras cosas, a veces no sé si no le dará el tiempo, pero este estero está abandonado ya a tiempo, ¿no?
2: Para la actividad turística, qué bonito sería que las embarcaciones ingresen aquí y que las personas que dan su paseo puedan llegar también.
1: Claro, le comento que aquí esto sí era turístico, aquí la gente venía bastante, venían las lanchas, venía la gente del puerto, venía gente de otra parte a bañar, pero por cuando este estero era cristalino, era limpio. Acá veo que ha limpiado bien bonito, acá arriba han drenado.
2: En la parte alta.
1: En la parte de acá adelante del puente, exactamente, pero ¿qué vale que limpiemos de ahí para arriba? Y de aquí para abajo está todo sucio, la gente...
2: Ahora,
1: no
2: este es el ingreso hacia los lugares, se despendio de comida y que se los utiliza para actividades de recreación.
1: Claro, este es el ingreso donde está la comunidad recreándose con comidas y tantas cosas, pero la gente no pone de su parte, pues.
2: Hay que pedirle también al municipio que con su maquinaria, hoy que estamos a las puertas ya o viviendo el fenómeno del Niño, que con sus maquinarias pueda venir a hacer un dragado aquí.
1: Claro, un dragado para prevenir, para que esté mejor, porque sabemos que este estero también cuando crece se pone bien fuerte, pero si ya lo limpiamos, lo dragamos, evitamos que también se vaya también una parte de la comunidad, del pueblo, porque se va llevando, ¿no? Se va.
2: Hay un muro que sí veo que es de protección.
1: Claro, el muro está, pero la gente no colabora porque bota basura.
2: Hay que limpiarlo inclusive
1: para que esté limpio, para que estemos prevenidos para lo que se viene, la creciente, porque aquí el estero es bien fuerte, ¿no?
2: Como ciudadano, ¿usted qué haría? Sobre todo una actividad para que la gente se involucre y forme parte de las mingas. ¿Qué haría usted?
1: ¿Llamar? Bueno, no, llamar y a la conciencia de todos para que todos disfrutemos de un estero más limpio, de un Tachina más próspero y para que tengamos lo que es turismo, porque yo pienso y creo que aquí podemos establecer una comunidad donde podemos vivir del turismo incluso.
2: Solo hay que ver un poquito más allá.
1: Un poquito más allá de nuestras narices y mantener limpio lo que Dios ya nos dio.
2: Contaminado, lleno de basura, todo el malecón.
1: Exactamente, contaminado.
2: Orinarios por doquier, pestilentes.
1: Orinarios. Los baños no sirven, no sé por qué la autoridad puso los baños acá tan alejados, donde no hay nadie encargado. Los baños en totalmente insalubres, se llevaron todo, se llevaron los sanitarios. No valen, entonces la gente no viene a recrearse pero no tiene dónde orinar. La gente mismo aquí de sus locales ha implementado un pequeño baño para que puedan hacer sus necesidades.
2: Tachina no se merece.
1: Tachina se merece mucho más, se merece que esté limpio, hermoso, pero vamos a ver qué hace la comunidad por y qué hace también las autoridades. Las autoridades, porque esperemos una buena respuesta.
0: 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Estamos informando minuto 17:43, oyentes, otras notas informativas, mucha atención. En relación de Gustavo Petro y alias Fito, el ministro del Hidro, John Reimer, dio detalles de una supuesta protección de Colombia. Aquí está la información. Con maletas llenas de dinero fueron encontradas Mariela Peñarrieta y Michelle Macías Peñarrieta, esposa e hija del narcotraficante ecuatoriano José Adolfo Macías Villamar, alias Fito. Ellas manejaban las finanzas de la estructura de los choneros, señaló el ministro de Ecuador, John Reimer, este 28 de septiembre. En una entrevista con el medio colombiano Noticias Caracol, Reimer dio detalles sobre las dos mujeres a las que describe como objetivos de alto valor. En medio de sus declaraciones surgió el nombre del expresidente de Colombia, Gustavo Petro. Las detenidas, dos mujeres señaladas por delincuencia organizada y lavado de activos, eran las encargadas de administrar la economía ilegal que financió las estructuras generadas de violencia y muertes en el país. Aunque las autoridades ecuatorianas ya habían incautado previamente empresas vinculadas a este entramado, la captura de estas dos mujeres representa la caída de los eslabones que faltaban en el proceso judicial llamado Blanqueo Fito, donde según la Fiscalía, 24 millones de dólares del narcotráfico se lavaron en bancos, empresas fantasmas y bienes. De acuerdo con las proyecciones expresadas por las autoridades, las procesadas podrían enfrentar penas o menos, no menos de 15 años de prisión en Ecuador. Mariela Peñarrieta y Michelle Macías Peñarrieta vivían en Colombia con nuevas identidades. Reinver detalló que alias Fito buscó refugio para su familia en el departamento de Santander, una zona estratégica elegida para brindarles protección. Durante su estadía en Colombia, las dos mujeres contaron con esquemas de seguridad provistos por grupos al margen de la ley. Custodia Armada, información oficial, señala que la seguridad de las mujeres estuvo a cargo de facciones del ELN y del grupo criminal Los Conquistadores de la Sierra, Los Conquistadores de la Sierra. Este último ha cobrado notoriedad por los recientes golpes sufridos en su estructura y sus posteriores retaliaciones en la costa atlántica colombiana. Identidades falsas. Para garantizar su permanencia en el vecino país, se le suministró documentación oficial con identidades completamente nuevas, destaca la nota. Durante la intervención oficial, las autoridades criticaron duramente la política de seguridad implementada durante la administración anterior del expresidente Gustavo Petro en Colombia, vinculándola con las facilidades que encontró la estructura criminal para operar. El presidente anterior de Colombia, Gustavo Petro, fue quien Fito confió para que su familia residiera en territorio colombiano con nuevas entidades. Si vamos un poco más atrás, ellos, familia de Fito, intentaron ingresar a Argentina, pero fueron expulsados de allí. John Reinberg, en entrevista con Buena Radio de Colombia, lo señaló. Crecimiento del narcotráfico. John Reinberg enfatizó que el incremento de los cultivos de coca, la falta de enfrentamiento directo a los cárteles y el abandono de la frontera dejaron vía libre para el tráfico de cocaína hacia el Ecuador. Tensiones diplomáticas. Recordó que este enfoque laxo contra el narcotráfico causó distanciamientos y fricciones previas entre ambos gobiernos de Petro y Noboa. Presidente de Ecuador, Reinberg dijo que si no se combate el narcotráfico es porque se lleva bien con él. Estatus actual. A diferencia de la coyuntura pasada, Reinberg sacó la estrecha colaboración y el compromiso actual de ambos presidentes, Abelardo Lespriella, presidente de Colombia, y Daniel Noboa, presidente de Ecuador, para cooperar activamente en la lucha contra el crimen organizado transnacional. Las investigaciones y operativos continúan de manera coordinada entre ambos países para capturar a todos los implicados que aún se encuentran prófugos. Los periodistas colombianos insistieron a Reinberg sobre sus declaraciones de la supuesta relación entre Petro y la estructura de los choneros. Ante esto, el ministro del Interior recordó que Petro visitó Manabí y dijo que de esa visita hay cosas que un poco llaman la atención. La reciente captura en Santander de Inda, Mariela Peñarrieta y Michelle Macías, esposa e hija de Adolfo Macías, alias Fito, líder de los choneros, ha puesto al descubierto un complejo entramado de protección armado que conectó a cárteles ecuatorianos con diversas estructuras al margen de la ley en Colombia y Venezuela. El mapa del respaldo armado transfronterizo, los documentos e informes oficiales revelan cómo la familia del capo 14 se desplazó y se refugió bajo la tutela de distintas organizaciones armadas. En su trayectoria inicial desde Ecuador, las mujeres salieron por Manabí, acompañadas por escoltas, niñera y personal doméstico. Según datos de inteligencia de las disidencias de la FARC, aliadas estrategias de los choneros facilitaron su tránsito terrestre a través de Colombia tras su paso previo por Venezuela. Una vez instaladas en el departamento de Santander, donde residieron en Bucaramanga y finalmente en Sabana de Torres, la familia habitó en sectores bajo la influencia directa del ELN, grupo que habría proporcionado esquemas de custodia y cobertura local. Las investigaciones señalan que la señora de Peñarrieta y Macías en la zona también estuvo a cargo de las autodefensas conquistadoras de la Sierra Nevada, los conquistadores, estructura narcomilitar responsable de recientes ataques terroristas en Santa Marta y con fuerte presencia en la costa atlántica. El ministro de Interior de Ecuador, John Reinberg, y autoridades colombianas explicaron que alias Fito priorizó la seguridad de su familia buscando refugio en sectores donde estos grupos armados operan activamente. Para evitar ser detectados, las procesadas emplearon seguras de identidad falsa, facilidad que, según declaraciones oficiales, se vio favorecida por el contexto de seguridad previo en la frontera colombiana. Además, se desplazaban constantemente entre hoteles, pagando únicamente en efectivo para no dejar huellas bancarias, hasta establecerse en una vivienda modesta y enrejada en Sabana de Torres, dice la nota informativa. Las 17 horas con 49 minutos, estamos informando de Viruto Viruto, otra nota. En el norte de la provincia, Conagopare toma acciones a nivel de la provincia por afectaciones del fenómeno del Niño.
3: Nosotros estamos muy preocupados y solidarios ante esta situación que está atravesando la ruralidad, especialmente de la zona, en toda la provincia.
4: Pero más la zona norte.
3: Más la zona, no, la zona sur también, claro, Güines, San Gregorio. Entonces, estamos preocupados, estamos atentos ante cualquier evento que podamos nosotros solventarlo para poder acudir con ellos con proyectos y con cualquier cosa que ellos necesiten.
2: En materia de proyectos, ¿se ha venido llevando efecto construcciones de puentes, que es lo primordial, y otras actividades que suelen recurrir, sobre todo cuando hablamos de necesidades en muchos lugares?
3: Sí, nosotros, y vale aclarar, ¿no? Porque los proyectos que nosotros hacemos de puentes son de manera profesional, técnica. Construir un puente, sea peatonal o vehicular, no es ejecutarlo de una manera
2: empírica
3: y muy rápida. No, es un proceso técnico, una memoria técnica descriptiva bien elaborada para garantizar la vida de los comuneros.
2: Pero desde su gestión, sabemos que usted es un ingeniero en este aspecto que conoce del tema, ha construido muchos puentes a nivel de la provincia bajo la firma de Conacopare. ¿Cómo están esos puentes?
3: Ahorita todos los puentes que ha hecho Conagopare están en perfecto funcionamiento. Sí, y ahorita vamos a construir un puente peatonal en Lagarto,
2: Cantón
3: Río Verde.
2: ¿Cuánto es la inversión que hay que hacer para estos puentes? Porque cuando hablamos de una obra de esta magnitud, se habla de muchos recursos, pero se habla de convenios y también de otras instituciones que forman parte de estos proyectos que hacen que los costos sean más bajos.
3: El presidente Gusto Segura, pues, ha logrado que Petroecuador done tubería reciclable en buen estado para poder construir los puentes. Eso permite un ahorro de un 50% en la construcción de un puente.
2: Por ahora, este año, ¿cómo se está terminando con puentes?
3: Bueno,
2: con construcción.
3: Sí, que estamos esperando pues que el fenómeno del Niño no se incremente más de lo que está hasta ahorita,
2: ¿no? Con mayor fuerza, ¿no?
3: Sí. Pero aparte de los puentes, tenemos otros proyectos, estamos trabajando a full aquí.
2: ¿Qué pasa con Muisne? Cuéntenos sobre Muisne.
3: Muisne tenemos preocupados por San Gregorio más que todo.
2: ¿Afectados por las
3: inundaciones? Sí, es la parroquia más afectada en la zona de Muisne.
2: ¿Qué va a pasar allá? ¿Cómo Conacopare? ¿Qué proyectos
3: tiene? Ya hicimos un recorrido como Conacopare de unos puentes que se construyeron, 5 puentes. Que han construido en este año.
2: Sí, ¿en qué estado? ¿Cómo están esos puentes?
3: Hemos dado unas recomendaciones técnicas para que hagan esas reparaciones, las hagan inmediatamente.
2: Pero sí están funcionando los puentes.
3: Están funcionando, sí, exacto.
2: ¿Cómo está el tema, aparte que ustedes hacen escuelas, obras también?
3: Sí, estamos haciendo bastantes proyectos que han pedido las juntas parroquiales.
2: ¿A nivel de la provincia?
3: A nivel de la provincia, a nivel nacional norte. Proyectos de paradas de buses, de aceras y bordillos. Fiscalizaciones con el BEDE, tenemos algunas fiscalizaciones con el BEDE.
2: ¿Cuánto le ayuda una fiscalización que le hagan ustedes y no les toque al gobierno parroquial pagar?
3: No, imagínense, tenemos una fiscalización del BEDE ahorita en Majua de 2 cubiertas, de un contrato de más de $100,000. Y eso le significa a la Junta Parroquial de Majua un ahorro de unos $5,000, $6,000, de que eso le sirve a la misma parroquia para otras obras.
2: En estos últimos 3 meses que ya vamos a entrar en recta, hablamos de octubre, noviembre y diciembre, ¿qué va a pasar en esos meses?
3: Vamos a cumplir con las fiscalizaciones que estamos haciendo en algunas parroquias. Tenemos ahorita, vamos a empezar también otra fiscalización con el BEDE en Galera.
2: Cantón Muisne.
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0: Estamos informando en minuto a minuto, oyentes, 17:53 minutos. Otras informaciones: ciudadanos atrapan a sospechoso de cometer 3 asaltos armados en un solo día en buses de la Metrovía en Guayaquil. Steven G., señalado de cometer varios asaltos a mano armada en buses de la Metrovía, fue retenido por ciudadanos la mañana de hoy, lunes 28 de septiembre, después de que presuntamente intentara volver a robar en una unidad del sistema de transporte de Guayaquil. Según Metrovía, los reportes de seguridad y la revisión de las cámaras permitieron relacionar al sospechoso con al menos 3 hechos delictivos registrados durante el domingo 27 de septiembre, o sea, ayer. Los asaltos habrían ocurrido en diferentes horarios en unidades de la Troncal 2, en el sector de la cooperativa Unión de Bananeros, ubicada en el Guasmo Sur, al sur de Guayaquil. En el último hecho, reportado el domingo cerca de las 5 de la tarde con 17 minutos, Steven G. habría agredido al conductor de unos buses con la cacha del arma de fuego que portaba. La mañana de hoy lunes, el hombre habría regresado al mismo sector e intentando cometer otro robo en una unidad de la Metrovía. Esta vez, ciudadanos lograron retenerlo, le echaron mano la gente y ya pues se cabrió la gente, como dice, ¿no? Posteriormente, el personal de Metrovía y Segura IP coordinó con la Policía Nacional para ponerlo a orden de las autoridades competentes, dice la información. Las 17:55, el contacto inmediato ya lo tenemos con los amigos del municipio del Cantón Güines Sur de la provincia de Esmeraldas, desde su departamento de prensa, listos con su micro informativo. Adelante.
5: El Cantón Güines cuenta con un plan de acción territorial que contempla 5 fases: conocer el riesgo, prevenir, prepararnos, responder y recuperar. Esto incluye, o ha venido incluyendo, el monitoreo de las lluvias, de los ríos, esteros, mareas, oleajes y drenajes, la identificación de puntos críticos, la limpieza preventiva y la coordinación con todas las instituciones del Estado, juntas parroquiales y organismos de respuesta, y además con toda la comunidad en general. Nuestro principal mensaje es que no debemos esperar que ocurra la inundación para comenzar a prepararnos. Ya tenemos identificados y hemos trabajado con las comunidades en la elaboración de mapas de riesgos, puntos seguros que deben encontrarse dentro de todas las áreas que las personas pueden resguardar o salvaguardar las vidas. Recordemos que todos tienen que tener clara cuál es la ruta de evacuación alterna, rutas que tienen y hemos recorrido con ellos mismos previamente. Primero que nada, para conocer por qué lugares entra el agua, primeramente, cuáles son los sectores mucho más susceptibles y vulnerables. Adicionar que tengan cronometrado específicamente si tenemos un evento de oleaje, aguaje y fuertes precipitaciones, en qué tiempo determinado ellos ya deben salir. Emitir alertas tempranas. Tenemos ya creados varios grupos comunitarios para que ellos emitan una alerta temprana dentro de todas las comunidades, por lo cual le hemos recomendado a la ciudadanía y a cada uno de los miembros de las comunidades tener dentro de sus hogares la mochila de emergencia. Una mochila liviana, asequible y que esté siempre revisándose periódicamente. Esta mochila tiene que tener elementos de emergencia como medicina, alimentos no perecederos, tiene que tener una linterna, tiene que tener baterías, obviamente también el celular, documentos. Es lo que estamos trabajando para que las personas lleven lo esencialmente necesario y que esta mochila pues esté bastante resguardada y la tengan preparada y listo. A más de conocer las rutas de evacuación, saber que los primeros que tienen que ser atendidos dentro de sus viviendas son los grupos de atención prioritaria: niños, adultos mayores, personas con discapacidad. Estamos creando varios canales de comunicación. Adicional, a través de algunas ONG, hemos trabajado con la instalación de alertas tempranas del sistema SAT, donde ellos pueden, bajo un botón de emergencia, poder llegar con frecuencias inmediatas. Sabemos que tal vez una de las comunicaciones que vamos a perder es la comunicación telefónica. Entonces estamos buscando vías alternas con telecomunicadores, con radio, para que ellos puedan emitir un mensaje de alerta temprana.
6: Autorización número 663, CNE, Elecciones Seccionales y CPCCS 2027.
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0: Estamos informando minuto a minuto, oyentes, proseguimos con otras informaciones. Muy atención. Delincuentes que recluten a menores de edad recibirán hasta 26 años de cárcel, según reforma que debatirá la Asamblea. Aquí está la información. Me parece poco, debería ser más, por lo menos unos 35 años debería ser. Las penas de cárcel para los cabecillas de bandas criminales que recluten a menores de edad serán más duras, según una nueva reforma de ley que la Asamblea Nacional debatirá y votará este próximo 29 de septiembre. La propuesta ha sido tratada en tiempo récord por la Comisión de Transparencia. Fue presentada a inicios de año por la asambleísta Valentina Centeno, de ADN, y el martes será tratada en segundo debate. La reforma plantea modificaciones a 15 cuerpos legales vigentes para que, además de aumentar las sanciones para los reclutadores, los niños, niñas y adolescentes que sean atrapados por estas redes reciban atención estatal. Uno de los cambios que propone el Código Orgánico Integral Penal, COIP, es que, además de los verbos reclutar y enlistar, se incluya para la tipificación del delito las palabras usar y utilizar. Esta reforma permitirá, según el análisis de la mesa legislativa, ampliar el espectro de las modalidades en las que un menor de edad puede ser inducido a participar de un acto delictivo por parte de las estructuras criminales. Actualmente, el delito de reclutamiento de niños, niñas y adolescentes para participar en actos ilegales es castigado con penas de prisión que van desde los 10 a los 13 años. Poquitito, muy poco. En cambio, el cambio que plantea ADN es que el mínimo de años de cárcel por enlistar menores a bandas criminales sea de 22 años, con la posibilidad de que la pena máxima sea de 26 para los casos más graves. En el mismo COIP se busca modificar la norma para incluir una disposición que preserve la identidad y no se exponga a las personas que denuncien los casos de reclutamiento ante la Fiscalía General del Estado. En la reforma que se debate este 28 de septiembre se incrementan las facultades y obligaciones que tienen los gobiernos autónomos descentralizados GAT sobre la seguridad en los espectáculos públicos que se desarrollen en sus jurisdicciones. En la ley vigente se establece que municipios prefecturas y juntas parroquiales tienen la facultad de realizar aforos y verificar el cumplimiento de las normas básicas de seguridad que realizarán los organizadores a través de ordenanza. La propuesta es que en dichas ordenanzas establezcan medidas de prevención y control con especial atención a la prevención de la vinculación de niñas, niños y adolescentes con actividades delictivas, así como la promoción, apología o glorificación de actividades delictivas en estos eventos. Además, deberán emitir normativa para prevenir en los espacios públicos ubicados en los perímetros o entornos de las instituciones educativas, manifestaciones o representaciones que promuevan, hagan apología o incentiven actividades delictivas o el reclutamiento de niñas, niños y adolescentes. La reforma también propone cambios en la Ley Orgánica de Prevención Integral del Fenómeno Socioeconómico de las Drogas y de Regulación y Control de Uso de Sustancias Catalogadas Sujetas a Fiscalización. Señala que el Ministerio de Educación y del Interior y la Cartera de Salud elaborarán mapas de riesgo que permitan identificar las instituciones educativas y sus entornos con mayores niveles de exposición a factores de riesgo. Estos riesgos podrán ser los asociados a la vinculación de niñas, niños y adolescentes con actividad delictiva, incluido su reclutamiento, así como al consumo de sustancias catalogadas como sujetas a fiscalización, dice la nota. 18 horas en punto. Vamos a la pausa comercial y estamos de vuelta.
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2: Estamos informando minuto a minuto, 18:08. Oyentes, el contacto inmediato lo tenemos ya con los amigos de la Prefectura del Gobierno Provincial desde su departamento de prensa, listos con su segmento informativo. Adelante.
3: Los chequeos médicos preventivos son fundamentales para detectar a tiempo enfermedades asintomáticas como hipertensión, diabetes, cáncer, mejorando drásticamente el pronóstico y la calidad de vida, como nos lo explica el doctor Adrián Toro.
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2: Estamos informando minuto a minuto y antes proseguimos con más 18:10. Otra información. En el norte de la provincia, comunidades de Chachis están afectadas por efectos de las fuertes lluvias registradas en los últimos días.
6: Nosotros como entidad representativa de las comunidades Chachi, sobre todo por los últimos acontecimientos que ha ocurrido producto del fenómeno del Niño en las comunidades Chachi del río Cayapas, Ónsola y Pambilar, hemos enviado el formulario respectivo para que los dirigentes, coordinadamente con todos los líderes comunitarios, nos ayuden a levantar el diagnóstico, la información necesaria para que la Federación Chachi cuente con un banco de datos y pueda, de modo que eso permita gestionar la coordinación, la exigencia y también pues difundir, porque nosotros acostumbramos crear una mesa de alerta desde Quito. Hay organismos que cooperan y están atentos cuando ya la situación amerita, entonces esta mesa se activa y empieza a generar alertas. Eso permite que los organismos tanto nacionales como internacionales se solidaricen con lo que esté pasando con las comunidades chachi. Estamos esperando este levantamiento de información desde las comunidades para nosotros poder difundir la información. Me reportan el equipo técnico que hoy se han comprometido a hacernos llegar, espero que lo hagan durante el día, para ver si ya mañana o estos días tenemos alguna base real, porque nosotros como Federación Chachi, por la dificultad para movilizarnos, para la logística, ha sido complicado trasladarnos, ¿no? Enviar un equipo técnico para levantar esta información, pero como las comunidades a través de sus dirigentes y líderes ya están prácticamente capacitados para llenar el formulario que con tiempo se ha entrenado, entonces ellos están trabajando en este sentido.
7: Señor Santiago, lo difícil que es el acceso a las comunidades es uno de los principales problemas. Otro es también las necesidades que existen allí en esas poblaciones o en las comunidades. Pero ¿qué va a pasar con el tema de salud? Hay contaminación de los ríos, etcétera.
6: Es tradicional, histórico, que todas las comunidades del sector rural, cuando ocurren estas inclemencias del tiempo, sufren no solamente las causas por el desbordamiento, digamos, la pérdida de los cultivos, la pérdida de los animales y todos los enseres domésticos, sino que luego viene la proliferación de mosquitos que afectan la salud, vienen las distintas enfermedades porque los ríos quedan prácticamente sucios, contaminados, todo el sistema, hablemos de pozo séptico para la evacuación, colapsan, se llenan de agua, entonces eso genera una gran contaminación ambiental y por ende pues afecta la salud de las personas. Entonces,
8: ¿qué va a pasar entonces?
6: Estamos preocupados, por eso es urgente la disponibilidad de la información. Igual vamos a coordinar con la Dirección de Salud, con el municipio, en este caso con Gestión de Riesgo, para manejar una información articulada en la necesidad de que desde sus competencias las entidades estatales cumplan. Por ejemplo, nosotros estamos ya armando un pedido a nivel nacional. La semana pasada que estuve en Quito ya se anticipó sobre esta situación a la ministra de Gobierno, que fue la delegada del presidente de la República para atendernos, y a quien se les exigió inmediatamente pensar en alguna estrategia
8: de apoyo
6: de preparar, por ejemplo, el centro de salud de Sapallo Grande.
8: ¿Qué sería una salida?
6: También. Por supuesto, que se dote de material, por ejemplo, de movilización, medicina.
8: Centro porque de
6: los médicos sí están. Todo esto, ¿no? Visitas in situ, para un poco evitar una epidemia que se desate en las comunidades, ¿no? Nuestro papel como Federación Chachi, obvio, es de insistir, exigibilidad de derechos, le llamamos esto, ¿no? Entonces vamos a estar siempre pendientes.
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2: Estamos informando minuto a minuto. Atención, inicio del espacio publicitario. 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Otras informaciones en minuto a minuto, 18 horas con 15 minutos. Mucha atención. Otras notas informativas en minuto a minuto. Ministro del Interior sobre la situación de Jorge Glass, Aquiles Álvarez y José Serrano en la cárcel del Encuentro. Dice, aquí no hay presos políticos, como la gente señala. El ministro del Interior, John Reinberg, mostró el interior de la cárcel del Encuentro, la prisión de máxima seguridad del gobierno ubicada en Santa Elena, y dijo que de los 600 internos, 480 están procesados por algún delito. En un recorrido extenso por la cárcel de máxima seguridad del Encuentro, en Santa Elena, el ministro del Interior, John Reinberg, mostró las celdas donde están recluidos unos 600 internos y presuntos cabecillas de bandas criminales de Ecuador. También enseñó los consultorios médicos, las salas de ecografía, los cuartos de revisión y otros espacios de esta prisión construida en el actual gobierno. El video forma parte de una entrevista al canal digital Altavoz, y en la que Reinberg aseguró que del total de presos, unos 480 tienen algún tipo de proceso, ya sea por corrupción, delincuencia organizada o narcotráfico. Están pagando por lo que han hecho. Ese daño que causaron, ellos tienen que pagar, dijo el ministro Reinberg, en medio de voces de prisioneros a lo lejos que decían ayuda. Si están en la cárcel, encuentro, no son santos. Es cuestión de tiempo para que sean procesados, dijo John Reinberg. Algunos de los huéspedes del encuentro son cabecillas como alias Comandante 7 y alias Negro Tulio, pero también hay ex funcionarios vinculados al correísmo como Jorge Glass y José Serrano y el alcalde Guayaquil Aquiles Álvarez. En referencia a estos tres nombres, Reinberg dijo que en este centro de reclusión no hay presos políticos. Aquí son personas que han atentado contra Ecuador. Puede ser acto criminal o corrupción, todos son delitos. En esta prisión opera también un sofisticado sistema de seguridad con inhibidores de señal celular y de drones. Y de acuerdo con Reinberg, dicha tecnología se ha bajado más de 600.

0: Familiares. Su esposa, Fiorelli Casa, ha venido unas dos o tres veces a visitarlo y se ha permitido por las razones antes mencionadas, dijo Reinberg, en referencia a los problemas de salud que mantiene Álvarez, que tiene tres procesos en su contra, los casos Goliat, AAA y Grillete. Por el caso AAA, que indagó la comercialización ilícita de hidrocarburos, Álvarez fue sentenciado en primera instancia a 6 años de cárcel, mientras que por retirarse el grillete sin autorización, el alcalde ya tuvo una pena de 3 años de prisión. Según Reinberg, ninguno de los otros reclusos recibe a familiares y las audiencias con los abogados son vía telemática. En esta cárcel hay 5 pabellones de 2 pisos y cada uno tiene unas 20 celdas. Uno de los ex funcionarios correístas que ingresó recientemente a esta prisión es el ex ministro José Serrano, procesado como autor intelectual del crimen de Fernando Villavicencio, ocurrió en el año 2023. José Serrano estaba en Estados Unidos y pensaba que era intocable y míralo ahora, dijo, agregó Reinberg. A raíz de la captura de Serrano, el presidente Aranova señaló en su cuenta de redes sociales que el siguiente huésped será el exmandatario Rafael Correa. En cuanto a esta declaración, Reinberg dijo que si la detención de Correa ocurriría a futuro, el expresidente podría escoger cualquiera de las celdas vacías que aún tiene la cárcel de encuentro. Destaca la información. Destaca la información. Las 18 con 20 minutos, estamos informando de minuto a minuto. Proseguimos con más, mucha atención. Santiago de la Cruz, presidente de la Federación Chachi, busca soluciones para sus comunidades asentadas en el Cantón El Alfaro con proyectos que mejoren las condiciones de vida.
1: A través de la Secretaría de Gestión y Desarrollo de Pueblos y Nacionalidades están garantizados por ahora unos 2 proyectos, ¿sí?, para 2 comunidades que seguramente atenderá a unas 600 familias, pero la afectación es en toda la población del río Cayapas, Onsole y Pambilar. Imagínese usted que hablemos allí en esos 3 ríos alrededor de unas 3.000 familias afectadas. Cada familia tiene alrededor de 3 hectáreas de cacao productiva y se encuentran justo en las riberas de los ríos. Ese es el sustento de la familia, de la economía familiar, ¿no es cierto? Y si se ve afectada, significa que se reduce su ingreso y por ende pues ya no va a haber para alimentación, para la educación de sus hijos, para la salud y todos los compromisos que tenga que devengar. Se ven afectados enormemente. Entonces le hemos planteado a la señora ministra de Gobierno, ¿no es cierto?, para que incida ante el Ministerio de Agricultura inicialmente ya ir preparando la gestión, atendiendo nuestra demanda, alrededor de 1 millón de plántulas de cacao fino de aroma. Porque esto es lo que pide la gente. ¿Por qué? Porque las plantaciones son arrasadas, ¿no es cierto? O hay derrumbes, o se mueren las plantaciones. Entonces la gente quiere restaurar el cultivo. Y eso es con semilla propia, apropiada, ¿no es cierto? Por eso es que le estamos solicitando al gobierno nacional para que inicialmente empecemos con 1 millón de plántulas de cacao que está calculado para atender a 1.600 familias, Chachi, previendo ya más o menos lo que pueda acontecer. Pero a medida que va produciéndose esto, porque recién empieza el fenómeno, ¿no es cierto?, la presencia del fenómeno del niño, entonces va a ir incrementándose las demandas. Y nosotros lo que haremos es exigir al gobierno para que se atienda a estas demandas.
2: Ahora, en el tema del agua potable, que no existe, pero sí se puede gestionar una planta potable para que esté en ese sector y pueda suplir las necesidades, Santiago.
1: Bueno, a ver, aquí hay 2 cosas. Cuando hay emergencias, todo se hace para atender ese momento de la emergencia. Exacto. ¿No es cierto? Eso es una cosa que el gobierno seguramente ha de tener ya planificado a través de los GAC. Nosotros estamos pensando, con o sin fenómeno del niño, ya ha sido una bandera de lucha de la Federación Chachi, y ahora más como un momento coyuntural para decirle al gobierno, queremos implementar 56 sistemas de agua segura para las poblaciones Chachi. Son 59 comunidades en total, pero 3 tienen ya agua potable. Entonces nos faltan 56. Entonces nuestro pedido, que ya está en manos del gobierno nacional, es que como sea,
2: se agilite
1: de donde sea, pero que se agilite el proceso, se atienda el pedido. Es decir, se construyan los 56 sistemas de agua segura para la población Chachi. Nosotros estaríamos de alguna manera, a través del gobierno nacional, paliando esta situación, esta dificultad, porque el agua contaminada que consumen las familias Chachi es lo que está induciendo a que las personas se enfermen cada vez más y con problemas, con enfermedades que no eran tratadas tradicionales en las comunidades.
2: Santiago, ¿no se ha analizado también invitar al Ejecutivo desconcentrado

0: que es el gobernador de la provincia, con todas las entidades a territorio, que constaten lo que está pasando y que se lleven un registro realmente de lo que ustedes necesitan y le den salida, más rápido diríamos, a los problemas existentes.
1: Yo creo que va a tener que anotar sus sugerencias, porque en esta parte ya concreta de la emergencia por el fenómeno del Niño no hemos conversado con el señor gobernador. Hemos estado dialogando, cruzando información respecto a otros temas, ¿sí? De su momento, esta puede ser una salida para que el señor gobernador, como representante del Ejecutivo, también incida en esta. Claro, visitando el territorio con toda la veracidad del caso, pues induzca a que el gobierno atienda a nuestro pueblo.
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3: Estamos informados minuto a minuto, oyentes, las 18:24. Muy atención, otra nota informativa: capturan a sospechoso de los lobos que enviaba fotos con armas para extorsionar a sus víctimas en Quito. Aquí está la información. Víctor Javier L., alias Victorino GT, fue capturado por la Policía Nacional durante un operativo realizado en el distrito Quitumbe, en el sur de Quito, el día de ayer. El sospechoso es investigado por presuntamente enviar fotografías en las que exhibía armas de fuego para intimidar y extorsionar a sus víctimas. En un operativo ejecutado por la Dirección Nacional de Inteligencia, los agentes localizaron a alias Victorino GT la tarde de ayer domingo en el sector El Conde. De acuerdo con las investigaciones, el sospechoso estaría involucrado en delitos como robo a personas, intimidación, tenencia y porte no autorizado de armas de fuego, receptación, entre otros. Además, alias Victorino GT sería responsable de utilizar redes sociales para extorsionar e intimidar a sus víctimas mediante la exhibición de armas de fuego. Según la policía, el detenido era considerado un actor de alta relevancia dentro de la estructura delictiva de los lobos en el sur de Quito. Su captura, señaló la institución, afecta a las operaciones de esta organización en la ciudad. Durante la intervención policial, se decomisaron un arma de fuego, una alimentadora, dos municiones, armas blancas y tres celulares. Los agentes también encontraron varias joyas y una gramira en poder del sospechoso. Al momento de la captura, alias Victorino GT estaba acompañado de otros dos hombres. Hasta el momento, la policía no ha informado si estas personas están relacionadas con las actividades delictivas que se investigan. La captura ocurre pocos días después de la detención de 8 ciudadanos que, según la policía, formarían parte de los Invisibles, una facción de los lobos señalada por su presunta participación en robos de carros y secuestros extorsivos en Quito. Los sospechosos también estarían involucrados en delitos como intimidación y tráfico de drogas. Según las investigaciones, sus principales víctimas serían conductores de plataformas digitales, según destaca la nota informativa. 18:26, estamos informando de minuto a minuto, oyentes. Mucha atención, una última nota, mucha atención. Una mujer fue baleada después de retirar $2,000 de una entidad bancaria en el centro de Guayaquil. Una mujer fue baleada la mañana de hoy, lunes 28 de septiembre, después de haber retirado $2,000 de una entidad bancaria en el centro de Guayaquil. El ataque ocurrió alrededor de las 10 de la mañana en la intersección de las calles 9 de Octubre y Pedro Carbo, a pocas cuadras del Malecón 2000, una zona comercial y turística del centro de la ciudad. Según información preliminar de la policía, dos hombres que se movilizaban en una motocicleta interceptaron a la mujer cuando ya había salido del banco y le sustrajeron los $2,000. Lo que conocemos es que la señora salió de una entidad bancaria con $2,000 y fue sustraído el dinero por dos personas que se bajaron de una moto, explicó Gustavo Játiva, jefe del distrito 9 de octubre. Durante el asalto, la mujer recibió un disparo en el abdomen. Personal de emergencia la trasladó al hospital Teodoro Maldonado Carbo, donde permanecía estable y era sometida a exámenes antes de una intervención quirúrgica, según el oficial. Tras una alerta del EQ911, policías motorizados llegaron al sitio y comenzaron a recopilar información sobre el ataque. Játiva señaló que la zona cuenta con varias cámaras de seguridad, cuyas imágenes son revisadas por unidades de inteligencia y policía oficial para identificar y localizar a los sospechosos. La policía sabe preliminarmente que los atacantes pudieron conocer que la víctima acaba de retirar el dinero. La mujer se encontraba sola al momento del robo. Játiva calificó el caso como un delito de oportunidad y recordó que la policía ofrece acompañamiento para personas que necesitan trasladar sumas de dinero de entidades bancarias. Como no tenía resguardo policial, la señora se produjo este evento, destaca la información. El jefe policial dijo además que en lo que va del año 2026 en el distrito 9 de octubre se han decomisado 90 armas de fuego y detenido a 542 personas. También reportó la recuperación de 84 motocicletas y 31 vehículos. Según las cifras proporcionadas por el oficial, las muertes violentas en el distrito presentan una reducción del 27% frente al mismo periodo del año 2025, equivalente a 36 casos menos, dice la información. oyentes. De esta forma llegamos a la parte final de esta entrega de las más importantes informaciones. Queremos agradecerles infinitamente vuestra amable sintonía. Dios mediante, estaremos de vuelta conjuntamente con don Isauro Mera el día de mañana martes, cuando sean las 6 en punto de la mañana, con otras y más informaciones. A ustedes gracias y que tengan una excelente noche. Chao, chao y chao.
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15: Ecuador. Con agua hasta las rodillas, cientos de familias evacúan sus casas por las intensas lluvias en Balao. Los afectados por las lluvias en el cantón Balao se hospedan temporalmente en casas de sus familiares. Autoridades gubernamentales desplegaron asistencia humanitaria y los moradores reclaman por la falta de resistencia de un muro de contención de tierra. Ministro del Interior sobre la situación de Jorge Glass, Aquiles Álvarez y José Serrano en la cárcel del Encuentro. Aquí no hay presos políticos. El ministro del Interior, John Rainbury, mostró el interior de la cárcel del Encuentro, la prisión de máxima seguridad del gobierno ubicada en Santa Elena, y dijo que de los 600 internos, 480 están procesados por algún delito. Dos presos se fugaron de la cárcel de Turi, en Cuenca. La policía difundió las fotos e identidades de los dos presos fugados de la cárcel de Turi en Cuenca y pide ayuda para localizarlos. Ambos cumplían sentencias por robo y narcotráfico. Mundo. Estados Unidos revocó las visas de altos funcionarios de Bolivia, Colombia, Ecuador y Perú por acusaciones de corrupción y narcotráfico. La nueva política migratoria contempla también a los familiares directos de los señalados y permite actuar contra extranjeros que, según Washington, debiliten gobiernos elegidos democráticamente. Papa León XIV alerta a Europa contra la ilusión del rearme. El Papa instó a Europa a poner fin a la espiral cada vez más bárbara en la que han caído las relaciones humanas y entre los estados, en un discurso en Metz en la última etapa de su viaje a Francia. Irán niega vínculos con frustrado atentado a base aérea de Fyfor usada por Estados Unidos. La policía antiterrorista del Reino Unido informó este lunes 28 de septiembre que los 5 hombres detenidos por un presunto complot para atacar con explosivos la base aérea de Forreford son británicos y serán puestos en libertad bajo fianza, aunque continúan bajo investigación. Entre las líneas de investigación figura un posible vínculo con Teherán, aunque la República Islámica refuta categóricamente cualquier relación con el hecho. Ucrania golpea instalaciones militares y energéticas en varias regiones de Rusia. El presidente Volodymyr Zelensky detalló que sus fuerzas alcanzaron complejos defensivos, depósitos petroleros, plataformas para drones y posiciones próximas al Mar Negro, como respuesta a recientes bombardeos sobre Kiev y Kharkov. 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
1: 18 horas 59 minutos.
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